porque en sus manos estamos seguros. Lo mejor está por venir, lo nuevo está por venir. Te adoramos, Señor, ahí donde estás, levanta tus manos al cielo. Cierra tus ojos por un momento. Te adoramos, Señor.

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0: iglesia, que no solo ama la cabeza de la iglesia, sino también ama el cuerpo, se ama a sí mismo. Y puede valorar el tiempo en que nos congregamos juntos en armonía, sabiendo que la bendición comienza desde la cabeza hasta los pies. Pero si no hubiera este cuerpo, no podría haber bendición. Gloria a Dios por la iglesia de Jesucristo en Cúcuta. Gloria a Dios por la iglesia de Cristo en Colombia. Gloria a Dios por la iglesia de Cristo en las naciones, porque podemos permitir que su bendición descienda sobre la tierra por medio de su iglesia. ¡Aleluya! Vamos, ese aplauso puede ser un poco mejor todavía. ¡Aleluya! Salude a la otra parte del cuerpo de Cristo que tiene a su lado, por favor, dígale bienvenido a casa, qué bueno verte en este lugar. Que el Señor les bendiga, puede tomar su lugar, era solo un saludo, ya se puso a charlar. Tome su lugar. Damos gracias a Dios por la oportunidad que nos da de estar en su casa, ¿sí o no? Muy bien, hacemos silencio, nos concentramos aquí y recibiremos algunas informaciones importantes. Saludamos a la gente que está conectada con nosotros a través de los medios, de la radio y la televisión, las redes sociales. El Señor les bendiga a ustedes también. Gente que está en las redes sociales hace parte de nuestra familia de la fe también. Muchas personas que están en Facebook, en YouTube, son personas que fielmente se conectan con nosotros aún fuera de la ciudad de Cúcuta, fuera de Colombia. Pero el Señor nos permite ser parte de esa gran familia del Centro Cristiano Misión Global, aún en la virtualidad. Muy bien, ¿estamos aquí? ¿Estamos acá, iglesia? Muy bien, excelente. ¿Sabe que estos días hemos descubierto la nueva habilidad del pastor de convertirse en youtuber? Pero además, no solo él lo está haciendo, sino que ahora hay muchos pastores más que se han unido a este deseo de poder volcar su corazón. Y la primicia que tendremos a partir de mañana a las 11 de la mañana es que nuestra pastora Nayra Andrade dos Santos también se convierte en youtuber por un día. Y este es un pequeño avance de lo que vamos a conocer mañana a las 11 de la mañana.
1: Dios está con uno, él no defrauda uno. Uno tiene lucha, tiene perda, mas eso es normal en la vida. Qué cosa linda cuando uno está en la dirección, se va a mi camino, cosas que todavía que yo no he visto, yo puedo ver porque estoy en la dirección de él.
0: Muy corto, pero sustancioso. A partir de mañana a las 11, pastora Nayra, gracias por abrir su corazón. Miren qué belleza, ese código QR nos va a conducir justamente a poder estar listos, preparados, suscritos al canal de la Iglesia Centro Cristiano, y mañana a las 11 sentarnos a disfrutar de una velada increíble. Pastora, casi una hora estuvimos hablando junto con Paola, usted, contando acerca de las experiencias que nuestro pastor cuenta muchas veces, pero en esta oportunidad es la pastora la que abre el corazón, y será muy oportuno que todos podamos escucharlo. Muy bien, quiero presentar al pastor Daniel Pérez con nosotros. Hace parte de la Comisión de Visión y Conexión dentro del Comité Global del Centro Cristiano Misión Global. Tenemos información importante para darles y deseamos que usted pueda prestar atención si hace parte del equipo creativo de su iglesia, pero sobre todo los pastores y los líderes de la casa.
2: Gracias, Lucas. Iglesia del Señor, buenas noches. Buenas noches a todos. Dios les bendiga. Qué bueno poder estar compartiendo en este Superbea, en la casa del Señor y con la congregación. Durante estos meses hemos estado hablando continuamente de los talleres de implementación de marca que nuestra Comisión de Visión y Conexión ha estado realizando. Y yo quisiera que viéramos un poquito de lo que hemos estado haciendo, si podemos ir a las diapositivas. Allí tenemos un poco de la temática que hemos estado manejando y de la que vamos a estar manejando también en adelante. Ya tuvimos una primera conferencia que nos estuvo llevando a cabo nuestro hermano Lucas, hablando un poco de cómo llevamos a la tierra, cómo aplicamos ahora esa misión, esa visión y esos pilares de los que tanto hablamos continuamente. También entonces en este pasado 23 de julio estuvimos hablando de la humanización de la marca, para que podamos entender entonces un poquito cómo es que hacemos para que esa marca de la cual tanto hablamos sea humana, Si nosotros tuviésemos que pensar en nuestra marca como un ser humano, ¿cómo pensaríamos en ella? Más o menos, ¿qué edad tiene? Si tuviese que hablar, ¿qué lenguaje utilizaría? Y eso es más o menos el propósito el cual queríamos poder dar a entender para que nuestros equipos creativos, para que nuestros pastores sepan, cuando están hablando, no hablan por sí mismos, habla la iglesia, habla la institución, habla la marca donde sea que esté. Y en la próxima jornada del día jueves 13 de agosto vamos a estar también hablando nuevamente, capacitando a los pastores y equipos creativos, pero ahora en identidad visual y diseño. Vamos a estar allí con los equipos de diseñadores que van a estar trabajando en los temas, herramientas, programas, estrategias, herramientas visuales y demás, para que toda nuestra identidad visual sea coherente. Estemos aquí, estemos en cualquiera de las zonas, estemos en cualquiera de las regiones, dentro de Colombia o fuera de ella, nuestra iglesia se vea como un mismo cuerpo. ¿Cierto, Lucas?
0: Así es, y alguna de las cosas que trabajaremos un poquito más adelante tiene que ver con la implementación en las fachadas y todo lo que tiene que ver la infraestructura. Hay un pequeño video sin audio para que lo podamos conocer un poco de cómo se están implementando en algunas de las congregaciones ya la marca como tal, que han sido acompañados en el proceso por la comisión, también por el arquitecto Joan Bernal, que nos ha ayudado también en esta tarea tan importante. Pastores que quieren hacer esto, justamente el acompañamiento del arquitecto y de la comisión es justamente para poder hacerlo de forma excelente y en el tiempo correcto, y si hay algunas correcciones que hacer, estaremos para acompañar este proceso también. Pero importante es que sepa que no están solos. Puede llevar un poco más de tiempo, pero ya pasó más de un año del cambio de marca, entonces es importante que usted pueda trabajar juntamente con nosotros para hacer la tarea más efectiva.
2: Así es, en el mes de septiembre vamos a estar trabajando todo este tema de fachadas, trade dress, coherencia, merchandising. También en el mes de octubre vamos a estar trabajando experiencia total, y luego en noviembre estaremos cerrando con nuestras capacitaciones para que podamos cada uno de nosotros tener todas estas herramientas tan valiosas para la marca.
0: Muy bien. Pastor Daniel estuvo hace 4 días terminando el Congreso de Mujeres en Ureña.
2: Así es.
0: Pero le cuento que viene el nuestro también.
2: Aleluya.
0: ¿Quieres saber de qué se trata un poco y hacer el avance? Mira este video y esta invitación que viene a continuación.
3: Hay algo que hemos aprendido durante todos estos años.

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2: ¡Qué bien! ¡Qué precioso! Un dúo extraordinario, nuestros pastores. Muy buenas noches, iglesia. Muy buenas noches, pastores, ministerio. Bueno, ahí está la voz principal, nuestros pastores como anfitriones, movilizándonos desde ya, para que del 6 al 9 de octubre tengamos la cita número 19 del Congreso Internacional de Mujeres Determinantes aquí en la casa. Está todo dispuesto, todo disponible, y el llamado es para que nosotros sepamos que, como siempre, la casa se prepara, el equipo se prepara para atender a los que vienen de fuera y atenderlos de la casa. Próximamente tendremos en la plataforma y desde el altar y todos los medios la información pertinente a inscripciones, la información pertinente a los servicios que el evento usualmente tiene para nosotros. Pastor Omar, qué bueno tenerlo usted acá, Pastora Ledis, para saber que este año les esperamos desde Venezuela, que siempre ha sido una convocatoria extraordinaria. Sí, cada zona, muchísimas gracias por los 19 años que han acompañado a nuestra pastora al evento y por ese año que la pastora dijo, nos preparamos porque hay fiesta para el aniversario número 20 de nuestro congreso. Pero ¿qué va a pasar? Lo vamos a saber acá del 6 al 9 de octubre. Como vieron, nuestra plataforma, nuestra imagen, estará la pastora Gloriana Montero, la esposa del pastor Danilo Montero, estará la pastora Ingrid Reyes, estará la pastora Isabel Guidini, su hija, la pastora Yachira Guidini, estará desde Venezuela Alexandra Guerra, y aquí por Colombia nuestros pastores y el pastor Yair Páez, que viene como salmista. Entonces todo está preparado y el llamado es para nosotras, las mujeres de todas las edades. Además, decirles que ahorita en agosto tenemos el tercer ayuno ministerial, una convocatoria, un espacio creado intencionalmente por nuestra pastora para que todas nos demos cita y tengamos una mañana extraordinaria. Viernes 28 de agosto es la cita para que lo busquemos mientras pueda ser hallado. Les esperamos. Dios les bendiga.
3: Muchas gracias, pastora Nubia. ¿Cuántas están las mujeres? ¿Dónde están las mujeres determinantes esta noche? Una segunda oportunidad. Mujeres determinantes esta noche, ¿dónde están? Para ustedes la invitación. Pero también tenemos espacio para los emprendedores en este mes de agosto y esta es la invitación a continuación.
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5: Yo quiero, por favor, que usted levante su mano. Dios dio en tu mano la capacidad de hacer riquezas. Y las riquezas se materializan por medio de una idea, un producto, un servicio, una profesión. Y queremos que en este espacio del Congreso de Emprendedores brindarles herramientas espirituales y también empresariales para que la visión que Dios a ustedes y a mí nos dio podamos llevarla a una siguiente dimensión. Mes de agosto es un mes de cambios, es un mes de transiciones. Y yo creo que los empresarios de la Iglesia Centro Cristiano, no solamente los que están aquí, sino los que están conectados, van a ser punta de lanza. La palabra dice que los hijos de Isaacar eran entendidos en los tiempos y sabían lo que debía hacer Israel. Y yo creo que aquí hay hombres y mujeres que Dios les dio una idea y un proyecto y que quieren crecer. ¿Cuál es la invitación? La invitación es para todos los pastores y para todos los líderes. En sus iglesias hay microempresarios.

0: empresarios, iFami Empresas, pastores, les pedimos el favor que nos apoyen para que puedan convocar a sus emprendedores, para que puedan venir durante el 19, 20 y 21 de este mes. Diga conmigo, 19, 20 y 21. Es un miércoles, jueves y viernes, de 6 de la tarde a 9 de la noche. Vamos a estar aquí con pastores invitados como el pastor José Satirio Santos y el profeta Tito Rangel. Pero también vamos a tener empresarios para que podamos aprender de ellos cómo lograron crecer y avanzar. Los invitamos a que puedan, si ustedes lo desean, sacar su celular. Los invito a que lo puedan hacer. Saquen su celular y por favor escaneen este código QR. A este código QR vamos a estar enviando la invitación. El Congreso de Emprendedores, escúcheme bien, no tiene ningún costo. Es un evento que se está haciendo desde la visión de nuestro pastor y misionero José Satirio dos Santos para bendecir a todos los empresarios, emprendedores, hombres y mujeres de negocios de sus iglesias. Es la oportunidad de que juntos podamos aprender y crecer. La invitación entonces está abierta para cada uno de ustedes. Muchas gracias y Dios me los bendiga.
1: Amén. Gracias, Eleazar. Los empresarios, los emprendedores también tienen su espacio, pero también el espacio para los adoradores. Brian, corriendo un minuto, tenemos concierto el próximo sábado 15 de agosto en esta casa y queremos saber toda la información para poder participar y hacer fiesta en este lugar.
2: Así es, buenas noches, iglesia. Como Lucas lo decía, el próximo sábado 15 de agosto en este lugar, en nuestro auditorio, tendremos a cabo el concierto Cucutadora, El Cielo Gobierna. ¿Cuánto dan gloria a Dios por eso? Tendremos invitados de Estados Unidos como Ingrid Rosario, República Dominicana como lo es Redimidos, y creemos que este espacio es un espacio de adoración, de exaltación, de júbilo, donde toda la familia de la fe nos congregamos en este lugar para glorificar el nombre de Dios. El día de hoy tenemos una promoción especial para todas las congregaciones que están en este lugar, que es un pase doble. Con una entrada entran dos personas, así que lo invito a que usted pueda escanear el código QR. En la zona comercial también estamos para atender, para que usted participe de este próximo sábado, de este gran concierto. Usted no se lo puede perder. Los adoradores están expectantes de lo que va a pasar. Sabemos que ese día Dios se va a glorificar y juntos en este lugar adoraremos el nombre de Dios. Así que los esperamos.
1: Muchas gracias, Brian. De esta forma también la casa, que es el centro de adoración a Dios, sabe ubicar los espacios correctos para que usted pueda expresar al Señor toda su alabanza y adoración. Muy bien, este año, 40 años de frecuencia F Radio y Televisión, lo que comenzó siendo Radio Guaymaral hace tiempo atrás. En esta oportunidad tenemos, finalizando este mes de agosto, el 30, y el próximo primero de septiembre, tendremos celebración en esta casa, en nuestro próximo Supervea también. Pero queremos contarles que hace unos minutos atrás se hizo una invitación muy especial a aquellas personas que venían sintonizando la previa y todo lo que sucede antes del culto. Y algunas personas fueron premiadas porque en su carro, mientras iban parqueando, escuchamos que Frecuencia F estaba sintonizada. Ellos son de Cerro Norte, Jairo Ramírez está por aquí. Jairo, felicitaciones, primer ganador. Tenemos a también Martín Rangel de Centro Cristiano La Libertad, felicitaciones. Y también de la casa del Centro Cristiano Los Pinos, doctor Johan Bernal. No sé si porque llegó tarde o qué, pero igual, felicitaciones por el regalo que se acaba de ganar. Tenemos patrocinadores que hacen parte de este tiempo tan especial de los 40 años. Agradecemos a Endomax, también, que hace parte de los premios que hemos entregado. Y también, amigos de la casa, muchos de los empresarios que hacen parte también del Centro Cristiano Misión Global se disponen también a bendecirnos. Hay testimonios de personas que han sido bendecidas durante estos años por Frecuencia F, hoy Frecuencia F Radio y Televisión, y quiero que veas este corto testimonio, Impacto de Vida.
3: 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Y la radio se convirtió en ese escenario donde Dios permitió que los dones, los talentos, las habilidades que Él me había dado, ahora pudieran ser usadas para el bien de su obra. La radio se convirtió para mí en ese lugar donde Dios formó mi carácter, formó mi personalidad. Doy gracias a Dios porque la radio fue mi primer ministerio. 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
1: ¿Cuántos dan gloria a Dios por Frecuencia F Radio y Televisión? ¿Cuántos han sido bendecidos por nuestros medios de comunicación? Sus casas, sus negocios, donde usted está, su carro, es bendecido por la palabra del Señor. Hoy está la Junta Eclesiástica con nosotros una vez más. Tenemos un momento muy importante ahora. El pastor Omar tomará este lugar. Pero antes quiero recordar una información más. El pastor, cuando tome el altar, indicará la repartición de los sobres. Usted sabe cómo es la dinámica. Pero queremos simplemente recordarles a los pastores de las congregaciones que a partir de agosto estamos con la espiga. Así que los sobres ya deben haber llegado a sus congregaciones para que usted pueda trabajar con ellos. Pero es una información muy importante que es importante trasladar a nuestros congregantes. Todos los datos y los campos que se deben llenar en cada sobre siempre tienen que ser llenados de la misma forma. No solo su nombre y su apellido, sino obviamente su cédula. Y la información que es importante, cuando toda esa información se consolida en el área de tesorería y contabilidad, es muy importante que muchas personas que están solicitando certificados de donación, muchas veces los datos están incompletos porque en los sobres la información a veces llega diferente. Es importante que hagamos educación con nuestros hermanos y poder indicarles cómo llenar el sobre siempre de la misma forma correcta, y una vez que si lo hace por transferencia, los que son de la Casa Central, puedan mandar su evidencia en el 322-278-7000, 322-278-7000, que es el número donde Tesorería puede recaudar toda esta información, y de esta forma los datos de contabilidad siempre serán los mismos y los certificados emitirlos con regularidad. ¿Estamos de acuerdo? Muy bien. Entonces, recibimos al pastor Omar Uribe Tuirán en el altar, secretario de la Junta Eclesiástica, con un fuerte aplauso.
3: Gloria a Dios, dele ese aplauso fuerte al Señor. El aplauso es para el Señor. Déselo bien, pero bien fuerte. Gloria a Dios, aleluya. Fueron 10 años de radio, 10 años de ministerio radial ininterrumpido. ¿Sí? Para cerrar ahí el tema, gracias a Dios por esas oportunidades que Dios da. De igual manera, aprovechando un poquito lo que decía la pastora Nubia, acabamos de terminar un evento de mujeres aquí en la frontera de Venezuela. Mi esposa, la pastora Lady Susana Merchán de Uribe, coordinadora nacional de las mujeres en Venezuela. Coloque un momentico de pie, por favor. Mírela, ahí está. Coordinadora nacional de las mujeres en Venezuela. Realizó este evento con un hermoso grupo de mujeres allí, 400 mujeres concentradas durante 3 días. Una bendición de Dios. Solamente la frontera. Para ampliar un poquito, y en octubre las 400. Ah, listo, está bien. Está muy bien. Bueno, mis amados pastores, líderes, liderazgo, estamos aquí esta noche para cumplir también una tarea, una función que nos corresponde como Centro Cristiano Misión Global frente a los compromisos que tenemos con el Estado colombiano. Lo que tiene que ver con nuestra Asamblea que realizamos cada 4 años y que tiene que ver con la renovación de nuestra junta, ¿sí? Precisamente esta renovación, los documentos que aquí trabajamos durante esta hora, es para presentarlos al Ministerio del Interior y de esa manera se mantenga nuestra personería jurídica especial, cumpliendo con estas tareas. Por eso esta noche vamos a pedirle aquí el favor a los sugieres, el pastor Juan y los sugieres que están acá. Ellos van a repartir unas hojas. La idea es que usted en esa hoja coloque el nombre, coloque la firma y coloque la cédula. Ellos la van a ir pasando y mientras vamos desarrollando aquí este programa de una manera rápida, usted nos ayuda y va firmando. Una vez firma, pasa la hoja a la persona que está al lado, así hasta que la hoja quede completamente llena, por favor. ¿Cierto? Como esta es una actividad de este tipo, jurídica, legal, la idea es que hay algunos puntos donde necesitamos la aprobación de toda la asamblea. La idea es que cuando vayamos a manifestar esa aprobación, lo hagamos levantando la mano. ¿Me está escuchando? Cuando yo pregunte y diga, ¿aprueba este punto? Usted levanta la mano. Hagamos la prueba. ¿Aprueba este punto? Y la idea es que todos levanten la mano, ¿correcto? Bueno, entonces, vamos a dar inicio a nuestra acta de asamblea ordinaria del año 2026. Normalmente tenemos un periodo para hacer esta asamblea desde el mes de febrero, así que no se preocupe si ve que la hoja dice 27 de febrero. Estamos en el periodo para hacerlo. Entonces, vamos en este momento a establecer lo siguiente: nuestra acta de asamblea ordinaria número 10 del 27 de febrero del año 2026. Los siguientes puntos a tratar: la lectura del acta anterior, la bienvenida, la verificación del quórum, reconocimiento honorífico, la elección de los dignatarios de la Junta Eclesiástica Administrativa, la reelección del revisor fiscal y el final de la asamblea. En el primer punto, en cuanto al acta anterior, teniendo en cuenta el acta anterior que tiene que ver con el acta número 09 del 27 de febrero del año 2022. Se dio inicio de igual manera esta asamblea con la lectura del acta anterior a ella. Se pasó a la bienvenida de los diferentes de las diferentes personas presentes, a todos los miembros, a todo el liderazgo presente dentro de la asamblea ordinaria, y se presentaron los puntos a tratar. Después de eso verificamos el quórum a través de las firmas que se recogieron ese día en la asamblea. En tercer lugar, hicimos la elección de los dignatarios de la Junta Eclesiástica Administrativa. Por fallecimiento del pastor Julián García, que era vocal de nuestra Junta Eclesiástica Administrativa, en su lugar fue nombrado el pastor Fausto Jiménez, ministro licenciado de las Asambleas de Dios. La Junta fue presentada, el pastor presidente misionero José Satirio dos Santos, pastor vicepresidente Pedro Venancio Delgado, pastor secretario reverendo Omar Uribe Tuirán, pastor tesorero reverendo Carlos Eduardo Martínez, pastores suplentes reverendo Jesús Hernán Contreras, pastores suplentes reverendo, o mejor, licenciado Fausto Jiménez y reverendo

las iglesias y conexiones que tenemos a través de nuestro canal de Facebook, de YouTube. Esto es para usted. Saludar también a cada una de las zonas y las áreas que nos acompañan hoy, y con ello igual todo su fervor por estar aquí en esta noche. Saludamos la zona 1, La Libertad, Ballester, Prado del Este, San Martín, San Mateo, Boconó. La zona 2, con el pastor Fausto Jiménez, Aeropuerto, Belén, Belén de Umbría, Atalaya, Doña Nidia, Tucunaré, Nuevo Horizonte, Palmeras, María Teresa. La zona número 3, con nuestro pastor Jesús Contreras, Los Patios, Colinas, Lomitas y Villa del Rosario. Ahí están. También la zona número 4, por nuestro pastor misionero, el Zulia, Salazar de las Palmas, Bellavista, San Cayetano y Tibú. Les bendecimos. Saludamos los pastores de la zona 5 que nos acompañan, Pamplona, Chinácota, Chitagay, Málaga. Bienvenidos en esta oportunidad. También saludamos la zona número 6 que nos acompañan hoy, con ello la representación de sus pastores, Centro Cristiano Caña, Río de Oro, San Martín, la playa Aguachica, la Jagua de Ibirico y Ábrego. Bienvenidos, pastores. Dios les bendiga. A nuestro pastor Omar Uribe, pastor de Ureña, y pastor Carlos Martínez en San Antonio, por acompañarnos hoy en representación. Les bendecimos. El área 1, el área 2 y toda la zona se van poniendo de pie. Saludamos también al departamento de evangelismo, discipulado, mujeres, familia, jóvenes y departamento de niños. Y el área 2, el ministerio multiplicador, liberación y sanidad interior, intercesión y ayuno, ministerio carcelario, Ujieres y toda la iglesia de pie, ICC Worship, que nos acompaña hoy, y con su mejor alabanza nos disponemos para recibir a nuestro pastor misionero José Santos.

0: se Ele cuida de ti, cuida de tu casa, de tu família, cuida de tus finanças, de tua economia, cuida de tu salud, também cuida de la ciudad donde vives, del país donde vivimos. Deus é Deus de máximo cuidado. Amém. Deus les bendiga. Diga que Deus les bendiga. Dê-lhe um aplauso grande ao talento de la casa, las doncellas del altar, las voces, instrumentação. Amém. Muita graça. Tomen asiento, por favor. Que lindo. Gracias, gracias. Hay mucha gente conectada en esta hora. Estoy aquí viendo la nota desde las aguas de Virico. Los pastores Javier y su esposa están con la congregación reunidos y participando con nosotros. Así muchas otras congregaciones que por no poder estar aquí en forma presencial están conectándose y participando del Super VEA. Muy bien. Voy a pedir a los servidores que pasen. Tengo mucho retorno aquí en el altar. Para que pueda hacer llegar a usted los sobres que usted necesita para honrar al Señor con sus ofrendas, con sus diezmos. Recuerde que la ofrenda del día del Super VEA es para las misiones. ¿Para qué? Las misiones. Estoy muy agradecido con Dios por las personas que en forma consistente en el tiempo han sido con sus manos abiertas para honrar a las misiones dentro y fuera de Colombia. Que Dios bendiga al dador alegre y al que ama las misiones, dice Jesús a la iglesia de Éfeso, es los que mantiene su primero amor. Pasen los servidores. También tenemos datáfonos activados. Aquí en el centro está Felipe. A mi izquierda hoy tengo a Diana, a mi derecha, a Eraida, ¿no?
1: Pastora Sandy.
0: Sandy. Y allá en el mezanine
1: tenemos a Juliana.
0: Sí.
1: Pastor Rubén.
0: Rubén
1: y Evelyn.
0: Pasen, por favor. Si ellos no lo ven, usted hace un escándalo para que lo vean. Pero que no deje de ser atendido todos los que participan en este momento con la tarea. Quiero, dentro de este proceso que usted está viendo de algunos cambios, transformaciones que se hacen, hacerle saber que el hermano Norberto y Virginia, su esposa, han estado pastoreando por 10 años una unidad de evangelismo en una zona de Cúcuta llamada San Jerónimo. Los dos han hecho un trabajo excelente de permanencia y ha servido a Dios en un lugar difícil, pero con valentía y con amor le ha hecho por todos. La supervisión la tiene el departamento multiplicador, el pastor Carlos Moros, les ha estado siguiéndolos y acompañando a él y a otros tantos. Y en lugar de Norberto y Virginia, entra Jefferson Santa María. Vamos a pedir un momentito a Norberto con su esposa, aquí pase aquí para que ustedes lo vean. Y que queremos orar a Dios y agradecer por sus vidas. Igualmente a Jefferson, que pase, que es la persona que va a entrar ahora. Ya fue el empalme ayer domingo y esperamos que la tarea comenzada por Norberto y Virginia continúe en su máxima expresión. Amén. Levante sus manos. Señor, te damos gracias por la vida de Norberto, por la vida de Virginia. Son 10 años de trabajo, de entrega. Allí hay salvación de alma, hay edificación de familias, un barrio pequeño, un sector lleno de dificultades, en la cual la presencia de ellos como agentes de Dios llevando palabra y esperanza y transformación de pensamiento, nace una congregación. Ahora en este nuevo tiempo en el cual se ocupará de otras actividades, tú serás con ellos, tendrás el premio mayor para darles y bendecirlos con el fruto de su trabajo. Asimismo bendecimos a Jefferson que entra para continuar la tarea, y es tiempo, Dios, de que tú provoques un avivamiento aún mayor de lo que ya fue, y multitud de almas pueda llegar a tus pies y al conocimiento de la verdad, en el nombre de Jesús. Amén. Amén. Gracias, Norberto. Bendiciones, Virginia.
2: Muchísimas gracias. Te amamos.
0: Gracias, Jefferson. Bendiciones. Muy bien. ¿Estamos listos para orar al Señor? Levante su mano y diga: Señor, tú me has bendecido en lo poco, en lo mucho, y de lo recibido de tus manos te doy. Diga: renuncio. No los oigo. Diga: renuncio. Vivir en pobreza, en ruina y en escasez. Me apropio de la palabra con la bendición que enriquece y no añade tristeza con ella. Delante de ti, en el primero amor, una vez más abro mis tesoros para dar honrar a la obra misionera. Recíbelo en el nombre de Jesús. Amén. Los servidores pasan. Un pastor que cada mes amando a las misiones, con otros que también lo hacen, envía su ofrenda y nos hace saber desde Pasto. El pastor Mario Chamorro manda una ofrenda de 2 millones de pesos para las misiones. Jaime González, no sé si ya está por acá, hermano Jaime, pastor Jaime, estaba viajando porque quería llegar a tiempo. También es un socio misionero desde Barranca Bermeja, está siempre con su mano extendida aportando para las misiones. A todos que hacen eso, que el Señor los bendiga y se multiplique en abundancia. También tenemos visitas que nos dieron el honor de poder venir hasta nosotros: el pastor Regino Santiago Aponte y Marilena Teodoro de Lima. Son pastores y representan la entidad de Kairos, que es una agencia misionera. Y con ellos también está Rosa Ángela Carrillo Telles, que viene, ella es colombiana. La pastora Marilene es brasilera y el pastor Regino es puertorriqueño. Así que Colombia está bendecida con estas vidas. Ellos están acá por conocer la iglesia, una parte, y otra por trámite de documentación de los misioneros, misioneras que trabaja a su baja dirección. Muchísimas gracias, nos honra tenerlos acá. Bendiciones. ¿Estamos listos para la palabra? ¿Listo para la palabra? Muy bien. Esa gente está lista también para cantar. ¿Quiere, o qué quiere? ¿Palabra o canto? Palabra. Después cantamos. Perfecto. Y eso es. Hay tiempo para todo. Diga: hay tiempo para cantar y hay tiempo para oír la palabra. Voy a necesitar su atención en varias cosas. Y antes de entregar la palabra, como quiero, incluyo la necesidad de, con los pastores, con las congregaciones, con las unidades. Está el evento de este mes, que es el Congreso Emprendedor, del Emprendedor. Es para todos, no es solo para la Casa Central. ¿Es para cuántos? Todos. Si en su congregación, o unidad, o grupo, en este caso redes, hay personas que son emprendedoras, en cualquier área que les corresponda, anímelos a que venga a participar. recibir palabras, recibir consejo, recibir orientación. Primero porque el que se actualiza responde mejor a las demandas de los clientes, del mercado, aun cuando lo que usted represente quizás parezca que no tiene tanta importancia. Entonces, dele valor, dele importancia, porque si uno no valora lo que tiene, ¿quién lo va a valorar? Entonces, comienza con uno. Lo otro es que las mudanzas de los cambios que están llegando reta, desafía. Si la persona no acompaña estos retos, estos desafíos, mejorando su vida en el mundo en el cual se ha comprometido, pues va quedando atrás. Y llega el momento que queda desplazado totalmente. El Congreso de Emprendedor abre la puerta para todos. Las congregaciones ganan, las unidades ganan, las redes ganan, cuando las personas que están allí tienen cualquier función de emprendimiento, si participan en ello, por muchísimas razones a su favor. Por eso les animo, haga la inscripción a tiempo, déjenos saber quién es usted y venga. Esta casa está diseñada por Dios para acompañar después de una persona salva en Cristo en un 100% de sus necesidades a la luz de la palabra. Voy a repetir lo que hemos dicho en otras ocasiones. Una persona se convierte. Diga conmigo, una persona se convierte. Esta persona trae un acúmulo de necesidades. Y vamos a poner 100%. Cuando uno trabaja con las personas y hace todo el estudio, las necesidades están repartidas así: 16% en el área espiritual. Viene buscando un refugio espiritual, pero viene después de haber tocado el brujo, el hechicero, todo lo que tiene que ver con el ocultismo o el ateísmo o cualquier otra fuente de información que parece ser, pero no es respuesta para su vida espiritual. Entonces, respondemos en esa necesidad en 16%, mostrando a Cristo como Señor y Salvador, llevando a esta persona al arrepentimiento, llevando a esta persona a recibir a Jesús, a ser hijo de Dios, a tener una nueva vida, en la cual Pablo dice, las cosas viejas pasaron y aquí todas se ha hecho nueva. Entonces, ese 16% se resuelve con la palabra. Y la idea es los primeros 3 días, 3 semanas, 3 meses, y luego después del bautismo, 3 años. Y ahí trabajamos a 5 con la persona. Pero el 84%, ojo, el 84% gira en otros 3 factores: emocional, social y económico. Diga conmigo, emocional, social y económico. Si la iglesia no tiene respuesta para ese 84%, esta persona buscará en otro lugar. Y eso es lo que hace que muchas iglesias nunca crezcan, porque no tienen respuesta más del 16%. El 16% es el centro, pero luego se deriva lo que Cristo mandó: enseñe, discipule, forme. Y si eso no se hace en el área social, emocional y económica, las personas quedan con el vacío. ¿Sí? Esta casa, entonces, queriendo responder de manera correcta, implementa todo lo que ustedes ya saben, entre ellos un congreso de emprendimiento. para personas que están en el mundo. Yo asesoro personas, empresas pequeñas, medianas y grandes. Y he encontrado personas que han trabajado 20 años fabricando y vendiendo productos, endeudándose. Y después de 20 años lo que tienen no es de ellos. Y no tiene cómo pagar deudas impagables. Y si entra en un colapso, lo que tiene no paga las deudas. Después de 20 años, solo comió él y la familia. Y algunos me preguntan, ¿por qué no alcanzo? ¿Por qué no puedo? La respuesta es, porque trabajas de manera incorrecta. No es solo fabricar. Es cuál es la calidad de lo que fabrico. No es solo tener calidad, es cómo lo vendo. No es solo cómo lo vendo, si el precio con que vendo está correcto. Y si puedo competir con otros productos igual al mío. Entonces es un mundo de información que la gran mayoría lo pasa por alto. Y créame, el mundo de hoy, la realidad de hoy, exige más. Y usted y yo estamos llamados para ser mejor en todo. Diga conmigo, estoy llamado a ser mejor en todo. Y cuando uno mejora en todo, sale de la ignorancia, sale de lo ordinario y pasa a lo extraordinario y a la excelencia. Entonces, mis amados pastores, líderes y todos, les invito a que unamos con nuestra gente un lenguaje para ayudarlos a crecer. El próximo mes o los próximos días, ahora vamos a hablar de eso dentro de un instante, tenemos nuevo gobierno para Colombia. ¿Qué espera usted para Colombia? ¿Mejor o peor? Entonces prepárese, estemos preparados, no para lo peor sino para lo mejor. Y si lo cree, diga, lo creo, lo creo, lo creo, lo creo, lo creo y lo creo. Amén. Amén. Muy bien. Atención a la palabra. Asignación divina. Ser reyes y sacerdote. Esta palabra usted la conoce y quizás en algún momento predicó y aún ha oído mensajes, predicaciones referentes a. Entonces hoy la traigo porque estamos en una semana de trascendencia. ¿Y qué está ocurriendo con Colombia en el sentido de su vida política? ¿Pero qué lugar tiene la iglesia en la Colombia que ahora mismo se prepara para tener un nuevo gobierno, o un nuevo gobernante, o un equipo que va a gobernar? Todo lo que vamos a ver es Biblia. Diga conmigo, el Biblia, la palabra, diga la revelación. Y para ello yo quiero que usted, después de oír lo que voy a decir iniciando, le pido que usted vaya a repetir conmigo. Hoy Dios va a liberar una unción de gobierno sobre Colombia que alcanzará el ministerio y a ti, a tu familia, tus negocios y emprendimientos. Yo lo estoy diciendo a usted, lo digo como pastor suyo, lo digo como aquel que vela por su alma en la palabra. Hoy Dios va a liberar una unción de gobierno sobre Colombia que alcanzará el ministerio a ti, a tu familia, a tus negocios, a tus emprendimientos. Y a lo que lo cree, diga, lo creo, lo creo, lo creo, lo creo y lo recibo. Ahora, mire lo que dice el apóstol Pedro, y usted me ayude en la lectura. Diga, ustedes son linaje escogido, real sacerdocio, nación santa, pueblo adquirido para que anuncien las virtudes de aquel que las ha llamado de las tinieblas a su luz admirable. ¿A su qué? Luz admirable. Apocalipsis 1, versículo 4 a 6, todos conmigo. Juan, a las siete iglesias que están en Asia, gracia y paz a vosotros, del que es, el que era, el que ha de venir, y de las siete, de los siete espíritus que están delante de su trono, y de Jesucristo, el testigo fiel, el primogénito de los muertos, el soberano de los reyes de la tierra, el que nos amó. Llene la boca y diga: el que nos amó y nos lavó de nuestros pecados con su sangre, y nos hizo reyes y sacerdotes para Dios, su Padre. A Él sea la gloria e imperio por los siglos de los siglos. Amén. Ahora el capítulo 5, verso 10. Note cuántas veces se repite. Todos conmigo digan: nos ha hecho para nuestro Dios. ¿Para quién? Para nuestro Dios, reyes y sacerdotes. Y reinaremos sobre la tierra. ¿A dónde vamos a reinar? Sobre la tierra. Son palabras que comienza con el apóstol Pedro y luego se refuerza con las cartas escritas a las iglesias de Asia. Y aquí el Señor está poniendo delante de todo una revelación increíble, que primero nos amó y luego nos da esta tremenda bendición. Esta asignación expresa que Él nos amó y nos hizo. No es que va a ser, no es que quizás, que tal vez, que está pensando, no, ya nos hizo. Diga conmigo: nos hizo. En lo singular, diga: me hizo reyes, rey y sacerdote. Nos hizo. Entonces, si esta palabra, ella es verdad para el que la recibe, entonces empodérese con el conocimiento de la verdad. Y cuando vamos al plural, estamos hablando del cuerpo de Cristo, que es la iglesia. Definimos el primer aspecto, que es rey. ¿Cómo reyes podemos gobernar en la vida? Y quiero que usted repita conmigo eso. Diga: ¿cómo reyes podemos gobernar en la vida? Y si estamos gobernando

niveles, honra y también nos enseña la cultura del reino, debemos atentar para eso y descubrir, conocer el manual de conducta, tanto en el campo de la honra como también en el campo de la cultura del reino. Muchas personas ignoran el valor de la honra y el premio que hay cuando se sabe honrar. Y cuando lo ignora, desconoce eso y atropella. Sería bueno que cada persona entendiera el valor de la honra. Honra a tu padre y a tu madre. Ese es el primer mandamiento con promesa, para que te vaya bien y viva largos años sobre la tierra. Honra a papá, honra a mamá. De ahí en adelante, honra a tus autoridades. Y en este caso espiritual, honra a aquellos a quien Dios Él puso sobre ti para orar por ti, pensar y enseñarte a ti en la palabra de Dios, guiarte a ti, tu familia, tu casa. Hace un momento hablábamos de esos vacíos del 84%. Y uno de ellos que es lo social. ¿Cómo enseñar a la gente a una vida social correcta? Hablamos del problema de las emociones. ¿Cómo atender a las personas que tienen sus quebrantos emocionales? Depresión, angustia, ansiedades. Cuando tratamos a las personas, los vemos con miedo, con temor, inseguros. ¿Cómo tratamos eso? La casa está llena de consejeros. Ahora mismo estamos promoviendo el psicólogo en casa. ¿Por qué? Porque muchas personas temen esa palabra psicólogo, que es un consultorio. Y no quiere ir porque piensa que dejarse atender por un psicólogo que ya está loco. No, las emociones, al igual que el cuerpo, sufre quebranto y necesita orientación a tiempo. Y si la casa le dice que tenemos médicos para el cuerpo y tenemos psicólogos y aún psiquiatras que te puede atender en cualquier momento, está diciendo: no desconfíe de Dios, crea en Dios, pero acepte que los consejeros puestos por Dios les ayuda. Así que cuando usted escuche que necesita o es posible tener un psicólogo en casa, pida la información y vaya en dirección a eso. En este caso nosotros tenemos a Emmanuel. Emmanuel está por acá. Es un músico que lo vimos cantando hace un momento. ¿Sí? Pero al mismo tiempo es psicólogo clínico. Está en casa. Y con él y otros tantos, usted tiene esa bendición. Cuando hablamos del tema financiero, tiene la bendición del consejo, de la orientación. Y cuando se orienta correctamente, las personas aciertan. Los reyes, los sacerdotes que la Biblia habla, ellos están presentes. Diga conmigo, están presentes. Ahora, la Biblia cita 1907 veces la palabra rey y 304 veces la palabra reyes en plural. Si conjugamos las dos y vamos por todos los libros históricos, vamos a superar más de 20.000 veces que aparece la palabra rey y reyes. Ahora, esta asignación es una asignación de alto nivel que nos demanda enfoque y responsabilidad en el entendimiento de la palabra revelada. Nadie va a entender cómo es la acción del rey que la palabra habla aquí y del sacerdote si no enfoca correctamente. Entonces la palabra revelada, ella nos pone en la posición de conocimiento. El apóstol Pablo llama la atención a los Gálatas, capítulo 3, verso 5, y dice: aquel que les suministra el Espíritu
y hace maravilla entre ustedes.

ustedes lo hace por las obras de la ley o por el oír con fe? Él está aquí llamando la atención a que la iglesia que estaba en Galacia pudiese entender que vivir conforme la ley, las costumbres y todo lo que la tradición dicta no es igual a hacer uso de lo que creo por la palabra revelada por fe. No es igual, porque uno es solo natural y el otro es 100% espiritual. De ahí que es importante que nosotros también entendamos cómo debemos creer, cómo poner nuestra fe en acción de manera correcta y ejercitarla. La palabra debe ser recibida por fe. Diga conmigo: la palabra debe ser recibida con fe. Tesalonicenses, segunda carta, 1:3. Debemos siempre, todos conmigo, vamos a decir, debemos siempre dar gracias a Dios por vosotros, hermanos, como es digno de ser, como es digno, por cuanto vuestra fe va, ayúdeme, ¿en qué? En creciendo y en el amor de todos y cada uno de vosotros abundan con los, para con los demás, creciendo en fe. El costo de creer en una mentira o una suposición, un diagnóstico o un pronóstico, es lo mismo de enfocarse en la palabra por fe, es el mismo. En estos días se está anunciando una catástrofe con el tema climático y todo el mundo lo está repitiendo. Es malo los pronósticos y que diga que el niño o la niña viene y va a haber sequía o va a haber demasiada lluvia. No, ellos hacen su trabajo científico. Si usted lo cree como ellos dicen, para usted es como ellos dicen. Pero si usted cree en lo que Dios y su palabra revela, va a ser como la palabra revela. Entonces, decía otro día en uno de los lugares que estaba predicando, si el pronóstico dice que va a haber sequía y todo el mundo replica eso, yo no voy a replicar eso, porque lo mío dice que mi Dios me dará la lluvia a su tiempo y me la dará en la temprano y la tardía. Entonces, ¿en quién creo, aquello o este? Ah, si yo creo la palabra, entonces yo no voy a decir lo otro, yo voy a decir la palabra. Y si yo digo la palabra con autoridad real, con la autoridad sacerdotal, los cielos se abren. Yo dije que los cielos se abren. Yo dije que los cielos se abren. Y lo que viene de Dios vendrá. ¿Hay alguien que está aquí esta noche que escucha lo que estoy diciendo? Levante su mano y diga: lo que viene de Dios vendrá y no tardará. Y si tardara, espéralo. Espéralo, no cancele, espéralo, porque vendrá. Tengo ganas de predicar. Entonces, la acción del rey, ella está puesta en acción. El rey trabaja, Dios con él, para el pueblo, con el pueblo. Ahora, segundo, que es el sacerdocio. Como sacerdotes podemos entrar a la presencia de Dios Padre y en el nombre de Jesús abrir los cielos para traer soluciones en tiempo de crisis. Diga conmigo: traer soluciones en tiempo de crisis. De nuevo, traer soluciones en tiempo de crisis. El sacerdote dirige. El sacerdote es un mediador y va del pueblo así a Dios. Diga conmigo: el sacerdote es un mediador
y va del pueblo hacia Dios. El rey viene de Dios hacia el pueblo, pero el sacerdote va del pueblo hacia Dios. El sacerdote dirige, enseña y mantiene la estructura espiritual. Puede decirlo conmigo, diga: el sacerdote dirige, enseña y mantiene la estructura espiritual. Para pastores, para líderes en general, la unción del rey y sacerdote se libera por dos principios. ¿Dos qué? Principios. El primero, conexión divina. El segundo, revelación divina. Diga conmigo: conexión divina y revelación divina. Sí. Es una bendición estar abierto a las conexiones divinas. Y es una bendición estar abierto a las revelaciones divinas. Cuando la revelación divina se activa, nos abre la puerta de un conocimiento que pocos lo tienen, solo los que están en la misma sintonía. Mire lo que pasó: Abraham con Melquisedec. En Génesis 14, 18 al 20 dice: entonces Melquisedec, rey de Salem y sacerdote del Dios Altísimo, sacó pan y vino. Aquí hay una cena, la primera cena. El sacerdote llegó a encontrarse con Abraham y en este encuentro celebró la cena y le dio pan y le dio vino. Pero el versículo 19 dice: y le bendijo, ayúdeme, diga, y le bendijo diciendo: bendito sea Abraham del Dios Altísimo, creador de los cielos y de la tierra, y bendito sea el Dios Altísimo que entregó tus enemigos en tu mano, y le dio a Abraham los diezmos de todo. Como usted conoce el contexto, no tengo que ahondar en eso, pero miro aquí un momentito. ¿Qué fue lo que pasó ahí? Lo que nosotros sabemos es que Lot fue secuestrado con los reyes de Sodoma y de Gomorra. La noticia llegó a Abraham por sus tres aliados. Y dijeron: está pasando eso. Entonces Abraham, a pesar de que Lot había echado una trampa con Abraham, y Abraham podía estar resentido con Lot, se dispone a liberarlo. Ahí por él, con sus 318 pastores, que eran siervos nacidos en casa, no eran guerreros, pero se prepararon a la voz del papá de Abraham y fueron a enfrentarse con los reyes que habían secuestrado a Lot y a los reyes de Sodoma y de Gomorra. Cuando Abraham llega allí, tiene una fuerza descomunal, tiene una pericia, una forma increíble, vence a los reyes, la coalición, los domina, libera a Lot y los reyes. Y claro, el vencedor tiene derecho a botín. Diga: botín. El botín es oro, plata, la riqueza que había allá, Abraham la trae. Y tiene dominio sobre los que fue vencido. Entonces Abraham viene de regreso con una victoria increíble. Diga conmigo: increíble. Imagínese usted, 318. Que no son guerreros, son pastores, son gente de campo, se transforma en guerrero invencible. Yo me imagino que Abraham viene con el pecho henchido así. Y cuando va entrando en su territorio, aparece un señor diferente de todos y lo saluda: bendito,
eres tú, Abraham, del Dios Altísimo. Y se presenta, soy Melquisedec, sacerdote del Dios Altísimo. Y el texto que usted acabó de leer, cuando él escucha estas palabras, entonces el sacerdote le dice, el Dios Altísimo te dio la victoria. No fue tu fuerza, no fue tus brazos, no fue tus guerreros, fue Dios. Fue Dios. Vuelvame a poner el texto ahí, por favor, multimedia. Cuando el versículo 19, mire qué palabra tan fuerte. Y le bendijo diciendo, bendito, todos conmigo digan, bendito sea Abraham del Dios Altísimo, creador de los cielos y de la tierra. Y bendito sea el Dios Altísimo que entregó, ahora póngale fuerza en esta voz, diga, que entregó tus enemigos en tu mano. No, haga pausa porque aquí yo tengo punto, en tu mano, punto. Eso no está en discusión. Abraham, no te equivoques, porque la victoria la dio Dios. El Dios Altísimo, el que creó los cielos, el que creó la tierra, Él es el que te dio victoria. Él es el que hizo que estos 318 guerreros se transformaran en hombres invencibles. La estrategia vino del cielo abierto para ti. Y lo pone Abraham en el lugar correcto. Los sacerdotes no llegan para llevar la corriente de las personas, hablar lo que solo le agrada. No, el sacerdote llega para mostrar el sentido correcto de una vida con Dios. ¿Me están entendiendo? Eso es. Y cuando Abraham escuchó eso, se estremeció. Pero el texto también dice que apareció el rey y quería dar a Abraham. Y Abraham dijo, no, señor, de ustedes nada, no quiero nada. Solamente la comida que se dio a vuestros soldados, a vuestros guerreros, solo eso. Pero, ¿y por qué nada de Sodoma? ¿Por qué nada de Gomorra? Nada, porque lo que me dio la victoria fue Dios. Y la victoria que Dios me da, nadie la paga. Eso ya está pagado. Eso ya está. Eso ya está. Entonces vengo a decirte en esta hora, durante los próximos 4 meses y días que falta, todo lo que viene a tus manos ya está pagado. Yo dije que ya está pagado. Y lo que va a venir sobre Colombia ya está pagado. Porque si hay presencia sacerdotal que abre los cielos no es mezquino. El cielo no es tacaño. El cielo es abundancia. Por eso habla del favor de Dios. El favor, esta noche quiero que sepas que estás coronado de favores. Wow, hay alguien aquí que cree en esa palabra, la toma, la recibe, la acepta. Sí. Diga, estoy coronado de favores. Entonces, ¿cómo responde Abraham? No da diezmo porque el sacerdote pidió, no. No da diezmo porque lo obligaron. No. Abraham entiende que las palabras que acaba de recibir es una alerta. Si quieres que lo tuyo tenga protección, involucra al Dios que te lo dio. Involúcralo.
quiere que lo tuyo permanezca en el tiempo. Quiere que la posesión y la abundancia te acompañe a través de los años y la vida. Entonces tengan a Dios presente y será agradecido. Por eso se equivoca los que piensan y creen que el diezmo es ley. Nunca fue ley en su origen. El origen es un espíritu de gratitud que da no para recibir, sino porque ya recibió. Ah, entonces, ¿por qué aparecen Malaquías como mandamiento? Porque el pueblo se está apartando de una verdad que en vez de enriquecerlo, los empobrece. Entonces Dios le dice, si tú no sabes hacer eso, te transforma en un maldito. Si no sabes dar gracias, si no sabes apreciar, si no entiendes que Dios es, si no sigues manteniendo en tu fuerza y la avaricia apremia en ti, y eres un acaparador de bendiciones y que las esconde y que las guarda y que no la usa y que no la pone en forma correcta, ni devuelve nada con gratitud a Dios, la maldición te alcanza. Entonces dice, volveos, regresen. Y si lo hacen, hagan prueba de mí. ¿Sabes lo que está diciendo? Lo que yo hice con Abraham, también puedo hacer contigo. Por eso no se admite que ningún líder que tiene la palabra de Dios y está enseñando a otros hable de diezmo y de ofrenda si no hace. Porque cuando uno habla de eso sin hacerlo, no tiene valor para uno, entonces el otro tampoco copia. Para que los demás copien que lo que estamos diciendo, primero necesitamos vivirlo. ¿Aló? Y una de las cosas maravillosas del centro cristiano es exactamente esa, que todos los líderes y ministros del Señor entienden esa verdad y la practica. Son bienaventurados los que la saben practicar. Amén. Ahora bien, la acción sacerdotal, aquí ya entro en el cierre del mensaje. Ya vimos el rey, ya vimos el sacerdote, ahora vamos a ver la acción en forma breve. Y usted me va a ayudar. Diga conmigo, la acción sacerdotal abre los cielos. Y aquí te propongo que observe eso. La reedificación del templo y de la ciudad de Jerusalén estuvo paralizada 15 años por la severa oposición que hacían los enemigos de la obra. Esto aconteció en los días de Zorobabel. Había orden para, deseo para construir la casa del Señor. Y cuando los que viven de la desgracia, de la miseria, de la pobreza supieron, se levantaron contra Zorobabel y se levantaron contra el proyecto y se volvieron enemigos de la causa. Lean conmigo. Pero Zorobabel, Jesúa y los demás jefes de la casa paterna de Israel les dijeron: no nos conviene, ayúdeme, no nos conviene edificar con ustedes una casa para nuestro Dios, sino que nosotros solos, a ver, diga, nosotros solos la edificaremos al Señor Dios de Israel, como nos la mandó el rey Ciro, rey de Persia. Entonces, cuando la copia de la carta del rey Artajerjes fue leída delante de Rehú y de Sesai, secretario de los compañeros, fueron apresuradamente, no los escucho, Dios mío, ¿dónde está usted? Diga, fueron apresuradamente a Jerusalén a los judíos y les hicieron cesar con poder y violencia. Entonces cesó la obra de la casa de Dios que estaba en Jerusalén y quedó suspendida hasta el año segundo del reinado de Darío, rey de Persia. ¿Cuántos años? 15. Oposición. ¿Qué fue lo que pasó? Cuando supieron que iba, entonces los que no creen en Dios, los que están comprometidos con lo incorrecto, quieren unirse. Y él dijo: Señor, la casa de Dios se construye con manos limpias. Lo de Dios se construye con corazón puro.
con la intención correcta. Ustedes no tienen parte en eso. Los enojaron y se opusieron. Déjeme decir eso. Toda oposición puede prevalecer contra cualquier proyecto cuando el cielo no se abre. Esto es vigente hasta el día de hoy. Y lo que ellos quieren hacer, lo quieren hacer para Dios, sin las manos manchadas, pero tampoco quieren incluir la figura del sacerdote. Quieren hacer por su cuenta. Ignora la voz sacerdotal, ignora la fuerza sacerdotal, ignora el principio de la bendición sacerdotal. Entonces lucharon 15 años. Hay oposición que solo es posible triunfar sobre ella cuando los cielos se abren. Y quiero dejar palabra esta noche para ti y para tu negocio, para tu empresa, para la congregación, para donde estás funcionando. Si los cielos se abren, hasta el desierto florece. Si el cielo se abre, no hay problema que resista, no hay problema que permanezca, no hay nada que falta que no pueda ser suplido, porque cuando el cielo se abre, hasta maná viene del cielo. Oh, alguien aquí me está escuchando, levanta tu mano y diga: recibo la palabra que me exhorta, que me llama a una vida de cielos abiertos. De nuevo, a una vida de cielos abiertos. Entonces, capítulo 7, verso 10 al 15 de Esdras. Todos conmigo, quiero su lectura, diga: porque Esdras había preparado su corazón para escudriñar la ley del Señor y para cumplirla, a fin de enseñar a Israel los estatutos y los decretos. Aparece, ¿quién aparece? El sacerdote aparece. Esta es la copia del documento, vamos, que el rey Atarjerjes dio a sacerdote y escriba Esdra, escriba versado en los asuntos de los mandamientos del Señor y de sus estatutos para Israel. Verso 12: Atarjerjes, rey de reyes, al sacerdote Esdra, escriba de la ley de Dios de los cielos, completa paz. Es un saludo de un rey que no tenía intención alguna antes, pero ahora aparece el sacerdote y él entiende que no es posible ser triunfante y hacer las cosas con cielos abiertos si no está el sacerdote. Entonces, verso 13, vamos conmigo, digo: ahora he dado órdenes que cualquiera que en mi reino pertenezca al pueblo de Israel, a sus sacerdotes y a sus levitas, y el que quiera ir contigo a Jerusalén, que vaya. Asómbrese ahora, porque eres, vamos, póngale fuerza en esa voz, diga: porque eres enviado de parte del rey y de sus siete consejeros para inspeccionar a Judá en Jerusalén, conforme a la ley de tu Dios que está en tus manos, y para llevar la plata y el oro que el rey y sus consejeros presentan como ofrenda voluntaria al Dios de Israel, cuya morada está en Jerusalén. Asimismo, llevarás toda la plata y el oro que consigas en toda la provincia de Babilonia con las ofrendas voluntarias del pueblo y de los sacerdotes que voluntariamente ofrezca para la casa de su Dios que están en Jerusalén.
Yo no sé si usted ve lo que yo estoy viendo. Que la presencia sacerdotal abre los cielos y al primero que lo toca es el rey. ¿A quién lo toca? El rey. Y el rey que tenía la mano cerrada, ahora se abre. Para aprobar una obra y para financiarla, sin que nadie lo pidiera. Escúcheme, cuando el cielo se abre, tú no tienes que pedir. De que cuando el cielo se abre, tú no tienes que pedir. No tienes que pedir. Tu mano diga, con cielos abiertos, yo no tengo que pedir. Porque todo ya está. A ver, todo ya está. Y si el cielo se abre, nada es necesario. Ahora, si el cielo no se abre, nada es suficiente. Si el cielo no se abre, nada es suficiente. La presencia de la acción sacerdotal hace cielos abiertos y conecta. Así como Abraham se conectó con Melquisedec, ahora el rey se conecta con Esdras. Y abre las manos para dar del mismo imperio. Y luego él ordena, vayan por todos los lugares, hable del proyecto y recojan. No dice pida, recojan. Wow. Llegó, ya está llegando el tiempo y ese es el tiempo, no de pedir, sino de recoger. Ah, gracias por el entusiasmo. Dije, no es tiempo de pedir, es tiempo de recoger. Sí. Yo dije, a ver, allá en el mezanín es tiempo de recoger. Sí. Es tiempo de recoger. Sí. Yo voy a decir por la segunda vez, tercera vez, y mi mano va a estar acá, y en la medida que ella va pasando, usted se une para dar un gloria a Dios en el nuevo tiempo, tiempo de recoger. Yo dije, es tiempo de recoger, no de pedir. Tú no vas a pedir, vas a recoger. Dije que vas a recoger. Bendito sea Dios. Entonces, frente a esta tremenda realidad, usted va a encontrar más de una vez que los sacerdotes aparecen y toman un lugar importante para dar y ayudar a que los que reina sea reino con cielos abierto. Dije reino con cielos abierto. La autoridad en el reino de Dios por las dos asignaciones está sustentada por, y aquí termino, primero, filiación. Diga conmigo, filiación. Y si yo tengo, tenemos una asignación, ella se sustenta por la filiación. ¿Qué es eso? En el vínculo como hijos de Dios y herederos de los pactos y las promesas. Romanos 8:17, llene su boca y diga, y si hijo, también herederos, herederos de Dios y coherederos con Cristo. Si es que padecemos juntamente con Él, para que juntamente con Él seamos glorificados. ¿Seamos qué? Glorificados. Pero nota que lo primero es posición, es afiliación. Y en este propósito de la afiliación, usted tiene dos beneficios: heredero y coheredero. En lo segundo, que es posición, Hebreos 7, 13 verso 15. Del 13 al 15. Digan conmigo. Y aquel de quien se dice, esto es de otra tribu, de la cual nadie sirvió al altar,
porque manifiesto es que nuestro Señor vino de la tribu de Judá, de la cual nada habló, de lo cual nada habló Moisés tocante al sacerdote. Y esto es aún más manifiesto si a semejanza de Melquisedeque se levanta un sacerdote distinto, no constituido conforme a la ley del mandamiento cerca de la descendencia, sino según el poder de una vida indestructible. ¿Una vida qué? Indestructible. Hebreos 7, verso 19 y 20. ¿Qué dice?

Vamos de nuevo. Pues nada perfeccionó la ley y de la introducción de una mejor esperanza, con la cual nos acercamos a Dios. Y esto no fue hecho sin juramento. Así que hubo ¿qué? Juramento. Verso 21. Porque los otros ciertamente sin juramento fueron hechos sacerdotes, pero este con el juramento de aquel que dijo: juró el Señor y no se arrepentirá. Tú eres sacerdote para siempre, según el orden de Melquisedec. Entonces está establecido un orden sacerdotal superior, y ese es lo cual Cristo habló a la iglesia de Asia, y es este el que habló Pedro, y es este que dice que tú y yo somos parte. A ver, ¿somos qué? Parte. Porque si Jesús es y nosotros estamos por él impartiendo y recibiendo la impartición, la asignación, somos. Diga, somos. En Hebreos 7:4. Considerar pues cuán grande era este a quien aún Abraham, el patriarca, dio diezmo del botín, y sin discusión alguna el menor es bendecido por el mayor. Y he aquí, ciertamente reciben los diezmos hombres mortales, pero allí uno de quien se da testimonio de que vive. Por decirlo así, en Abraham pagó el diezmo también Leví, que recibe los diezmos, porque aún estaba en los lomos de su padre cuando Melquisedec le salió al encuentro. Es de Abraham, en lo que hizo, alcanzó sus nietos, bisnietos y tataranetos y todas las generaciones. Y llegó a ti, llegó a ti, llegó a ti, llegó a ti y llegó a mí. Entonces la Colombia de hoy, allá es donde quiero posesionarnos, la Colombia de hoy, a partir del oriente donde nació Colombia, hay una voz sacerdotal, hay una voz profética, y hay un poder de reino que viene desde los cielos, que reina sobre los reyes, sobre los que gobiernan departamento, municipio y nación, o naciones. Y aquí el próximo viernes se instala el nuevo gobierno para gobernar por 4 años. Pero yo no veo 4 años, yo veo un periodo, una temporada que comienza.

Repito, una temporada que comienza. Entiendo. Y aquí en mi entendimiento quiero pedir, si alguno de los que están presos por los lazos políticos de partido, desármense, desenlácese, suéltese, porque ya no es tema de partido, es tema de una intervención divina.

¿Por qué? Y voy en busca de su memoria. Año 2020. En esta casa, iniciando el año 1 del año 21-20, nosotros, inspirados por el Señor, vino la palabra en la cual se trabajaría por una década para formar una generación de conquista. Diga conmigo: generación de conquista. De nuevo: generación de conquista. En esta generación de conquista, los niños que nacieron en el año 2000 al año 2026 tienen 26 años. Y la generación que vino en el cierre de los últimos 10 años, 1990 al año 1926, tiene 36 años. 36 años. Esta generación fue afectada por esta palabra: conquista y gobiernos. Muchos de ellos estuvieron en nuestras clases de escuela dominical, estuvieron en nuestros congresos de jóvenes, participaron en las diferentes actividades que la iglesia hace en las escuelas bíblicas y todo. Al llegar hoy, del año 2010, 2020, 2025, estamos trabajando para conquista y gobierno. Memoria. Hoy la iglesia está presente en el gobierno. No como iglesia, sino con sus miembros. Yo dije con sus miembros. En este gobierno, la ministra de Educación es una cristiana. El ministro de Vivienda es un cristiano. El director del Fondo Nacional de Ahorro es un cristiano. Y otros tantos que aún no aparecen con sus nombres, pero ahí están. El señor presidente, antes de posesionarse en los empalme y aún antes de ser elegido, pidió oración, pidió consejo. Nunca antes ningún candidato a presidencia pidió consejo a nadie, a pastores, nunca. Este lo pidió. A él se le entregó un manual con 6 principios para gobernar a la luz de la palabra de Dios. Y se le dijo: si cumple, no solo usted entrará en la historia, sino que Colombia recuperará lo que ha perdido. Y ahí surge la palabra patria milagro. Nadie ha dicho que va a haber una patria milagro. El único que ha dicho esto soy yo, que Colombia es una tierra feliz. Pero ahora surge de la boca de un gobernante que la, para ser feliz, tiene que ser patria milagro. Son términos espirituales. ¿Qué es lo que quiero esta noche pastoralmente? Es que nosotros cubramos el próximo gobierno desde la posición de sacerdocio y como rey que abre la autoridad para enseñar, orientar y sostener. Como autoridad podemos reprender los principados, las potestades, los gobernadores de las tinieblas, echarla fuera, cerrar las puertas. Y eso es lo que vamos a hacer ahora. Póngase de pie. Necesito su integración conmigo en eso. Esta autoridad nos hace uno con Cristo, sentado en lugares celestiales. Una pregunta
Respondeu? Ou não? É que acabei de receber um vídeo que não me ha chegado. Chegará depois. Jaime Beltrán, hoje ministro de Vivienda. Hace 2 horas y media aproximadamente hablamos. Y él no solo pide oración, sabe que estamos aquí en eso. No, que iba a mandar una, decir, manda, llegará para el domingo. Una palabra que él quiere decir a usted como iglesia, cuánto le necesita en oración. Ellos no pueden errar. Ellos no pueden hacer cosas fuera del orden. Y el único que puede llevarlo a que eso sea así es Dios. Si Dios no guarda la ciudad en mano vela, la guarda. Si Dios no bendice al que sale a trabajar, en mano trabaja. Si Dios no edifica, en mano trabajan los edificadores. Y eso está entendido. Entonces, usted va a leer conmigo desde la parte de esta autoridad y luego me sigue, todos juntos, en una sola voz. Diga conmigo. Esta autoridad nos hace ser uno con Cristo, sentado en lugares celestiales. Juntamente con Él nos resucitó y asimismo nos hizo sentar en los lugares celestiales con Cristo Jesús. Dios nos concede por medio de Cristo la misma posición que el Hijo recibió del Padre. Por eso somos reyes y sacerdotes, y con la autoridad que tenemos sobre los principados, las potestades, los gobernadores de las tinieblas de este siglo y las huestes espirituales de la maldad en las regiones celestes, consagramos al gobierno que se posesiona el viernes 7 de agosto en la persona del doctor Abelardo de las Priegas y su gabinete. Los cubrimos con la sabiduría de Dios para edificar la nación con prudencia, para afirmarla y ciencia, para llenar sus tesoros de todo bien preciado. Que Dios rodee el gobierno y a la nación con abundancia de salvación, haciendo cesar las guerras en toda Colombia, del norte al sur, del oriente al occidente, quebrando el arco, cortando la lanza y quemando los carros y escudos del enemigo. Recibo, diga, la asignación y proclamo, soy uno con Dios, soy uno con Dios. Estoy de acuerdo con su visión en todo. Vivo en plenitud y obediencia. Nací para ganar. Jamás aceptaré la pérdida. Hoy nada ni nadie me robará la visión. Veo con los ojos del Espíritu lo que Dios preparó para mí. Seré diligente en cumplir con el sueño de Dios. Hoy no permitiré que nada me distraiga. Viviré cada día conectado a la luz de la revelación. Mi corazón está inundado del amor de Dios y tengo el carácter de Cristo para no despreciar las bendiciones, las honraré. Me moveré en plenitud y obediencia, escuchando la voz del Espíritu y obedeciendo. Nada me distraerá, porque la hora de mi posesión ha llegado. Mi vida está bajo un pacto de promesa, por lo tanto no me dejaré engañar. Cumpliré la palabra, todo lo que Dios dijo de mí, fluirá con poder y gloria, sirviendo, viviendo. Te creo, te creo, te creo, Señor.

sobre tu trabajo, sobre tus negocios. Lo grande de Dios sobre la ciudad de Cúcuta, a donde comienza Colombia, el oriente, donde nace el sol, donde comienza un nuevo día.

Shalaba kento todere me kente kimi kamahat. Dios va a redimir a los pobres y a los necesitados. Dios va a levantar el que está caído. Dios va a hacer sonreír el que no tenía alegría ni gozo para hacerlo. Volverá los tiempos de los sueños, el tiempo de creer, el tiempo de crecer, el tiempo de comunicar, el tiempo de amar, el tiempo de sonreír y el tiempo de superar pruebas y luchas de la vida. Levanta tu voz con gratitud. Diga: Señor, esta semana marca un antes y un después. Y a todo malvado, vamos, diga: a todo malvado, queda prohibido manifestarse. Todo principado, toda potestad, todo gobernador de tinieblas, toda hueste infernal de la maldad, se desautoriza a hacer tareas que produzcan daño a la patria, a la nación y a las familias. Espíritu Santo, toma el control, las mentes, llévalos al arrepentimiento, al cambio de actitud, de comportamiento. Queremos una patria en paz, que los arcos se rompa en el nombre de Jesús, que la ira, el odio y la venganza se anule, donde todo colombiano sienta respeto por su hermano en Cristo Jesús. Diga: salgo de esta casa, pero no de su presencia, y salgo proclamando que hay cielos abiertos. Diga: hay cielos abiertos sobre mi vida, mi casa, mi familia, mi ciudad y mi patria. Amén. Mire a su hermano, salúdelo, dígale: yo amo a usted.

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3: Aprender a crecer, o aprende a crecer. En Mateo 6, verso 28, y voy a tomar solamente iniciando el versículo 28, y note usted la riqueza que aparece aquí. Y por el vestido, ¿por qué os afanáis? Considerad los lirios del campo, cómo crecen. No trabajan ni hilan. Y usted sabe el contexto. Ni aun Salomón con toda su gloria o esplendor pudo vestirse como uno de ellos. Yo no entro en los detalles de lo que está en el entorno del texto, sino quiero quedar con las expresiones de Jesús que llama la atención. Aprendamos de los lirios. ¿Y en qué está el llamado de atención? La expresión considerar cómo crecen los lirios del campo viene de la palabra griega katamatete, que es la forma intensiva de matano. El verbo aprender, que es matano, es examinar y encuestar. Es decir, examine y encueste. Vaya por parte, ¿sí? El proceso. También hay otra expresión que dice: conozca la trazabilidad de lo que comienza y cómo se mantiene con la misma calidad. Este verbo es igual a aprender cuidadosamente, examinar con precisión, y es encuestar con dedicación. No es a la carrera, no es una mirada, no es que parece, no es que tal vez, no, es centrarse con dedicación. Jesús no activó el verbo para apreciar la belleza de los lirios. Si usted nota, el llamado de atención no es la belleza, aunque Salomón no pueda vestirse como uno de ellos. El propósito es cómo crece. No te detengas mirando la belleza primero, observa cómo crece. Aprende cómo crecer. Y esta expresión nos lleva entonces a unos pasos que son importantísimos. La semilla tiene vida propia, el primer paso. Diga conmigo: la semilla tiene vida propia. Si no comprendo que la semilla tiene vida propia, no puedo entender lo otro. Primero necesito aceptar que la semilla tiene vida propia. Y cuando hablamos que la semilla tiene vida propia, atención, que no importa el tamaño de la semilla. No es más poderosa una semilla grande como el coco que una semilla diminuta como la mostaza. Ambas, siendo semilla, tienen vida propia. Y ambas, siendo semilla, teniendo vida propia, ella va a reproducirse. ¿Sí? Y la palabra en Marcos 4, Jesús dice eso, 4:26-28. Decía además: así es, no es que será ni que parece, así es el reino de Dios, como cuando un hombre echa semilla en la tierra y duerme y se levanta de noche y de día, y la semilla brota y crece sin que él sepa cómo, porque del suyo lleva fruto la tierra, primero hierba, luego espiga, después grano lleno en la espiga. Cuando Jesús está hablando así, está conduciendo a la gente que lo está escuchando a conocer el origen de la fuerza, el poder. Está conduciendo a su gente a que entienda lo que significa la vida, en este caso, en la semilla. En la semilla. Pero usted nota que la semilla, ella necesita su elemento. ¿Y cuál es el elemento de la semilla? La tierra. ¿Por qué es la tierra el elemento de la semilla? Porque la tierra fue la que produjo la semilla. No fue la semilla que produjo la tierra. Es la tierra que produjo la semilla con la orden divina. Ahora la semilla, teniendo vida propia, requiere, necesita su elemento, que es la tierra. Y cuando ella regresa a la tierra, entonces la tierra la abraza, y el calor de la tierra, la humedad de la tierra, los nutrientes de la tierra desencadena un poder en la semilla, y este se manifiesta haciendo que la semilla se transforme en un pequeñito gajo. Primero es como una hojita que va apareciendo así, y luego se abre, y después son cuatro, y después son, y va hasta que se crece. Y aquí lo podemos ver, su crecimiento. Ahora dice que crece sin que el sembrador sepa cómo. Atención, porque el crecimiento no dar el sembrador, el crecimiento dar el creador. Aló. ¿Quién da el crecimiento? El creador. ¿Y quién es el creador? Dios. Entonces la semilla en la tierra, que es su elemento, recibiendo lo que a ella le pertenece. Ojo, lo que la tierra da a la semilla no es lo que ella no, lo que no es suyo, sino lo que es suyo. Y al recibir lo que es suyo, naturalmente la semilla tiene su desarrollo de crecimiento. Pero el sembrador no tiene nada que ver con eso, porque eso pertenece solamente al creador. Si tomamos esto así, entonces, y aplicamos a la vida, usted y yo crecemos porque Dios diseñó un crecimiento. Y Él, vamos a ver adelante, está comprometido con eso. La tierra de lo suyo lleva fruto. Y hemos, en algunos momentos, en el diálogo con pastores, en clases bíblicas, he llamado la atención para que presten cuidado a eso. La tierra de lo suyo lleva fruto. Entonces, ¿qué lleva fruto? ¿La semilla o la tierra? Y algunos dicen la semilla, porque nosotros vemos que la semilla creció, se transformó en árbol, y el árbol va a traer el fruto. Sin embargo, el origen es la tierra. Así que cuando Jesús se refiere, está refiriéndose que Para que haya fruto, tiene que salir de su origen, y es la tierra.
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2: Y es la tierra la que está haciendo que fluya. Y esto es algo tan extraordinario que cuando se descubre que las frutas se puede ser usada y se transforma en jugo, en el caso de la uva, en vino, se descubre que dependiendo de donde esté sembrado, recoge de la tierra lo que haya en su entorno. Por eso el vino puede tener diferente composición de sabor, porque está trayendo lo que está en su entorno y llega a afectar el producto final, que es el jugo de la uva procesado. Entonces usted va, eso tiene como un buque de madera, el otro que es como durazno, otro que... Cada quien va encontrando. Ahora, ojo que cuando esto acontece es porque la persona que pone el vino en la boca también es tierra. ¿Aló? Viene del mismo origen, cuerpo, tierra. Entonces, cuando toca lo que pertenece, la parte química se identifica. ¿Sí? Así como el espíritu se identifica con el espíritu que es Dios. Primero dice como resultado hierba, luego espiga, grano lleno en la espiga. Esto es un proceso. No es que yo veo una espiga y la espiga está sin grano, de formación. Si hay espiga, hay grano. Dos, el proceso de crecimiento necesita ser observado para que se aprenda. Existe inteligencia en las plantas, la cual determina su crecimiento. La ciencia llega y construye algo que se llama botánica, que es donde se estudia de manera cuidadosa todo lo que tiene que ver con las plantas. Y descubre que hay una inteligencia. Y las plantas, ellas se mueven, tienen vida, y esa inteligencia es la que determina su crecimiento. Y es Dios presente. El crecimiento se da por la activación genética que Dios diseñó. ¿Quién la diseñó? Dios. Los lirios se encuentran en el grupo de plantas perennes y pueden alcanzar fácilmente 1 metro de alto. Eso es el lirio. Y hay diferentes especies, colores en el lirio. Los tallos frondosos forman bulbos subterráneos que permiten a la flor guardar nutrientes, note usted eso, y sobrevivir al invierno sin problemas. En el diseño, ella tiene una protección que guarda, pero ella guarda, no es que se las pone, es ella que saca, trae los nutrientes y los guarda para que cuando llegue la hora crítica tiene provisión. ¿Hay alguien aquí que me está escuchando? Sí. Me encanta eso. Sobrevivir en el invierno sin problemas. Ahora, si las plantas pueden llegar a esta determinación haciendo uso de su inteligencia, Jesús está diciendo, tú vales más que las plantas. ¿Aló? Toda la lectura que viene de Mateo es para decir eso. Si el Dios que te creó a ti puede tener cuidado de los lirios, puede tener cuidado de cualquier otra planta, ¿cómo no tendrá cuidado de ti? ¿Dónde entonces está el llamado de atención? Aprenda a crecer como la planta, como el lirio, que tiene todo un movimiento coordinado. No rompa la coordinación por torpeza. No rompa la coordinación siendo que tienes una mente que puede evaluar, determinar y decidir. No decida mal, no haga decisiones en contra suya, no haga decisiones que estorben el propósito, que modifique el proceso. Por eso las personas que hoy aceptaron a Cristo como su Salvador, les bendigo en Cristo. Y te digo, la mejor decisión que has tomado en la vida fue esta. Porque a partir de hoy naciste de nuevo. Y en este nuevo nacimiento hay un crecimiento que borrará todo lo anterior y te traerá salud a tu espíritu, a tu alma y también a tu cuerpo. Y este con cada uno de nosotros. Sí. Entonces las flores del lirio son altamente resistentes. Soporta, es capaz de alcanzar y superar las pruebas que pueden existir en el proceso. Ahora, observe el otro aspecto en lo que es la semilla y las variedades. El bambú. El bambú chino toma 4 años para que crezca sus raíces. Sembró, la semilla cayó y es de bambú. Ella se va a desarrollar no para arriba, sino para abajo. Y eso lo hace por 4 años. Y el que ve esa demora se impacienta. ¿Por qué demora tanto? Entonces, aprenda que demora porque está creciendo, creando bases. Porque su naturaleza va a decir o está diciendo que necesita tener raíces profundas. Y necesita no solo tener raíces profundas, sino que necesita tener raíces expansivas. Que vaya y haga un rayo, una plataforma.

0: en esta mañana para decirte que mientras demoraste echando raíces hacia abajo y así en tu entorno, ahora se acelera tu crecimiento. Oh, hay alguien aquí que puede creer en eso y entender la palabra del Señor. Y a darse el aceleramiento del crecimiento es impresionante, porque en un año el bambú alcanza más de 20 metros de alto. Mire bien, hasta el tope de esta torre son 17 metros. De que esta semillita, wow, que cayó allí y luego a nacer trabajó su inteligencia. Mi crecimiento será de altura, será vertical. Entonces yo necesito crear mi plataforma, mis bases. Me voy de profundo porque necesito buscar agua a donde está la fuente. La fuente está abajo, está abajo, voy para abajo. Pero cuando yo crezca y llegue a 20 o más metros, necesito que me haya estabilidad. Cuando los vientos soplen, mis raíces tienen que soportar, tienen que aguantar, tienen que mover. Yo necesito mantenerme erecto, necesito mantenerme en la posición que me corresponde. Pero no solo eso, yo necesito soportar el crecimiento acelerado.
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2: La palabra de Dios nos lleva a entender eso en el área espiritual, así que hay un pacto de crecimiento. ¿Hay qué? Un pacto de crecimiento. Dios está formando un pueblo, sacándolos de Egipto, llevando a la tierra de Canaán. Y en un libro, que es un libro de leyes, normas, establecimiento de principios, el Señor dice en Levítico 26: porque yo me volveré a vosotros, ojo con eso, y os haré crecer, y os multiplicaré, y afirmaré mi pacto con vosotros. Entonces, aquí tenemos algo impresionante que se llama pacto de crecimiento. Y el pacto de crecimiento, así como es con las plantas, a partir de la semilla y la tierra, ahora es con el hombre, es con la mujer. Por eso Jesús halló la necesidad de alertar que así como las plantas crecen, tú y yo también crecemos. Pero si hay orden con las plantas, hay orden también en la vida humana. Y así como el Dios que cuida las plantas, ¿cómo no cuidará de lo humano, que es casa y templo de su espíritu, y que además es imagen de Él? ¿Cómo no? Entonces, este pacto afirma de que el crecimiento es un propósito divino. Es que un propósito divino. ¿Cómo puedo yo alcanzar eso? El llamado a aprender nos lleva a 4 pasos de aprendizaje. Hay más, pero hoy puedo cubrir 4. Pasos inteligentes para un crecimiento integral. ¿Cuántos lo quieren? Proverbios 16:3. Encomienda a Jehová tus obras y tus pensamientos serán afirmados. Encomienda a Jehová tus obras. Es decir, tienes que primero definir lo que quieres. Tienes que conocer tu origen. Yo quiero crecer 20 metros. Entonces, si yo quiero crecer 20 metros, tengo que echar raíces para abajo. Yo quiero tener flores bellas, que ni siquiera un rey puede vestirse como me he visto yo con mis flores. Ah, entonces observa bien. Aprende con el lirio todo su desarrollo. Aprende con el bambú cómo se estructura tus obras. ¿Verdad que hay personas que no tienen nada que presentar? Y allá es donde entra la preocupación de Jesús. ¿Qué está en tu mente? Porque no haces las cosas sin pensar. Primero piensas y después haces. Entonces, cuando piensas en hacer, esto es un arte, esto es una obra, es una idea. Tráesela al Señor. Encomiéndasela al Señor. Y cuando tú encomiendes, tus pensamientos serán afirmados. Hey, ¿qué significa tus pensamientos afirmados? Lo que piensas se va a materializar. Esto es así, lo que piensas se va a materializar. Cuando usted mira los edificios esbelto, bien construido, primero fue un pensamiento en obras y luego se realizó, se materializó. De menos a más, es así. Entonces, necesita en este caso, cuando estás en esta posición, saber que hay una visión. Diga conmigo, una visión. Entonces, ¿qué es lo que necesito? Expandir mi visión. Levanto su mano y diga: recibo la palabra que me orienta, que para mi crecimiento ser integral, necesito expandir mi visión. Y cuando pensamos en expansión de la visión, es ¿qué veo yo? Y por supuesto, usted y yo no podemos ver más mirando abajo. Para ver más tenemos que levantar la cabeza y abrir los ojos y hacer una inspección visual que puede ser de 360 grados, a donde usted puede mirar todo y darle vuelta a verlo en su entorno. Entonces, ¿a dónde alcanza tu vista? Tanto en lo físico y aquí como mentalmente, la visión que tengas de ti mismo. Esa visión ella determina. Entonces, expande tu visión. ¿Cómo te ves a ti mismo hoy? ¿Y cómo te ves a ti mismo en la proyección de los próximos 10 años? ¿Y cómo te ves en la proyección de los próximos 20 años? Y hay gente que cuando escucha eso se enoja. Pues que se enoje. Porque estas son expresiones que permiten a que el cerebro sufra provocación de despertarse y no vivir ciego en el entendimiento del futuro. ¿Qué visión tengo yo de mí mismo? ¿Cómo llego yo a mi vejez? ¿Cómo llego yo a ser padre, a ser abuelo, a ser bisabuelo, a ser esposo? ¿O determino vivir solo, me veo solo? ¿Cómo voy a terminar mi vida solo o sola? La visión es la que va a determinar todo. Pero el segundo paso es: eleva tu expectativa. En el crecimiento, eleva tu expectativa. Y me encanta que hay muchos testimonios en la Biblia, pero tomo dos sobre expectativa. Eliseo dijo a Elías, cuando Elías le dijo: pídeme lo que quieres, quiero la doble porción de tu espíritu. Estoy viendo un hombre lleno de poder, de autoridad. Me encanta lo que haces, pero yo quiero el doble. Eso que haces tú, Elías, es maravilloso, majestuoso. Pero si yo me quedo, yo quiero hacer lo que tú haces, como tú haces, pero en doble. Esto es expectativa. ¿Qué expectativa hay en ti, dentro de tu propia casa, familia, trabajo, negocio, profesión, financiero, económico? ¿Cuál es la expectativa? Tengo expectativa de manejar economía pequeña, mediana o grande, centavos, miles o millones o billones. ¿Qué expectativa tengo? Eso no asusta a Dios. Al contrario, cuando usted aumenta su expectativa, Dios dice: estoy contigo. Vamos por eso. Sí, vamos por eso. Un día, ejemplo nomás, eso lo he dicho muchas veces, pero una vez más, solo para repetir, y a los que no saben, puede ser primera vez. Un día vi una iglesia grande que necesitaba un templo grande. Y comencé a buscar terrenos, y todos los terrenos que encontré fueron pequeños para la visión que tenía y mi expectativa. Hasta que un día pasando vi esa zona aquí que estaba despoblada totalmente. Y me detuve allá en la Guaymaral. Y me vine por esta avenida, que era apenas un camino. Y vine, que estaban comenzando a construir lo que es aquí en Los Pinos. Me vine y luego me metí dentro del lote. y dije, este es el lote que necesito para construir esa gran casa. Era expectativa. Ahora, cuando yo compartí eso con la congregación, que no era mucha gente, la gente me escuchaba con admiración. Y como siempre en la mente está algo que se llama dinero. Y la pregunta inmediata, pastor, ¿y con qué dinero? Yo no estoy hablando de dinero. Yo estoy hablando de propósito. Yo estoy hablando de proyecto. Yo estoy hablando de visión, yo estoy hablando de expectativa, no es de dinero. Sí, pero es necesita billete. No, para mí no necesita billete, a mí lo que necesita es determinar la visión, es dejar clara mi expectativa. Cuando eso esté determinado, lo otro viene. ¿Aló? Y lo que usted vio allá, que era solamente expectativa y visión, o visión más expectativa, produjo eso. Eso no salió porque se sopló. No. Eso salió porque hubo una mente. ¿Aló? No creo que yo pueda dar un ejemplo mejor. Porque es palpable, es visible, es suyo. Y para muchos de los que estaban en el comienzo, aún con dificultad, participaron. Y son pioneros de eso. Pero cuando ya estábamos en plena labor, nos faltó voces. No van a poder terminar. Este es un elefante blanco. Para los que era elefante blanco, ni siquiera aquí están. Pero para los que vieron que era una visión y que había una expectativa, ha sido parte hasta hoy. Yo hablaba de que aún los ladrillos lo hice con mis manos y con la gente que me podía ayudar. Eso no se hizo de otra forma. La visión y la expectativa van juntas con una acción continua para poder ver lo que hoy vemos y lo que hoy disfrutamos.
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2: Salomón dijo: dame sabiduría. Dios le dijo: pide lo que quieras. ¡Oiga! Pero él se centró en una sola cosa que era la base de todo: sabiduría. Y cuando dijo eso, Dios le dijo: qué bien, qué bien. Y como no pides riqueza ni venganza y pides sabiduría, serás más sabio que todos. Y le suelta la fuente del conocimiento para que llegase a ser lo que fue. ¿Sí? ¿Sabe? Hoy Dios quiere que tú determines en la expectativa que quieres alcanzar. Ah, pero pastor, eso es mucho. ¿Cómo demasiado? No, no es demasiado. Porque Dios ya te concedió todo lo que necesitas. A ver, ya, no es que va a conceder, ya te concedió todo lo que necesitas. Y aquí te llevo a Corintios, capítulo 2, verso 12. Y me interesa que léalo conmigo para que usted mismo lo pronuncie. Diga conmigo: y nosotros no hemos recibido el espíritu del mundo, sino el espíritu que proviene de Dios, para que sepamos lo que Dios nos ha concedido. Note, no es lo que Dios va a conceder, es que ya fue concedido. Y el verbo conceder significa transferencia de bienes, de recursos, es entrega con derechos a posesión. Sí, así que tú y yo somos propietarios de riquezas invisibles. Voy a repetir: tú y yo somos propietarios de riquezas invisibles. Y lamento, en el sentido del cuidado, de no sería pensar como desperdicio, sino de falta de uso, por falta de entendimiento, a que muchos mueren y se van a la eternidad sin hacer uso de lo que Dios les ha concedido. Es como que si usted recibe camisas, calzado o dinero y lo guarda en la casa y nunca lo usa. O que alguien le dé un título, valor, y diga: este es suyo, pero a usted no le importa. No le importa, quedó ahí. Hay un acontecimiento real de una mujer que sirvió a una duquesa. Y cuando la duquesa, ya en sus últimos años, le llamó a ella y le dijo: Teresa, yo quiero darte a ti eso. Y le entregó como si fuese un diploma. Y Teresa vio el diploma y lo leyó en su entendimiento, con las palabras, que estaba siendo honrada para tenerlo como recuerdo. Y nunca leyó lo que estaba escrito debajo de las primeras letras grandes. Y lo enmarcó y lo puso en una pared. Muchos años después, alguien mirando dijo: ¿Qué tienes aquí en este cuadro? Entonces ella contó la historia. Dice que mi duquesa me honró y me dio esto para recuerdo. Y él dijo: recuerdo. Esta es una herencia. Años con la herencia colgada. Acepte lo que yo le diga. ¿Tienes herencia que está colgada? que no entiende lo que está escrito, no entiende la transferencia, no entiende lo que fue concedido. ¿Sabe? Yo siento el Espíritu Santo insistiendo. Insiste, insiste a mí, insiste a todos. No hemos recibido espíritu del mundo, sino el espíritu que proviene de Dios. Y luego el para qué, para que sepamos lo que Dios nos ha concedido. Uno puede quedarse sin lo concedido y quedar, no, es que yo tengo el Espíritu de Dios, que yo tengo el Espíritu de Dios, que yo recibí el Espíritu de Dios, que yo recibí el Espíritu de Dios. Está bien, pero ¿para qué lo recibiste? ¿De pronto para quedar dando vueltas? Es más que eso. Recibí el Espíritu de Dios para dar gloria a su nombre, para hablar en lenguas, para orar con mayor fluidez, para predicar, pero también recibí el Espíritu de Dios para entender lo que me ha concedido en otras áreas. Porque el todo no es una parte, es todo. El último entonces paso, mantén la actitud correcta para recibir lo que Dios te ha concedido. Mantén que esto se mantenga ahí. Y usted dice, mi actitud tiene que ser correcta. Y atención, porque al justo le irá bien. ¿A quién? Al justo. Yo no puedo pretender que lo que me fue concedido me sea transferido si yo no soy justo. No puedo pretender que me transfiera lo que me está concedido si yo me siento con los pecadores en sus sillas. Yo no puedo pretender que yo voy a hacer uso de lo que me fue transferido y lo que me está siendo concedido si mi vida es una vida sin consagración, sin santidad. No, una cosa va con la otra. Entonces dijo Dios por el profeta: ensancha el sitio de tu tienda y las cortinas de tus habitaciones sean extendidas, no seas escasas. Alarga tus cuerdas y refuerza tus estacas, porque te extenderás. Oiga la expresión, porque te extenderás a la mano derecha y a la mano izquierda, y tu descendencia heredará naciones y habitará las ciudades asoladas. No temas, pues no serás confundida, y no te avergüences, porque no serás afrentada, sino que te olvidarás de la vergüenza de tu juventud y de la frente de tu viudez no tendrás más memoria. Sí. Entonces, frente a esto, ¿qué nos queda? Proclamar: soy uno con Dios. Y proclamando, póngase de pie, usted se entrega al Señor. ¿Cuánto lo cree que Dios está hablando a su vida? Usted que está en casa, en algún lugar, acompañándome, qué bien que pudiese escuchar la palabra y atender la palabra. Ahora, cuando proclamemos, tengan en cuenta eso: crecer en el favor de Dios, que es el cuarto paso. ¿Crecer en qué? En el favor de Dios. Yo crezco en el favor de Dios. Sí. No es que para unos es más y para otros menos. No. Lo más y lo menos es uno que determina. Dice: al que tiene se le dará. Así que aun cuando lo que tenga sea poco, sobre lo poco sé fiel, y el Señor te dará más. Si tu crecimiento hoy es pequeño, mañana tu postrer estar será como el bambú estará a 20 metros de altura. El bambú está sumergido para bajo tierra y nadie lo ve y aún más bien lo critica. Pero cuando dispara su crecimiento tendrá que ser visto a donde quiera por su altura. Otra vez, soy profeta. Te veo a ti creciendo. Va a haber un aceleramiento increíble en tu crecimiento. Sí. Todos conmigo diga: hoy recibo la palabra que el favor de Dios en mi vida me hará crecer. Y declaro: soy uno con Dios. Estoy de acuerdo con su visión en todo. Vivo en plenitud de obediencia. Nací para ganar. Jamás aceptaré la pérdida. Hoy nada ni nadie me robará la visión. Veo con los ojos del Espíritu lo que Dios preparó para mí. Seré diligente en cumplir con el sueño de Dios. Hoy no permitiré que nada me distraiga. Viviré cada día conectado a la luz de la revelación. Mi corazón está inundado del amor de Dios. Y tengo el carácter de Cristo para no despreciar las bendiciones, las honraré. Me moveré en plenitud y obediencia, escuchando la voz del Espíritu y obedeciendo. Nada me distraerá, porque la hora de mi posesión ha llegado. Mi vida está bajo un pacto de promesa, por lo tanto no me dejaré engañar. Cumpliré la palabra, todo lo que Dios dijo de mí fluirá con poder y gloria, sirviendo. Te creo, te creo, te creo, te creo, Señor. Oh, aleluya.
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4: Levanta las manos al cielo conmigo y repite: Señor, levanto mis manos, aunque no tenga fuerzas, aunque tenga mil problemas. Confiésalo con tus labios. Todo el mundo cantando conmigo.

0: hermanos.
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2: Cuando vienes a su presencia, Él te llena como nadie más. Te quiero invitar a que levantes esas manos conmigo, donde quiera que estés, y le digas conmigo al Señor: te necesito, Señor. Te anhelo más que la vida misma, Señor.

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Salmo 27. El Señor es mi luz y mi salvación. ¿A quién temeré? El Señor es el baluarte de mi vida. ¿Quién podrá amedrentarme? Cuando los malvados avanzan contra mí para devorar mis carnes, cuando mis enemigos y mis adversarios me atacan, son ellos los que tropiezan y caen. Aun cuando un ejército me asedie, no temerá mi corazón. Aun cuando una guerra estalle contra mí, yo me mantendré en confianza. Una sola cosa le pido al Señor, y es lo único que persigo: habitar en la casa del Señor todos los días de mi vida, para contemplar la hermosura del Señor y recrearme en su templo. Porque en el día de la aflicción, Él me resguardará en su morada, al amparo de su tabernáculo me protegerá y me pondrá en alto sobre una roca. Pero una cosa estoy seguro, que he de ver la bondad del Señor en esta tierra de los vivientes. Pon tu esperanza en el Señor, ten valor, cobra ánimo, pon tu esperanza en el Señor.

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1: Te adoramos, Señor. Levantamos su nombre en alto. Levantamos nuestras manos y nuestro corazón a ti, Señor, Rey de todo el universo, que estás cerca de nosotros, Señor. Maravilloso, Señor.

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suficiente. Él es el autoexistente, el que lo llena todo el

Jireh, el Dios que provee. A Moisés también se le reveló como Jehová Nisi, el Dios que levanta mi bandera. A Elías se le reveló como el

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1: Decirle que es para investigarlo con más cuidado, pero usted no les haga caso, porque más de 40 hombres estarán escondidos esperando a Pablo y han jurado que no comerán ni beberán nada hasta matarlo, y que si no lo hacen les caerá una maldición. Ellos están ahora esperando su respuesta. El jefe despidió al muchacho y le ordenó: no le digas a nadie lo que me has dicho. El jefe de los guardias llamó a dos de sus capitanes y les dio esta orden: preparen a 200 soldados que vayan a pie, 70 soldados que vayan a caballo y 200 soldados con lanzas. Preparen también un caballo para Pablo. Quiero que a las 9 de la noche vayan a la ciudad de Cesarea y que lleven a Pablo ante el gobernador Félix.

que impedía su presencia en mí. Por eso el salmista dijo: en mi angustia invoqué al Señor y clamé a mi Dios, y Él oyó mi voz desde su templo, y mi voz llegó delante de Él.

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2: Hola, mi nombre es Isabel Agudelo, soy estudiante del grado 11 del Colegio Benecer y el día de hoy tuve la oportunidad de ver cumplirse un sueño en el que llevo trabajando 2 años desde el grado noveno, en el que me propuse crear un proyecto que buscara que los jóvenes incidieran en la política de manera directa, pero en la política colombiana más que todo. EPCOR es el modelo que hace el Colegio de Benecer, en el que se fundamenta en el Congreso de la República, específicamente en su Cámara Alta, que es el Senado. El día de hoy estoy muy feliz, acabamos de terminar la plenaria, que fue completamente exitosa, y es para mí un orgullo haber llegado a este punto y haber materializado este proyecto en el que he trabajado con tanto, tanto esfuerzo, y también ver el talento de los chicos que estudian en este colegio y ver cómo se desarrollan de esta manera y cómo pulen el arte de la oratoria en estos espacios que son tan importantes. En los próximos meses voy a participar de un debate que es muy importante en la ciudad de Bogotá, en el Capitolio, en el Senado de la República, en el que vamos a debatir temas de la Unión Europea, pero también de Colombia. Es muy importante para mí este suceso y espero que se desarrolle de la mejor manera. Esto se llevó a cabo por medio de un esfuerzo grande en el que llevo trabajando desde que tenía 13 años en el grado noveno, y ver cómo todos los estudiantes de décimo y de once hacen parte de una plataforma que los va a impulsar a esto me llena de orgullo de una manera demasiado grande. Así que un aplauso para todos ustedes.

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2: Bendiciones para todos. Son bienvenidos hoy al devocional profético y llenura del Espíritu Santo. Hoy es el día que hizo el Señor para bendecirnos, nos alegraremos y nos gozaremos en Dios, porque hoy es una linda oportunidad para reconocer su señorío, su amor y su misericordia. Y quedamos darle las gracias a Dios por ustedes que llegaron a la hora precisa y los que están en la radio, en la televisión y en las redes. Damos la bienvenida hoy al devocional profético. Hoy es un día extraordinario y hoy tiene que suceder algo bueno en nuestras vidas. Vamos a empezar con esta palabra que está en el libro de Salmo, capítulo 121, versículos 7 y 8. Mire la garantía tan grande que tenemos nosotros. Mire esta palabra, mírela con cuidado. Salmo 121, versículos 7 y 8. Mire la garantía que tenemos. Usted oye noticias que hay maldad, hay mal, eso es cierto, pero mire esta noticia para nosotros. Dice: Jehová te guardará de todo mal. Imagínese usted eso. Es la capacidad que tiene Dios para guardarnos. Jehová te guardará de todo mal. Él guardará tu alma de una decisión equivocada. Guardará tu alma. Jehová guardará tu salida y tu entrada desde ahora y para siempre. Ese es el Dios que tenemos, que nos guarda, nos protege, nos hace sentir bien, nos alegra en la mañana con tremenda promesa. Ese es el Dios de la vida, el Dios que nos alegra, que nos hace sentir bien. Hoy es un día para reconocer su señorío. Me doy cuenta que Dios tiene afinidad con el hombre. Dios tiene amor por el hombre, por la humanidad. Y dice que Él guarda, nos guarda de todo mal. Es cierto que hay mal, pero estamos guardados por Dios de todo mal. Cualquier mal que quiera venir a nosotros no nos hace daño, porque Dios nos guarda del mal. Yo quiero, basado en esta palabra, quiero orar en esta mañana con ustedes, dándole gracias a Dios porque tenemos la protección divina de Dios en nuestra vida y aún en nuestra alma, para no tomar decisiones equivocadas. Padre nuestro que estás en los cielos, qué linda oportunidad una vez más poder estar congregados ya en tu nombre, para adorarte, Rey de Gloria, para exaltar tu nombre, para bendecir tu santo nombre, nombre que es sobre todo nombre, el nombre de nuestro Señor Jesucristo, el Hijo del Dios viviente, el Salvador del mundo, el Cordero de Dios que quita el pecado del mundo entero, el que guarda nuestra salida y nuestra entrada desde ahora y para siempre. Oh Rey, ¿cómo no agradecerte? ¿Cómo no estar entusiasmado en esta mañana con una promesa de esta? Señor, gracias. Señor, gracias te damos por amarnos y amarnos con amor eterno. Alabamos tu nombre en esta hora. Reconocemos el señorío de Jesucristo en el cielo y en la tierra. Reconocemos el señorío de Jesucristo hoy y eternamente y para siempre. Jesucristo es el Señor de nuestra vida. Jesucristo es la razón de vivir. Él es nuestro pan diario. Él es nuestro oxígeno. Él es nuestro andar, nuestro respirar. Por lo tanto, en esta mañana hay agradecimiento en nuestros corazones a ti por el derecho de ser hijos tuyos. Oh, somos tus hijos, tu pueblo. Oramos, Señor, por esta ciudad de Cúcuta, oh, y su zona metropolitana, la zona de frontera. Bendecimos al norte de Santander, bendecimos a Colombia. Oh, Señor bendito, Colombia está caminando bajo una palabra muy profunda, cargada de esperanza, cargada de amor, de seguridad. Colombia, una tierra feliz. Gracias te damos, Dios, por nuestro país, por cada persona en Colombia, cada colombiano, cada extranjero que habita en Colombia. Hoy lo bendecimos, los que van saliendo de Colombia, los que van entrando. Hoy bendecimos cada vida, cada persona en Colombia. Oh, Señor bendito, oh Rey, gracias por nuestro país, gracias por el nuevo gobierno. Gracias, Señor bendito, Dios, oh Padre, porque el próximo 7 de agosto, Señor, se posesiona el nuevo presidente. Dios mío, que tú colocaste ahí, Abelardo de la Estrella, lo bendecimos a él, bendecimos su esposa, sus hijos, bendecimos su familia. Padre bendito, Dios eterno, soberano y eterno Dios, te adoramos por Colombia. Te damos gracias por esta tierra hermosa, un país lleno de gloria, un país lleno de esperanza, un país con un futuro glorioso. Gracias te damos por Colombia, pero también bendecimos a los países aledaños, todo el continente de América. Le bendecimos en esta mañana, Padre de la gloria, Dios eterno, glorifícate, que tu palabra corra y sea glorificada en todo el continente de América, en todo el continente de Asia, en todo el continente de Europa, en todo el continente de Oceanía y en el continente de África. Padre bendito, Dios de las naciones, tú has dicho, vaya y predique el Evangelio hasta lo último de la tierra. Oh, tú has dicho, vaya y predique el Evangelio en todas las naciones. Hoy el Evangelio será predicado. Prepara cada líder, cada obrero, que anunciamos buenas nuevas, pero también prepara los oídos, las mentes, los corazones de las personas que van a escuchar tu palabra en este día. Hoy es día de buenas nuevas, hoy es día de alegrarnos en ti, hoy es día de esperar en ti, hoy es día de tener la certeza que lo que no logramos ayer, lo lograremos hoy. Señor bendito, estamos, Señor bendito, ya en el mes de agosto. Señor, sabemos que este final del año será muy bueno, será con gloria, con poder de Dios, con alegría, con revelación de lo alto. Dios mío, Dios santo, Dios Rey, glorioso Rey, glorioso Rey, glorioso, te adoramos, Rey bendito, glorioso Rey, te adoramos, bendecimos tu nombre. Qué bueno en esta mañana reconocer esa obra tuya en la cruz, lo que tú hiciste en una cruz. Te entregaste a la muerte por nosotros. Ahí te hiciste pobre, siendo rico, para que nosotros seamos enriquecidos en tu pobreza. Padre, gracias, porque ahí llevaste la maldición que había en nosotros, el pecado generacional, la iniquidad que había en nosotros. Tú la llevaste ahí, en tu propio cuerpo, en un madero. Hoy, aquí en el Centro Cristiano, estamos reconociendo la obra expiatoria tuya en una cruz. Señor, gracias. Señor, muchas gracias te damos. Gracias te damos, Señor, en esta hora de la mañana tan especial, momento tan agradable. Señor, gracias. Señor, gracias. Señor, te alabamos, te bendecimos. Te damos a ti toda gloria, toda honra y todo honor, porque tú eres el mismo ayer, hoy, por los siglos de los siglos. Hoy estás con nosotros. Dijiste, estaré con ustedes todos los días hasta el fin del mundo. Gracias, Dios mío, por tu presencia. Gracias, Señor. Muy bien, colóquese de pie. Vamos a regocijarnos en la presencia de Dios. Vamos a alegrarnos en esta mañana, porque en la presencia de Dios hay mucha alegría y mucho contentamiento. Yo quiero que antes de cantar, escuche este pensamiento que está aquí en el libro de Salmos, capítulo 121, versículos 7 y 8. Escuche este pensamiento, escúchelo. Mire lo que dice. Salmo 121, versículos 7 y 8. Dice la palabra, dice así: Jehová te guardará de todo mal. Mire eso. Jehová te guardará de todo mal. Él guardará tu alma. Jehová guardará tu salida y tu entrada desde ahora y para siempre. Dígame algo. Ese es Dios. Hoy pudiste llegar a este lugar porque Dios te guardó tu salida y guardó tu entrada. O sea que hoy vamos a tener un día extraordinariamente agradable. Hoy vamos a tener un día muy exitoso porque Dios guarda nuestra vida. Observe que hay muchas noticias que no son agradables, pero estas noticias de Dios sí son buenas porque esta tiene que ver con el alma. Dice: Jehová te guardará de todo mal. Él guardará tu alma, que no vayas a tomar una decisión mal tomada, que no vayas a equivocarte, que no vayas a fracasar. No, no, Él guardará tu alma. En el alma se toman decisiones. Ahí está la alegría, el gozo, la tristeza, te perdono, te amo, te quiero, te hago un bien. Eso está en el alma. Dice que Él guardará nuestra alma. Imagínense, Dios guarda nuestra alma. Imagínense, y dice que el alma que pecare, esa morirá. Entonces nos guarda del pecado. Oh, qué palabra para llenarme de alegría, de satisfacción. Jehová te guardará de todo mal. Él guardará tu alma. Estamos guardados por Dios. ¿Cómo no agradecerle a Dios hoy si Dios nos ha guardado? ¿Cómo no agradecerle a Dios si Dios nos trajo a este lugar para regocijarnos? Vea, les quiero decir algo. ¿Cómo se ven ustedes de bien aquí en la iglesia? Se ven bien. Y ahora con Waldo, vamos a cantar, Waldo, esta mañana. Vamos a cantar. Ese es Dios que nos guarda. Ese es Dios que nos guarda. Mira lo que dice Ezequiel 18:20. Mira lo que dice de eso. Eso me impresiona a mí, me hace sentirme bien. Me gusta. Lo disfruto. Me agrada. Dice así. Mira lo que dice la Escritura. Mira lo que hace Dios con nosotros. Dice 18:4 de Ezequiel, dice: He aquí que todas las almas son mías. Las almas. Por eso es que guarda nuestras almas. 18:20 de 18:4 de Ezequiel: He aquí que todas las almas son mías. Como el alma del Padre, así el alma del Hijo es mía. El alma que pecare, esa morirá. Pero mire el 20. El alma que pecare, esa 18:20. El alma que pecare, esa morirá. El Hijo no llevará el pecado del Padre, ni el Padre llevará el pecado del Hijo. La justicia del justo será sobre él, y la impiedad del impío será sobre él. Ese es Dios que guarda aún nuestra alma, que no vayamos a pecar, que no nos vayamos a condenar, hasta donde Dios se nos mete en el alma. ¿Qué quiere decir eso? Que Dios es omnisciente, todo lo sabe. Él sabe todo. Y dice que guarda nuestra alma, que no vayamos a pecar, que no vayamos a fallar, que no le falle, porque estamos poniendo en tela de juicio la salvación del alma. Y hoy dice Dios que he aquí todas las almas son mías. Somos de Dios. Somos de Dios. Y si somos de Dios, estamos contentos hoy. Si somos de Dios, vamos a cantar hoy con Waldo en esta mañana. Me siento alegre en esta mañana con esta palabra, que Dios guarda mi alma. ¿Sabe lo que es eso? Que no me vaya a equivocar, y es Dios quien me guarda. ¿Y sabe cómo nos guarda? Como a la niña de su ojo. ¿Qué cuidado tan grande tiene Dios con nosotros? Yo quiero que cantemos con esta palabra. Deuteronomio, ya le digo, mire lo que dice. Vamos a cantar con esta palabra, Deuteronomio capítulo 32, versículo 10. Mira que un día te buscó y te encontró. Y mira cómo te encontró. Mira, escúchame acá conmigo. 32, 10 de Deuteronomio. Dice, le halló en tierra de desierto. Mira dónde estábamos. Allá estábamos. ¿Sabes qué hay en un desierto? Nada. No hay ni agua. Calor. Allá nos encontró Dios. Le halló en tierra de desierto y en yermo de horrible soledad. Lo trajo alrededor, lo instruyó y lo guardó como la niña de su ojo. Ese es Dios, la forma magistral de guardarnos. ¿Cómo no cantarle en esta mañana con alegría? ¿Cómo no sentirme bien si Dios te guardó, me guardó del mal, que no vaya a tomar una decisión? Inclusive se metió en nuestra alma que no vayamos a tomar una decisión equivocada. Qué lindo es Dios. Hoy hay alegría, hoy va a suceder algo bueno en nosotros. Va a suceder algo bueno en nosotros hoy, porque este es el día que hizo el Señor. Me siento guardo contento hoy por esta, que Dios me halló y me encontró en un desierto y ahora me guarda como la niña de su ojo. Y no contento con eso, dice que nos guarda a nosotros y a nuestros hijos. Guarda a nuestros hijos, pero tenemos que caminar en integridad. Mire, yo quiero cantar en esta mañana, pero quiero cantar con esta palabra. Waldo, mire lo que dice Proverbios 27. Mire lo que dice para usted, para mí. Guarde esto en su corazón, guárdelo. Proverbios 27 dice así. Escúchelo con cuidado. Aquí dice, camina en su integridad el justo y sus hijos son dichosos después de él. Imagínense, hasta los hijos nos guarda, ese es el Dios que tenemos. Por eso le cantamos, por eso estamos contentos hoy, porque Dios guarda todo, guarda mi vida, guarda a nuestros hijos y guarda. Pero dice, camina en su integridad el justo. Hay que caminar como es y nuestros hijos tienen la protección de Dios. Yo creo que eso merece un aplauso, que se te caliente las manos al Rey de la vida, y cantamos en alegría esta mañana.
3: Aleluya, alabamos al Rey, amado, poderoso Dios, porque Él, Cristo, es tu roca y es mi roca. ¿Cuánto lo creen? Ayúdame con tus palmas. Vamos con ese corito.

0: Señor en esta mañana. Aleluya.
1: Amén. Gloria a Dios, Señor. Gracias, Padre. Gracias, Espíritu Santo, Señor. Tu palabra dice, Señor, que busquemos el reino de Dios y su justicia, porque lo demás vendrá por añadidura, Señor. Hoy no hay sino palabras de agradecimiento por este hermoso y maravilloso día, Señor. Gracias, Señor, por este clima. Gracias por todos los días que tú nos regalas, Señor. Gracias porque tú permites que estemos en tu presencia. Hoy hemos venido a adorar y a glorificar tu santo nombre, Señor. Gracias, Padre, por todos los medios que tú nos has regalado para que tu palabra sea comunicada, sea llevada a los lugares más olvidados de esta tierra, Señor. Gracias por esos medios de comunicación, Señor. Gracias por el Facebook, por el YouTube, por el Twitter, por WhatsApp, por todos los medios de comunicación, por la radio, por la televisión, Señor. Gracias, Señor, porque tú has concedido que eso se dé para que la palabra tuya llegue a aquella persona, Señor, que está olvidada, a aquella persona que siente que todo está perdido, Señor. Hoy hay palabra de aliento en este lugar, hoy hay palabra de bendición en el nombre de Jesús, Señor. Hoy bendecimos a los que están conectados en los medios, en las redes sociales, en la radio, en la televisión. Si alguno está enfermo, Señor, que sea sano en el nombre de Jesús, Señor. Hoy declaramos sanidad para su vida. Si alguno no tiene trabajo, hoy se abren las puertas en el nombre de Jesús. Hoy hay bendición, Señor. También oramos por los que estamos aquí presentes, Señor. Si alguno ha venido con una aflicción, con un dolor, con un sufrimiento, si alguno ve que las cosas no salen como tienen que salir, hoy yo vengo a decirte: tranquilo, mi hermano, tranquila, mi hermana, que todo va a salir bien, que solamente para el que cree todo le es posible, Señor. Gracias, Padre amado. Oramos por nuestro pastor José Satirio dos Santos, Señor, por la vida de nuestro pastor y misionero. Hoy oramos por su vida, Señor. Hoy lo colocamos en el trono de tu gracia, Señor. Gracias porque eres tú el que le da la sabiduría, el entendimiento y el conocimiento a la vida de nuestro pastor, Señor. Pero también te amo, gracias, porque sabemos que eres tú el que lo cuida, lo guarda y lo protege, Señor. Bendice su esposa, bendice sus hijos, bendice sus nietos, bendice su generación en el nombre de Jesús, Señor. Oramos por nuestra iglesia, por el Centro Cristiano Misión Global, Señor. Hoy colocamos nuestra iglesia en tus manos, Señor. Oramos por todos los ministros, oramos por todos los líderes, oramos por esas casas de vida abundante que se están llevando a cabo, Señor. Trae las almas del Oriente, del occidente, del norte y del sur, Señor. Gracias, Padre. Hoy también queremos orar por Colombia, Señor. Hoy colocamos este país en tus manos, Señor. Tú sabes lo que se aproxima ahorita el viernes, Señor, la posesión de nuestro presidente Abelardo de las Priellas, Señor. Hoy te pedimos, Señor, que seas tú tomando el control en ese día, Señor, que seas tú calmando, que seas tú quitando todo aquello que se quiera levantar en contra de su posición, en contra de este país, Señor. Hoy lo anulamos, hoy lo cancelamos con el poder de la palabra, hoy lo echamos fuera en el nombre de Jesús, Señor. Que seas tú ese día tomando el control, que todo salga bien, Señor. Cese el odio, cese el rencor, cese la rabia que hay entre estos dos partidos, Señor. Hoy te pedimos paz, Señor. Hoy te pedimos paz para este país, Señor. Bendigo los 32 departamentos, bendecimos, Señor, ese nuevo gabinete del Senado, el Congreso, Señor. Úsalos como instrumentos tuyos, Señor. Dale sabiduría a la vida de nuestro presidente, a la vida de los senadores. Dale entendimiento y conocimiento, Señor. Guíalos por el camino verdadero. Sácalos de las tinieblas y llévalos, Señor, para que todo lo que ellos toquen, para que todo lo que ellos hagan sea de bendición para este país, Señor. Hoy no tenemos sino que decirte que muchas gracias, porque eres tú el que trae la provisión a nuestros hogares, a nuestras familias, Señor. Hoy bendecimos todo lo que tú nos regalas, la salud, los alimentos y el trabajo, Señor. ¿Cómo no agradecerte, Señor, si estamos bendecidos de parte tuya? Porque eres tú el que permite que abriéramos nuestros ojos en este lugar, que viniéramos a contemplar tu presencia, Señor. Gracias por nuestros seres queridos, Señor, por nuestros padres, hermanos, hermanas, hijos, Señor. Gracias porque ellos están bien, gracias a tu misericordia, a tu bondad, Señor. Eres tú el que lleva la provisión a la vida de cada hogar, de mi familia, Señor. Gracias por todo lo que tú les provees, Señor. Oramos por el que está pasando momentos difíciles, Señor, por aquella persona, Señor, que no ha dispuesto su corazón para que tú puedas hablar, pueda penetrar en la vida de esa persona. Pero aquí estamos orando por esas almas, Señor. Oro por estas almas que están alrededor de nuestra iglesia, Señor. No han podido entender que la salvación la tienen aquí al lado, Señor. Ábrales el entendimiento, ábrales el conocimiento y dele la sabiduría a cada familia, a cada hogar, Señor. Oramos por los más desamparados, Señor, por aquel que está en la calle, por aquel que no tiene trabajo, por aquel que está consumido en las drogas, en el alcohol y en la prostitución, Señor. Hoy oramos también por ellos, porque esas almas son tuyas, Señor. Toca esos corazones, dobla toda rodilla, abra todo entendimiento, pero que toda lengua confiese que Jesucristo es el Señor y Salvador nuestro, Señor. Oramos por la vida de nuestro pastor Emilio, Señor, por su esposa, por su familia. Oro por la vida del adorador, por Osvaldo, Señor. Oro por los de multimedia, Señor, porque tú los has traído, por ese espíritu de servicio que tú les has regalado, Señor. Cuídalos y guárdalos, Señor. Dales fuerza y fortaleza todos los días de sus vidas, Señor, para que esta misión, para que todo siga adelante, Señor. Gracias. Estos devocionales han sido testigos, Señor, de que aquí ha habido restauración y sanación en el nombre de Jesús. Gracias por este tiempo y por este espacio, Señor. Para ti sea todo el honor, toda la gloria y la honra en el nombre del Padre, del Hijo y del Espíritu Santo. Amén, amén y amén. Gloria. Aleluya. A Dios.
0: Te adoramos, Señor. Tú eres digno de suprema alabanza. Gracias. Dulce refugio en la tormenta es el Señor. Dígalo conmigo. Dulce refugio en la tormenta es Jesucristo.

Ir y rescatar a todo aquel que está ya en tinieblas, que está ya en valles de sombras de muerte. Padre, así como un día hiciste esta obra misericordiosa con nosotros, que pusiste un hombre o una mujer, un hijo o una hija de Dios, para que nos hablara, nos impregnara y nos enamorara de tu palabra, de tu amor, de tu gracia, de tu misericordia. Padre, ponla en nosotros para poder ir y hacer esa buena tarea, poder ir y ganar y poder sumar al yo más uno. Padre, yo te pido que ese amor inagotable que tú has tenido con nosotros lo impregnes en cada uno de nosotros, en cada una de las columnas de la iglesia del Centro Cristiano Misión Global. Todo pastor, todo líder, todo hermano, todo evangelizador, Padre, impregnelos, llénelos de tu amor, de tu gracia, y que la cobertura del Espíritu Santo esté siempre con cada uno de ellos, para que sea el Espíritu Santo que enamore a esa persona, que lo atraiga a ti, a tu encuentro. Padre, de igual manera, en esta mañana lloro muy especialmente por el ejército, por la policía. Se aproxima una posesión presidencial. Padre, pero yo pongo en tus manos un vallado de protección para cada soldado, para cada policía. Ellos son seres humanos. Allá en la casa tiene un familiar que los espera, un padre, una madre, tiene una esposa, unos hijos, unos hermanos. Padre, yo te pido que los cuides muy especialmente. De igual manera, Padre, yo oro por el señor presidente, el doctor Abelardo de la Asprilla. Hay muchas informaciones, pero estamos firmemente creyendo en ti, Padre, que si tú lo has puesto para que gobierne esta ciudad, este país, por 4 años, es porque tú sabes que es un hombre conforme a tu corazón. Yo te pido que lo cuides, Padre, que lo libres y lo protejas de todo aquel mal que quieren hacerle a ese hombre. Asimismo, bendecimos su gabinete, Padre, ese gabinete ministerial, el cual acompañarán a este hombre durante este gobierno. Yo te pido, Padre, para que sean hombres conforme al corazón tuyo, para que tomen decisiones correctas en pro de un país, del beneficio de un país. De igual manera, Padre, yo te pido para que obligues a aquellos corazones duros que aún no quieren reconocer que eres tú el que has elegido a ese señor, a ese doctor Abelardo de la Espilla como presidente, y quieren causar discordia. Padre, toma tú el control. De igual manera, Espíritu Santo de Dios, en esta mañana yo te pido muy especialmente por toda aquella persona que ha venido en esta mañana aquí a este lugar, a tu casa, abatido, atribulado, atormentado, con tristezas. Padre, que seas tú y tu palabra dándoles esa paz que sobrepasa todo entendimiento. Que sea tú, tu abrigo y tu protección, ese refugio. Como decía la canción, tú eres nuestro refugio, Padre. En ti encontramos fortalezas. En ti fortalecemos nuestras debilidades. Que todo aquel que se encuentre allá conectado en los medios de comunicación y esté acá en este lugar atormentado, triste, atribulado, Padre, tú eres el refugio de ellos. Abrácelos, arrópelos, congójelos, Padre. En esta mañana yo te quiero pedir que tu tierra, tu nación, clama, gime, Padre, porque tú tengas un cuidado especial por Colombia. Como le diste la revelación a nuestro pastor y misionero José Satirio dos Santos, Colombia, tierra feliz. Padre, tu tierra clama porque queremos ser feliz, queremos vivir un territorio de paz, de amor y de armonía. Padre, yo te pido que toques todos aquellos corazones duros que están como témpanos de hielo y se levantan a hacer la maldad, a hacer el mal, a causar daño, dolor.

Padre, seas tú tocándolos. Y yo oro especialmente por ellos, por aquel ladrón, por aquel homicida, por aquel sicario, por aquel bandido, por aquel criminal. Yo oro por ellos, Padre, porque son personas que se han equivocado en la vida, se están equivocando, pero detrás de ellos hay un padre, hay una madre, hay unos hijos, hay unas esposas que son las que sufren si les llega a pasar algo. Yo te pido, Padre, que tú permitas poderlos enamorar de tu amor, poderlos impregnar de tu amor, así como tú lo hiciste y lo has hecho con nosotros, y que cada día nos enamora más de ti con tu misericordia, porque aunque no merezcamos nada, tu misericordia, tu favor, tu gracia siempre están con nosotros cada día, siempre, siempre, a pesar de que te fallamos, que pecamos contra ti, que nos equivocamos, pero tu amor y tu misericordia nunca cambian, siguen siendo igual. Por eso, Padre, yo te pido especialmente por esas personas, para que tenga misericordia a ellas y las perdones y los libres de todo mal y peligro. Gracias, Padre. Gracias, Hijo.

Gracias, Señor, porque tú guías nuestros pasos. Estos tiempos son tiempos a que necesitamos que tú guíes nuestros pasos. Y tú has prometido guiarnos con tu Santo Espíritu a toda la verdad. Hoy te adoramos, hoy te bendecimos, te damos gracias por esta linda oportunidad de estar congregados aquí, Señor. Gracias, gracias. Amén. Tenga la bondad, siéntese, son bienvenidos toda la gente que está con nosotros en la radio, en la 1370, el Día de la Fe, y la 95.7 desde Chinácota, 95.7 desde Chinácota. Damos la bienvenida a cada uno de ustedes y la gente que está con nosotros en la televisión y en las redes, en el Facebook, YouTube y el Instagram. Hoy es un día extraordinario. Pero tiene que creerlo. Hoy es un día extraordinario. Hoy va a suceder algo bueno en nosotros. Hoy, como siempre, en los devocionales tenemos personas que Dios ha llamado al ministerio para bendecirnos y nos alegramos mucho hoy tener la red O05 del Ministerio Multiplicador. Muy bien, pues bienvenidos. Y oró el hermano Pedro y el hermano Juan. Y tenemos la palabra. Pero para esto, yo quiero que lo tome como una oportunidad más. Siempre Dios le da la oportunidad al hombre. Entonces hoy vamos a tomar esto como una oportunidad. El pastor Juan Gracia es un joven pastor y él tiene palabra de Dios para nosotros. Maestro de la Biblia. Entonces, vamos a colocarnos de pie. Vamos a hacer lo siguiente. Anímese que estoy animado. Vamos a orar en esta mañana. Vamos a pedirle a Dios que nos hable a nuestro corazón, a nuestra vida, y que nuestros oídos, nuestras mentes pueda captar el mensaje. Levanta tu mano para el cielo. Padre bendito, en esta hora de la mañana nos presentamos delante de ti para adorarte una vez más, decirte cuán grande es tu amor con nosotros. Es tan grande tu amor con nosotros que has derramado tu amor en nuestros corazones por el Espíritu Santo. Hoy agradecemos la oportunidad que tenemos de estar aquí en el Centro Cristiano para bendecir a las naciones de la tierra, los pueblos, las veredas, las ciudades que están conectadas hoy con el devocional. Te bendigo a ti hoy, y que hay una palabra hoy que direccionará tu vida a la verdad. Padre, te rogamos por la vida del pastor Juan Gracia, que tú le des la sabiduría y nosotros podamos captar el mensaje. Gracias te damos, papá, en Cristo Jesús. Amén. Con un aplauso al Señor, recibimos al pastor.

0: gracias, Espíritu Santo.
1: En medio de la tormenta.
0: Levanten sus manos ahí y diga conmigo en voz alta: Espíritu Santo, ya hemos orado, hemos intercedido, hemos adorado tu presencia. Ahora dispongo mi mente y mi corazón para tu bendita y poderosa palabra. Dile: Señor, háblame, entréname y capacítame en la guerra espiritual. Diga conmigo: aquel soldado de Cristo que están siendo adiestrados para la batalla. Así que gracias, Espíritu Santo, por un día más de vida y por permitirme llegar a tu casa. En Cristo Jesús. Amén, amén y amén. Den un aplauso al Señor. Tenga la bondad, tome su asiento. Saludamos también a los que en esta hora nos están viendo también por la virtualidad. ¿Cuánto queremos palabra de Dios? Bueno, agradecido a Dios por permitirme una vez más estar acá en el devocional, llenura de Espíritu Santo, algo profético que Dios derrama cada mañana. Al Pastor Emilio, por la oportunidad, gracias, Pastor. Y bueno, aquí estamos con los líderes, estamos aquí firmes en la batalla. Y en esta oportunidad, orando al Señor, dije: bueno, Dios, ¿qué quieres que comparta en esta mañana? Y es un nuevo tema que he estado meditando para poderlo plasmar en mi quinto libro que ya estoy trabajando, el cual, si usted todavía no tiene ninguno, le animo a que lo tenga. Ya 4 libros, por gracia y misericordia de guerra, he podido escribir, pero ya estoy trabajando ya en el quinto y le voy a dar una primicia de este nuevo libro que estoy ya trabajando. Y este capítulo se llama, diga conmigo, Arqueros y Flecheros. Otra vez, diga conmigo, Arqueros y Flecheros. Multimedia irá pasando algunas diapositivas. Si usted ve la imagen, usted ve arcos, ve flechas, ve personas listas para la batalla. Algo que yo logro entender a través de la palabra es que cuando Efesios dice sobre la armadura de Dios, la espada, y usted la ha leído varias veces, la espada es un arma muy importante también, pero es el alcance no es tan grande. Pero cuando ya nos fijamos en esta imagen como flechas, arqueros, la Biblia habla mucho de eso. Y uno dirá: uy, yo no sabía eso. Sí, la Biblia habla bastante de estas armas de guerra espiritual porque son muy efectivas. Nosotros, años como guerreros, estamos siempre preparados a la defensiva, más no a la ofensiva. Siempre estamos esperando a ver en qué momento el enemigo ataca y nos defendemos con el escudo, y está bien, pero muchas veces poco atacamos. Y esas flechas, usted no sabe, pero en el mundo espiritual la guerra es constante. Así como el enemigo manda impulsos, impresiones, malos pensamientos al ser humano para derrotarlo a la mente, nosotros también tenemos que levantarnos como arqueros y flecheros y lanzar. Ahora, usted dirá: ¿cómo lanzo una flecha? ¿Cómo lanzo un ataque al enemigo? Diga conmigo, con la palabra profética. Diga conmigo, con decretos. Porque Moisés dijo: ojalá todos profetizáramos, ojalá todos habláramos. Entonces, la palabra tiene poder. Entonces, cuando usted lanza una palabra, un decreto, una oración de guerra espiritual, usted está atacando también al imperio de las tinieblas. Entonces, las flechas son efectivas. Si usted ha visto alguna vez una película de acción, se da cuenta que las flechas hacen mucho daño, más cuando ataca a la cabeza o al corazón. Y ellos tratan de defenderse, y más cuando en la punta, en la brea, le echan fuego, hacen muchos estragos. Por eso usted veía que en los castillos, en lugares altos, lanzaban flechas al pueblo enemigo. Y en la Biblia también vemos casos de la guerra espiritual. Entonces, quiero dejarle hoy en su corazón 2 puntos. El primero, diga conmigo, leyes de la guerra. Quiero que vaya conmigo a la palabra en Deuteronomio, capítulo 20, verso 1 al 5. Cuando salgas a la guerra contra tus enemigos, escuche: si vienen caballos y carros, o si vieres un pueblo más grande que tú, no tengas temor de ellos, porque Jehová tu Dios está contigo, el cual te sacó de la tierra de Egipto. Algo que me llama la atención aquí es que dice: no temas porque yo estoy contigo. Si usted va a la palabra, 365 veces, dependiendo la versión de la Biblia, habla: no temas o no tengas miedo. O sea, un día que tenemos para podernos defender con base a la palabra. Durante todo el año siempre usted tiene que decir: no tengo temor, no tengo miedo. Y aquí la Biblia vuelve y recuerda. Ahora, ¿aquí qué está pasando? Muchas veces nosotros perdemos un poco la memoria o el recuerdo de lo que el Señor ya nos sacó en victoria de ayer. Y Jesús es el mismo ayer, hoy y siempre. Pero a veces el Señor vuelve y le recuerda al pueblo de Dios y le recuerda especialmente a Moisés diciéndole, así como lo saqué de Egipto, yo estaré con ustedes frente a esta nueva batalla. Así que levante su mano y diga conmigo, Señor, así como me diste victoria ayer, me la darás hoy y me la darás mañana. ¿Cuánto dicen amén? Si usted lo cree, dale un fuerte aplauso al Señor, porque Dios sigue peleando a nuestro favor. Diga a la persona que tiene a un lado, no tenga temor, dígale, porque Dios va al frente contigo en la batalla. Amén. Ahora, el problema del ser humano es que, aunque fueron sacados de la oposición o de la presión de Egipto, la mente de ellos todavía no había sido libre. Y hay personas que el Señor ya lo restauró, lo liberó, lo prosperó, y empiezan a decir, a mí me iba mejor en el mundo, como que en el mundo me iba mejor en el trabajo, y empieza a recordar cosas del pasado, sabiendo que la Biblia dice, no traigas a memoria las cosas del ayer. Cuando ya el Señor ha hecho algo nuevo en ti, de modo que si alguno está en Cristo Jesús, nuevas cosas, nuevas criaturas somos. Pero a veces el pueblo se olvidó de todas las victorias que el Señor ha dado frente a este pueblo grande que era Egipto. Ahora vaya conmigo al verso 2 y 4. Y cuando acerquéis para combatir, se pondrá en pie el sacerdote y hablará al pueblo y les dirá, oye Israel, vosotros os juntáis hoy en batalla contra vuestros enemigos. No desmaye vuestro corazón, mire, vuelve y repite, no temas, ni os azoréis, ni tampoco te desalentéis delante de ellos, porque Jehová vuestro Dios va con vosotros para pelear por vosotros contra vuestros enemigos para salvarlos. ¿Cuánto dicen amén? Ahora, la pregunta aquí es, el pueblo que estamos leyendo no es un ejército de guerreros, no son gente adiestrada ni entrenada, no hay gente que sabe pelear, no saben usar un arco, un escudo, una lanza. Aquí está hablando la Biblia de sacerdotes. Ahora, ¿por qué entonces un sacerdote va al frente del pueblo como líder? ¿Por qué? Ahora, si ellos no saben pelear, si ellos no saben cómo hacer la misión en cuanto al tema de guerra, ¿por qué Dios escoge a sacerdotes? ¿Por qué escoge a Moisés? Ahora, aquí les respondo. Porque el sacerdote tiene palabra profética. Porque el sacerdote es obediente y tiene el respaldo del Señor. Porque la victoria está asegurada y es eficaz. Un sacerdote, alguien que está en comunión con el Señor, sabe orientar al pueblo. Entonces, cuando él va al frente para pelear contra los enemigos, él sabe que Dios lo va guiando, lo va guardando. Y que de pronto no vemos ángeles por ahí, están listos para pelear. Por eso el sacerdote hace que las cosas se hagan bajo la voluntad del Señor. Por eso me gustaba lo que el pastor anoche hablaba, nuestro pastor y misionero en el Superbea. Él decía que el sacerdote fue el que aterrizó a Abraham, Melquisedec. Y le dijo, no fueron tus fuerzas, porque él venía sacando pecho y robusto, diciendo, ganamos a los reyes, le ganamos al enemigo, solamente con pastores, con poquitos pastores, derrotamos a un ejército. Pero Melquisedec le habla, lo confronta, le dice, no es por ti, no es por tus habilidades, no es por tus capacidades, no es por tus talentos, es porque Dios va contigo. Así que nosotros, amada iglesia, lo que hemos logrado hasta el día de hoy ha sido por la gracia y la misericordia del Señor. Ha sido por el respaldo, ha sido porque Él va delante de ti. Mayor el que está en mí que el que está en el mundo, aunque usted no lo vea. Así que muchas veces tenemos que aterrizar y saber que el sacerdote es alguien que nos confronta bajo la poderosa palabra del Señor. ¿Y por qué es tan importante que Él vaya al frente? Porque es una voz de esperanza. Porque es alguien que se deja usar por el Señor para poder recibir el respaldo y que los cielos sean abiertos. Cuando hay cielos cerrados, hacia enemigos que se levanten pueden vencer. Pero cuando los cielos están abiertos, no importa el gigante, así sea muy grande, no importa el enemigo, Dios está contigo y te dará la victoria. ¿Cuánto dicen amén? Ahora, el verso 5 de este pasaje que estamos leyendo, me llama la atención que empieza a decir, ahora si entre ellos hay alguien que tiene temor, o hay gente débil, vuélvanse a casa para que no me desanimen a los demás, para que entiendan que los soldados deben estar dispuestos y valientes a la guerra. Porque eso pasa muchas veces. Hay personas que son personas que desaniman muy fácil a otros. Hay personas que en vez de ayudar, lo que hacen es restar. Entonces el Señor dice, escojan los que realmente van a ir a pelear. Escojan las personas valientes, los guerreros, porque los que están como inseguros, esas personas pueden contaminar a los otros. Y mira lo que dice el Salmo 27 en la Reina Valera: estos confían en carros y en caballos, mas nosotros del nombre de Jehová, nuestro Dios, tendremos memoria. Joel 3:9: proclamad guerra. Despertar a los valientes. ¿Dónde están los valientes en esta mañana, los que ven en la virtualidad? A ver, un grito de guerra. No, un grito de júbilo, un grito de guerra. ¡Ah! Aquí están, dígale al lado, despierten los valientes, dígale. Esto es un guerrero. Acérquense, vengan todos los hombres de guerra. Usted es un hombre de guerra. Mucha gente hasta ahora está durmiendo, pero usted se ha levantado temprano a orar, a interceder por Colombia, a orar por las necesidades. Usted es un guerrero, usted es un intercesor profético. Dígame amén, iglesia. Sus oraciones tienen poder. Su boca tiene carbón encendido. Usted no viene aquí a calentar silla, usted no viene aquí a perder el tiempo. Lo que usted está haciendo, aunque uno diría, uy, necesitaríamos que la iglesia se llene, pero lo que usted está haciendo está irrumpiendo, está derramando cosas impresionantes en los cielos. De repente el Señor, ¿no sabe que una oración suya puede salvar almas? ¿Que una oración suya puede dar esperanza a nuestra nación? Ahorita que oraban lo que se acerca el viernes. Así que nosotros tenemos que estar ahí lanzando flechas, dando decretos, palabras proféticas, para que en el mundo espiritual haya una guerra y nos levantemos contra el reino de las tinieblas. Pero aquí hay otro panorama que quiero hacer un paralelo, dejando a un lado el de Deuteronomio frente a sacerdotes. Ahora le dejo de tarea porque el tiempo no me va a dar, pero lea todo el capítulo 5 de Jueces. Cuando usted lee este capítulo, se da cuenta que obviamente los estudiosos en la palabra dicen que el tiempo de Jueces es uno de los tiempos más complejos en la Biblia, tiempos de mucha corrupción, tiempos de mucha violencia. Por eso Dios levanta jueces, levanta libertadores como Sansón. Pero Jueces capítulo 5 narra y registra de cómo podemos levantar personas para poder hacerle frente al enemigo. Pero sucede algo: que el pueblo de Israel había perdido memoria de lo que el Señor había hecho con ellos. Y lo más triste es que empieza a orar a otros dioses y se olvidan del Dios verdadero. Y con base a eso se desata una guerra impresionante, un estallido de puertas en la ciudad del pueblo de Israel. Sin embargo, cuando usted lee todo Jueces 5, se da cuenta que, escúcheme, más de 40,000 guerreros no sabían usar un escudo. No sabían usar una espada, ni siquiera un arco, una lanza. Y estaban tan atemorizados, tan desanimados, que el enemigo tomó ventaja. Y estos guerreros de Israel estaban muy asustados, no sabían qué hacer, porque se daban cuenta que el enemigo estaba tomando ventaja. No sabían qué es lo que ocurría en el mundo espiritual, porque ya se habían olvidado del Dios Jehová de los ejércitos. Y ellos estaban viendo en qué momento poder hacer algo que el Señor ya les haya pedido. Y ahí es cuando tenemos que tener cuidado con la idolatría, o olvidarnos de quién fue el que nos ha hecho los milagros. Y estos soldados, más de 40,000, no estaban enseñados, ni entrenados, ni adiestrados. Porque ¿qué pasa? ¿Qué es lo que yo veo? Que estoy muy empapado en el tema de la guerra espiritual. Que la guerra espiritual, a veces la gente, viene un predicador, Dios usa la guerra, pero no nos capacitamos. Y solamente la guerra, vino el predicador, nos enseñó, pero ahí quedó. Y usted no usa las armas, no acciona lo que aprendió. Hace como unos 20 días, dos iglesias, una de Medellín y otra iglesia acá de otra denominación, me pidieron con urgencia entrenarse en el tema de la guerra. Y empezamos a hacer unos talleres virtuales de guerra espiritual a las madrugadas, de 4 a 6. Y lo hicimos con el propósito de que el liderazgo
1: de esa congregación también aprenda, porque es que a veces el tema de la guerra creemos que solamente es para algunos, pero si no nos entrenamos, no nos capacitamos, el enemigo va a tomar ventaja. Entonces, por eso tuve la iniciativa de poder hacer estos talleres para podernos entrenar todos los días, a las madrugadas, porque yo también lo hice. Yo recuerdo en pandemia con el pastor David Silvestre, decíamos, pastor, hagamos talleres, y yo estaba ahí aprendiendo los sábados a las 4 de la mañana. Pero a veces la gente no quiere empaparse de la guerra, quiere todo fácil, y estos soldados no sabían cómo pelear, no sabían cómo usar las armas de la guerra espiritual, y el enemigo toma ventaja, y usted dice, pero ¿por qué no progreso? ¿Por qué las finanzas? ¿Por qué esto y aquello? Hay victorias temporales, no totales, y empezamos a flaquear en algunas áreas, pero porque nos falta conocer. El mayor enemigo del ser humano se llama la ignorancia. Y la guerra espiritual es un tema muy amplio. El problema es que a nuestra cultura le cuesta leer, le cuesta estudiar. En los libros me dicen a veces, venga, pero desmenúceme, lo explique. Me digo, pero es que ahí está todo tan claro. Entonces, no, si usted va a mi casa, a mi estudio, obviamente porque eso es lo que a mí me apasiona, la mayoría de los libros que he leído son de guerra espiritual. Y aún sigo a hombres de Dios de ese tema y de ese enfoque, porque es lo que el Señor me ha puesto en mí. No sé en el caso tuyo qué es lo que el Señor ha puesto, qué dones, qué ministerio, pero tenemos que capacitarnos, tenemos que entrenarnos, porque si no, el enemigo va a tomar ventaja. Así que diga conmigo, Señor, diga conmigo con fuerza, Señor, debo capacitarme en el tema y en el ministerio que tú has puesto en mi vida, en el nombre de Jesús. Si lo suyo es lo profético, métase en lo profético. Si lo suyo es la adoración, métase en la adoración. Si lo tuyo es orar por enfermos sanos, bueno, pero empiece también a capacitarse, a invertir. Yo recuerdo que cuando comencé en el ministerio iba a todos lados. Tuve la oportunidad de ir a Cali y fui al congreso del pastor T. Joshua de África, que ya partió con el Señor. Fui muchas veces a San Cristóbal, a Venezuela, con el pastor Aquiles, y fui varios pastores, porque en ese momento estaban ellos siendo usados, y eso para mí fue una inspiración. Obviamente yo sabía que tenía que poder ejercer lo que el Señor ha puesto en mi vida, pero muchos de nosotros debemos saber que hay personas que llevan más recorrido, más experiencia, y nos ayudan a nosotros poder ser más efectivos. Mire lo que dice Proverbios 20:18 en la traducción Lenguaje Actual. Siempre que hagas planes, sigue los buenos consejos. Nunca vayas a la guerra sin un buen plan de batalla. No haga guerra por hacerla, haga guerra con sabiduría. Haga guerra sabiendo qué es lo que necesita usted pelear y arrebatar. Primer libro de Crónicas 12:32. De los hijos de Isaacar, 200 principales, entendidos en los tiempos, subraya en la Biblia, los que nos ven ahí en la virtualidad, y que sabían lo que Israel debía hacer. Escriba ahí los que están en la virtualidad: yo soy la tribu de Isaacar, entendido en los tiempos, cuyo dicho seguían todos sus hermanos. Me llama la atención que de todas las tribus, la tribu de Isaacar es la tribu más efectiva. La tribu de Isaacar es la tribu entendida en los tiempos. Es una tribu no solamente de guerreros, eran guerreros, adoradores y conocedores de la palabra. Les repito, la tribu de Isaacar eran adoradores, guerreros y conocedores de la palabra. La tribu de Isaacar eran personas entendidas en los tiempos en los cuales estaban viviendo en aquel momento. Eran sensibles a la voz de Dios, fluían en lo profético, se sabían la Torá, se la conocían, eran estudiosos de las escrituras, de la palabra del Señor, porque sabía que la palabra de Dios es la que la alimentaba a ellos. Tú no puedes decir yo amo a Dios si no conoces la palabra, y si no conoces la palabra, no conoces a Dios, porque la palabra es lo que te hace conocer quién realmente es el Señor. Y en estos tiempos el Señor está levantando un ejército de guerreros proféticos con la unción de Isaacar. ¿Cuánto dicen amén? Levántenme sus manos los que están en la virtualidad. El Señor coloca cánticos nuevos proféticos en este momento. Los adoradores, escúchenme, cuando usted adora al Señor, el Señor desciende en guerra. Yo aprendí que los guerreros son adoradores, más que la alabanza, la adoración, porque cuando usted adora, algo se mueve a su favor. Cuando usted levanta las manos, escúchenme, iglesia, cuando usted levanta las manos y adora, el Señor está peleando a tu favor. Por eso la adoración es una arma de guerra espiritual, como la intercesión, como las tomas territoriales, como la liberación, la santidad, el quebrantamiento, etc. La adoración hace una mezcla con los guerreros. Nos dará habilidades para los negocios, los que son empresarios. Dios derrama una unción para traer cosas en las finanzas. Levantarás intercesores proféticos. Hoy tus arcos y tus flechas son activadas en el nombre de Jesús. Saldrán asesores de gobierno, sabios y entendidos de tu familia y de tu linaje. ¿Cuánto dicen amén? Si usted lo cree, un fuerte aplauso al Señor, por favor. Así que, amada iglesia, todos los que hemos sido llamados por un propósito de parte del Señor, llevamos un guerrero dentro de nosotros. Lo que pasa es que hay que despertarlo. A veces está dormido y necesitamos activarlo en el nombre de Jesús. Ahora solamente se va a liberar ese guerrero a través de cuando el Espíritu de Dios viene sobre tu vida, acciona y activa en ti el Espíritu de la fuerza y del poder. Una vez que es activado el Espíritu de poder y fuerza, entrarás en un proceso de preparación para la guerra espiritual, donde usarás las armas de guerra espiritual para ser efectivas y destruir toda fortaleza, tomando el botín que tenía el enemigo. Una mentalidad pobre del ser humano es que si yo hago guerra espiritual, entonces viene la retaliación. Eso es un error pensar así. Si usted hace guerra espiritual, entonces ¿para qué hacemos guerra si sé que el enemigo va a venir a traer retaliación? No. Cuando usted hace guerra espiritual, lo que tiene que prepararse es el botín y viene la victoria. Usted ve en la Biblia, cada vez que había guerra, ¿qué era la recompensa? El botín. ¿Qué tenía el botín? Oro, armas, dinero. Cuando David ganaba en cada pelea, ¿qué hacía? Traía el botín al palacio. Y por eso es que cuando él quiere construir un tabernáculo, un lugar de reunión para el Señor, el Señor le dice, no, porque por tus manos corrió sangre inocente, le dejarás toda la riqueza a tu hijo Salomón. Pero todo guerrero en la Biblia, usted se da cuenta que trajo utensilios, trajo bendición. Lo mismo sucedió con Abraham. Cuando Abraham gana contra los reyes, ¿qué pasó? Trajo el botín. Así que levanten una señoría conmigo, cada vez que haga guerra espiritual, reclamo el botín. Diga conmigo: la salud, las finanzas, mi familia y mi vida espiritual en el nombre de Cristo Jesús. Amén. Y el segundo punto es: ¿por qué todo es necesario la guerra espiritual? Como pregunta, ¿por qué es necesario entonces hacer guerra espiritual todo el tiempo? Efesios 6:10 en la NBI: fortalézcanse con el gran poder del Señor. Pónganse la armadura de Dios para que puedan hacer frente a las artimañas del diablo, porque nuestra lucha no es contra seres humanos, sino contra poderes, autoridades, potestades que dominan este mundo de tinieblas. Y aquí hago tres preguntas al texto. Una, ¿contra quién estoy peleando? Contra fuerzas espirituales de maldad. Segundo, ¿en qué lugar estoy peleando? En los lugares celestiales. Y tercero, ¿cómo me protejo? Diga conmigo, tomando la armadura de Dios. Lucas 10:19 en la NBI: les he dado autoridad para pisotear, ¿qué? Diga conmigo, serpientes. Haga así, diga: el diablo está bajo mis pies, dígalo. Hoy piso toda serpiente en nombre de Jesús. Escorpiones y vencer. Escuche lo que la escritura dice: todo el poder del enemigo y nada les podrá hacer daño. Ninguna arma en contra de los hijos de Dios prosperará. ¿Cuánto lo creen? Así que, familia, ¿estamos en guerra espiritual? Sí. Tenemos que entender, como la tribu de Isaacar, qué está pasando en mi vida. ¿Qué pasa? Ahora, ¿cuál es el propósito de la guerra espiritual? Extender el reino de los cielos. ¿Cuál es el propósito de la guerra espiritual? Ganar almas. Almas que están en cautiverio. Almas que están en pecado. Restaurar hogares, matrimonio. La guerra espiritual tiene efectos muy poderosos y respuestas impresionantes. Hechos 26:18 en la NBI. Me llama la atención cuando aquí recibe una revelación que marca el propósito de su llamado. Dice: te envío a estos para que les abra los ojos, escúcheme, y se conviertan de las tinieblas a la luz, y el poder de Satanás a Dios, a fin de que por la fe en mí reciban el perdón de los pecados y la herencia entre los santificados. La finalidad de la guerra espiritual es abrirle los ojos espirituales a aquel que está en ceguera. Que logre entender el porqué está pasando lo que pasa. A veces, por ejemplo, cuando uno atiende a parejas y uno no es creyente y uno es bautizado, hay una lucha. Y uno cuando atiende parejas me dice: pastor, es que yo sé que lo que estoy haciendo está mal. Pero la pareja no lo entiende. La pareja es un bebé espiritual. Y para ellos es normal fornicar, es normal el tema sexual. Pero la persona que ya conoce, que ya fue bautizada, que ya se hizo el proceso, la ruta académica, no disfruta y se siente mal. Entonces yo le dije a la pareja: primero tú cometiste un error. Te metiste con una persona que no es del mismo lenguaje, del mismo yugo. Son yugos desiguales. Pero ahora que ya estás en ese proceso, ya están casados, tú tienes que abrir los ojos espirituales a la persona y que logre entender que lo que están haciendo hay cosas que no están bien. Y esos ojos espirituales a ver y entender a través de la palabra de la Biblia, conoceréis la verdad y la verdad os hará libre, que la persona pueda entender que hay cosas que están entristeciendo al Espíritu Santo y que hay cosas que uno sabe que no están bien. Entonces aquí nosotros debemos saber que la iglesia es un escenario de entrenamiento. La iglesia es capacitarnos. La iglesia es poder ser efectivos en el campo de la guerra espiritual para levantarnos frente a las maquinaciones del maligno, para derribar toda obra de las tinieblas. Nunca podemos olvidar el objetivo de la guerra espiritual. Nunca podemos olvidar que es ganar almas y sacar a las personas que están en el pozo de la desesperación, que están en cárceles, que están en lugares cenagosos, que están en lugares donde hay grilletes, ataduras, cadenas, donde por sí solos no pueden ser libres y necesitan la luz de Cristo y la unción del Espíritu Santo. Hay un libro que le recomiendo que se llama El Arte de la Guerra. Un libro hace tiempo es que me lo leí. Es de Sun Tzu. Y él dijo esta frase, el predicador: si no conoces a tu enemigo y te conoces a ti mismo, no tienes que tener temor a los resultados de tus batallas. Pero si te conoces a ti mismo y no conoces lo que te estás echando, por cada victoria ganada también sufrirás una derrota. En otras palabras, si usted no se conoce a usted mismo de las luchas que usted está teniendo, porque somos buenos para echar culpas, pero si yo, Juan Gracia, no reconozco cuáles son mis debilidades, porque diga el débil, fuerte soy, si yo no me conozco qué es lo que me está pasando o de dónde Dios me sacó, porque la iniquidad está ahí, el enemigo sabe dónde Dios te sacó, pero si no te conoces a ti mismo y no conoces al enemigo lo que te está atacando o a alguna área específica, sea la familia, el matrimonio, las finanzas, etcétera, vas a ver que hay cosas que no podrás ser libre. Porque tenemos que también percibir como la tribu y sacar el por qué a veces mi familia, usted nos ha preguntado por qué a veces uno evangeliza a la familia y es tan complejo y aún todavía no quieren conocer del evangelio. Y no tiene que saber qué está pasando, por qué hay una raíz de incredulidad, por qué la familia es tan apática, hasta cuándo. Están llegando a una edad avanzada, vejez, hasta cuándo, eso no le preocupa a usted. Gente que lleva años en el evangelio no quiere dar el paso del bautismo. Ayer le decía a una persona: ¿cuánto llevas en el evangelio? 15 años. ¿Eres bautizado o no? ¿Qué estás esperando? No, es que hasta que me limpie el alma, hasta que me fortalezca, hasta que esté preparado, hasta que me quite. No. El bautismo en aguas es una obediencia, un acto de fe. Es obedecer la palabra. Y le dije así, con amor y respeto, le dije: es que tú no quieres bautizarte porque no quieres dejar el pecado. Tú no quieres bautizarte porque sabes del respeto, obviamente, que demanda eso, pero no quieres dejar esa vida que llevas. Entonces uno tiene que ver cuál es el enemigo que tengo dentro de mí y cuál es el enemigo que me está atormentando y acechando. Así que el Señor nos ha dado recursos espirituales para defendernos y atacar con armas poderosas. Diga conmigo: arcos y flechas. Y hoy usted va a hacer un decreto. Y usted va a hablar, usted mismo va a lanzar una palabra frente a su familia o alguna área que usted vea que lo que está batallando en casa, y usted mismo va a lanzar una flecha al enemigo diciéndole: suelta a mis hijos, suelta a mi familia, suelta a mi hermana, porque usted va a lanzar una arma frente a las tinieblas. Y quiero terminar para que oremos. No sé si usted ve la siguiente imagen, la última. Estamos rodeados de gente que está muerta espiritualmente. Estamos en un mundo donde hay una pasividad, donde la gente no quiere compromisos, donde la gente no quiere dar el paso de obediencia, sabiendo que la obediencia es más importante que los sacrificios. Y estamos rodeados de gente apagada, muerte espiritual, completamente. Pero usted y yo estamos llamados a dar vida. ¿Cuánto dicen amén? Usted imparte vida. Estamos trabajando en las cartillas, plan vida abundante. Usted da vida a aquel que está muerto, a aquel que está en pecado, a aquel que no quiere nada con las cosas del Señor. Y hay personas que cuando viven sin vida espiritual, ahí doy rápidamente unas cosas. Por ejemplo, viven sin hambre de Dios, normalizan el pecado, que tienen de malo hacer esto, aquello, se justifican, se excusan, normalizan todo. Tienen apariencia espiritual, pero no hay transformación. Dicen que saben mucho de Dios, que no necesitan de la iglesia, que no necesitan congregarse porque buscan a Dios a su manera. Error. Rechazan la corrección, no les gusta que los confronten. Contagian y hay frialdad y apagan el fuego. La persona que está apagada espiritualmente está fría, está en un letargo espiritual, enfría a todos y a los de su casa. Ahora, ¿quiénes son los llamados a avivar? Ser ejemplo, orar por ellos, hablar la verdad con amor, mantener el fuego encendido, permitir que el Espíritu Santo convenza de pecado. Usted no va a convertir a nadie, es el Espíritu Santo que convence de juicio y de pecado. Y entonces nosotros, acá abajo, yo coloqué: no permitas que la muerte espiritual de otros apague tu fuego. No eres el Mesías, pero Dios puede usar tu vida para ayudar a otros. ¿Cuánto dicen amén? El Espíritu Santo convence de pecado y transforma y da vida. Ama, ora, habla la verdad y confía, porque Dios hará el milagro. Colóquese en pie, amada iglesia, y levántenme sus manos. Pero haga un acto de fe así. Diga conmigo: hoy voy a lanzar flechas al enemigo. Vamos, hágalo así, haga algo profético. Hoy voy a lanzar, a través de mis oraciones, flechas al imperio de las tinieblas. Levantemos sus manos. Padre, en esta hora decretamos paz para nuestro territorio. Decretamos para Cúcuta y Colombia, para Cristo. Tu familia unida para Cristo. Lanzamos flechas, somos arqueros y flecheros. Lanzamos decretos, lanzamos palabras proféticas, lanzamos oraciones de guerra espiritual. Que las tinieblas huyan de este lugar. Que maldiciones impuestas por brujos santeros no operarán a tu favor. Que la iglesia se levanta en poder para atar toda obra del diablo. Que los jóvenes caerán rendidos a Cristo. Que toda tormenta que se levante en tu vida hoy se aquietará en el nombre de Jesús. Que todo principado de religiosidad, de idolatría, sale de tu ciudad. Que tengas poder en tu palabra para callar toda lengua mentirosa. Hoy tu vida, escúchame, amada iglesia, los que nos ven en la virtualidad, está llena de poder y plenitud del cielo. Todo hombre fuerte de desviación sexual en los jóvenes es atado en el nombre de Jesús. Todo espíritu de miseria, de escasez, de ruina, de pobreza, no te visitará. Hoy estás escondido en la mano de Cristo. Ninguna plaga tocará tu vida, ni tampoco tu familia, porque Cristo es quien cuida de tu casa. Hoy tu mente está abierta para recibir la palabra y la unción del Espíritu Santo. Se va de tu vida toda pasividad, todo letargo espiritual en tu vida, en tus hijos. Hoy declaro que tu descendencia se casará con las mejores mujeres y hombres temerosos de Dios. Que tus hijos y tu descendencia tendrán los mejores colegios, las mejores universidades, serán grandes profesionales. Que esta iglesia se llena de hombres y mujeres que entienden el propósito por el cual Dios los ha llamado. Tu mente está lúcida. Oh, gloria a Dios. En tu vejez estamos contra todo lo que el diablo quiere establecer, que es el desorden, el desequilibrio, el desamor y el divorcio. Estamos contra toda falta de romanticismo, contra toda desunión. Hoy declaro que tu familia es bendita, es cubierta con la sangre del Cordero. Y termino diciéndote: Jehová te bendiga y te guarde, haga resplandecer su rostro sobre ti, tenga de ti misericordia. Jehová alce sobre ti su rostro y ponga en ti paz. Venimos a conmover a las tinieblas y a decirle que suelte a los cautivos, que suelte a nuestra familia, que suelte a nuestros hijos en el nombre de Jesús. Y se rompen los cerrojos, las cárceles, y empieza una nueva vida en Cristo Jesús. Lanzamos lanzamos flechas contra las tinieblas y declaramos que hay victoria. Adórale al Dios vivo.
2: Aleluya, colócate de pie, vamos, dígalo conmigo. Dios está llamando, ¿a qué? A la guerra. Agarramos nuestro arco y nuestra flecha, dígalo. Dios está impulsando hacia afuera. ¿Qué vamos a hacer nosotros? Acudiremos. Acudiremos, vamos con las palmas. Al llamado, vamos, pa.

0: gracias Rey, recibe el aplauso, recibe la honra, el honor, la alegría que hay en tu pueblo, por la victoria que tenemos en Cristo Jesús. Gracias, Señor. Bien, con esta palabra, gracias Pastor Juan, con esta palabra de liberación vamos a ministrar la ofrenda, los diezmos. Mariluz está aquí con el datáfono, estamos listos para dar a Dios. Y tenemos una información también, no solamente para nosotros que estamos aquí, sino para las personas que están con nosotros en la virtualidad, o en la televisión, en la red, en cualquier medio de comunicación. Ahí al pie de su pantalla hay una información para que usted pueda participar de la ofrenda y el diezmo en esta mañana. Escúchela con atención.
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0: Y así podremos llegar más lejos. Yo quiero orar por cada una de las personas que están aquí en el devocional y quiero orar por las personas que están con nosotros en la transmisión. Quiero orar por ellos en esta hora porque siento que hemos sido liberados de cualquier atadura con el mensaje que escuchamos. Padre bendito, en esta mañana venimos, Señor, reconociendo que tú eres el Señor de la creación, el que nos libertas de toda atadura, de toda maldad. Fuimos rescatados de las tinieblas a la luz admirable en Cristo Jesús. Tenemos el poder para echar fuera demonios y para atar toda maldad en el nombre de Jesús. Y todo es para la gloria tuya. Hoy, Señor, de lo recibido de tu mano damos y reconocemos que tú eres el Señor de nuestras vidas. Amén. Pase los servidores. Ok. Bien, queremos agradecer a Dios la forma de enseñarnos cada día, la forma del pastor Juan trae esta palabra, y mire lo que dice la Biblia para que usted salga de aquí con esta palabra. Dice así, mire lo que hizo Dios. Dice, y sobre todo principado, estamos en Efesios capítulo 1, versículo 21, y sobre todo principado y autoridad y poder y señorío, y sobre todo nombre que se nombra no solamente en este siglo, sino en el venidero. Y miren lo que dice el 22. Y sometió todas las cosas bajo sus pies, y lo dio por cabeza sobre todas las cosas a la iglesia, la cual es su cuerpo, la plenitud de aquel que todo lo llena en todo. Hoy al salir de aquí, vamos con la plenitud, con la seguridad que tenemos el poder que Dios nos ha dado. Por favor, colóquese de pie. Vamos a orar y así vamos a salir de aquí empoderado por la palabra de Dios. Eso es la palabra. Padre bendito, en esta hora oramos delante de ti, Dios, porque hemos recibido una palabra que nos empodera, que nos da la autoridad, el poder de la palabra, el poder de la palabra, el poder que nos hace libres, Señor, para seguir adelante. Hoy reconocemos el señorío de Jesucristo en nuestra vida y reconocemos que el poder que tú nos has dado, tú le has dado poder a la iglesia para hollar, para echar fuera demonios, para sanar enfermos, aún para resucitar muertos. Ese es el poder de tu palabra que está en nuestras vidas. Padre, hoy aseguramos nuestro futuro delante de ti, de nuestra familia. Aseguramos delante de ti nuestra ciudad de Cúcuta, aseguramos delante de ti nuestro país, lo aseguramos delante de ti, aseguramos el futuro de Colombia delante de ti, un futuro en victoria, en triunfo, que se aplique la justicia, Señor, Padre, para la gloria tuya. Señor, en este momento reconocemos que tú eres el que nos das el poder para hacer la riqueza. Tú eres el poder, tú eres el que nos das el poder para sanar, para echar fuera demonios. Eres tú. Por eso a ti te agradecemos, porque fuimos rescatados de las tinieblas a la luz admirable en Cristo Jesús. Gracias, Padre. Recibe tú todos los honores, las honras, el honor, las alabanzas. Todo lo que hacemos es para la gloria tuya, y por la misericordia tuya no hemos sido consumidos. Señor, en esta hora quedamos bajo el cuidado tuyo y te rogamos, Señor, que nos direcciones en este día, y vamos empoderados por la palabra tuya, que es viva y eficaz, y somos más que vencedores en Cristo Jesús. Muchas gracias, Señor. Amén. Escuchen esto. Mañana a las 6 de la mañana nos vemos en el devocional. Quiero decirles algo, que hoy te va a ir bien. Hoy nos va a ir bien. Los quiero mucho. Bendiciones. Mañana nos vemos.
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5: Las 7 de la mañana, 30 minutos, 7 de la mañana, 30 minutos, cordial saludo para todos. Bienvenidos al espacio informativo de Frecuencia F, somos la noticia, saliendo en 18 municipios del norte de Santander a través de Frecuencia F, televisión a través de la 1370M y 95.7 FM. Recordamos que al 320-844-9617, 320-844-9617, usted nos puede escribir y reportar lo que está sucediendo en su barrio. Saludamos a esta hora de la mañana a José Alirio Molina, cordial saludo. Saludamos también a Beatriz Uriza, Amparo Rolón, Mayerlin Macías está conectada, Ana Pacheco, cordial saludo para usted, y también está conectado el doctor Wilmer Mendoza, nos reporta sintonía por aquí el pastor Willy Duarte, cordial saludo para usted, pastor Willy Duarte, y está conectado también Elba Ramírez. 7 de la mañana, 31 minutos. De esta manera, saludando a nuestros oyentes y contándoles que hoy es 5 de agosto del año 2026. Damos inicio y le damos la bienvenida a la noticia. El equipo técnico y periodístico ya está listo, preparado para llevarle a usted la mejor información. 7:31, Jorge Enrique Rico Ordún, nuestro amigo director de deportes, que cada mañana está con nosotros. Feliz mañana de miércoles, Jorge Enrique, buen día.
6: Muchísimas gracias, pastor James Francini Sánchez. Muy buenos días para todos los oyentes y televidentes que están ya en sintonía de este día maravilloso, 5 de agosto. Aquí está la clave y la reflexión para el día de hoy. El éxito no es la clave de la felicidad. La felicidad es la clave del éxito. Le repito la reflexión. El éxito no es la clave de la felicidad. La felicidad es la clave del éxito. 7:32.
7: Así es. Feliz mañana de miércoles. Recordando que el miércoles 5 de agosto, el próximo viernes será festivo.
5: 7 de agosto, el próximo viernes será 7 de agosto.

0: 43 minutos. Muy buena noticia para Colombia. Excelente noticia que da el presidente electo de los colombianos, Abelardo de la Espriella, y es el nombramiento de dos oficiales, altos oficiales, mandos oficiales que fueron retirados del servicio en el gobierno de Gustavo Petro, regresan a integrar las filas de la Policía Nacional, hombres de experiencia, hombres que tenían la y tienen la capacidad, preparación para dirigir la dirección y la subdirección general de la Policía Nacional. Una buena noticia que dio Abelardo de la Espriella, el presidente electo de los colombianos, el día de ayer, y marca con el perfil que tienen estos uniformados que van a llegar a la dirección y subdirección general de la Policía Nacional, marca la línea de operación de esta institución. Escuchemos a esta hora la información con nuestra alianza informativa de Blue Radio. Muy buena noticia el nombramiento de estas dos personas a las filas nuevamente de la Policía Nacional. Escuchemos.
1: Buenos días. El presidente electo Abelardo de la Espriella anunció el reintegro del general Jesús Alejandro Barrera para asumir la dirección general de la policía en reemplazo del general William Rincón. En el mismo anuncio desde Barranquilla confirmó que el general Norberto Mujica será el nuevo subdirector de la institución y reveló que esa dependencia tendrá una sede permanente en Barranquilla como parte de una estrategia de descentralización. Ambos oficiales están en este momento en uso del Buen Retiro, por lo cual serán reintegrados a la policía. Durante su intervención, de la Espriella aseguró que la medida busca acelerar las decisiones en materia de seguridad en las regiones, esto refiriéndose a la sede de la subdirección de la policía que ahora estará en la capital del Atlántico. La designación del general Barrera representa el regreso a la cúpula policial de uno de los oficiales con mayor experiencia en inteligencia e investigación criminal. Nació el 6 de noviembre de 1970 en Orocueca, Sanare, ingresó a la Escuela de Cadetes de la Policía General Francisco de Paula Santander en el 88 y es administrador policial y administrador de empresas con especialización en seguridad y formación en alta gerencia, inteligencia, derechos humanos y liderazgo estratégico. Esto dijo el presidente electo.
2: Reintegrar al general Alejandro Barrera de la policía para que sea nuestro próximo director general de la Policía Nacional, y haré lo propio con el general Norberto Mujica, quien será el subdirector. Estos dos generales retirados serán reintegrados al servicio para que respectivamente sean el director y el subdirector general de la Policía Nacional. Y hago un tercer anuncio. La Subdirección General de la Policía tendrá sede permanente en Barranquilla. No solamente estamos descentralizando el poder, también vamos a descentralizar el manejo de la seguridad.
1: La mayor parte de la carrera del general Barrera estuvo ligada a las áreas de inteligencia de la institución. Prestó servicio en la Dirección de Investigación Criminal e Interpol, la DIGIN, y en la Dirección de Inteligencia Policial, en la DIPOL, donde durante cerca de 10 años integró el CIU de la DIGIN, participando y liderando investigaciones contra estructuras del narcotráfico consideradas objetivo de alto valor. Posteriormente ocupó cargos estratégicos como jefe de operaciones de la DIPOL, subdirector de la inteligencia y oficial de enlace de la Policía Nacional ante Europol con sede en Lyon, Francia, fortaleciendo la cooperación internacional en la lucha contra el crimen organizado. En 2017 fue ascendido al grado de brigadier general y ahí asumió la dirección de inteligencia policial. Más adelante dirigió la dirección de carabineros, desde donde coordinó operaciones contra grupos armados organizados, la minería ilegal y otras economías ilícitas en distintas regiones del país. En 2021 recibió el ascenso a mayor general de la policía. Felipe García, Blue Radio.
0: Gracias, Felipe, por toda la información. Excelente noticia para el orden público, para la seguridad, para la tranquilidad, para el ambiente del país, el nombramiento de estos dos miembros de la Fuerza Pública, de la Policía Nacional, que lleguen a la Dirección General y la Subdirección de la Policía Nacional. Marcan una línea de investigación, de inteligencia, de volver a lo que es la contrainteligencia, de prever las situaciones y no lamentar por lo que sucedió, sino poder dar unos pasos adelante en contra de los malos. Esa es una buena noticia y nos alegra mucho y les deseamos todo el éxito, las bendiciones, la sabiduría, la inteligencia de lo alto y el conocimiento, porque necesitamos

0: queramos, un país tranquilo, seguro, donde vengan los inversionistas, donde usted tranquilamente pueda salir con su carro, con su familia, con todo el que quiera, y manejar y caminar por donde quiera tranquilamente, y no, por esa carretera no se vaya de noche, porque por ahí después salen los malos. No, que se pueda viajar a cualquier hora, porque al fin y al cabo estamos en un país, somos colombianos y hay que disfrutar, y las carreteras ahí es para transitarlas a cualquier hora cuando sea necesario. Entonces, estos dos miembros de la Policía Nacional que nombra Abelardo de la Espriella, muy bien, presidente, muy bien, presidente. Ahora, con el nombramiento tiene que venir también la inversión. La inversión, hay que buscar las baterías antidrones para las zonas de conflicto, hay que buscar las mejores tecnologías para combatir todo esto, pero sabemos que ya con el nombramiento de estas dos personas, pues es un paso adelante. Muy bien, seguimos a esta hora de la mañana con noticia económica de Colombia. Escuchemos la información a esta hora de la mañana.
1: Buenos días. El reciente sistema de pagos breve, usado ya por el 80% de los colombianos, vuelve a estar en el centro de las polémicas tributarias. Esta vez por el proyecto de reforma tributaria de la Alcaldía de Bogotá, radicado en las últimas horas, que en uno de sus artículos, el número 25, da a entender que se harán retenciones de ICA para los comercios cuando reciban pagos a través de breve. Es una polémica muy parecida a la del año pasado, cuando el gobierno nacional intentó poner una tarifa de retención en la fuente a pagos con billeteras digitales, generando tal rechazo que tuvo que meterle reversa a esa decisión. Colombia FinTech está manifestando su preocupación por esta iniciativa de la alcaldía de la capital de la República. Dice que grabar breve es un grave error porque se convierte en una barrera para la adopción de pagos digitales, especialmente entre los pequeños comercios, generando un efecto contrario al propósito de formalizar negocios y transformar digitalmente a la ciudad. Pide al distrito y al consejo revisar la redacción de este artículo, y su llamado de atención está produciendo efectos. La Secretaría de Hacienda de Bogotá se está pronunciando, prometiendo que no habrá retenciones de ICA a través de breve ni de las billeteras virtuales, y que para ello van a mejorar la redacción de este artículo 25 con los ponentes del proyecto, para que no quede duda alguna entre el sector fintech y entre los comercios. Víctor Grosso, datafx.com.
0: Gracias, Víctor. 7:41 a.m. Mire, una noticia mala, desagradable, que no nos gustaría pasar, pero hay que pasarla. Y es el último discurso del presidente actual de los colombianos, Gustavo Petro. Se burló de la fe, se burló de las personas y dijo frases muy fuera de la coherencia. Pero bueno, escuchemos lo que parece ser, y esperamos que sea, a dos días de terminar el mandato de Gustavo Petro, su último discurso. Esta es la noticia, escuchemos.
2: Buenos días. Gustavo Petro dio su último discurso público como presidente desde Soacha en un evento que se llamó Festival de la Educación Pública, donde muchos hablaban de la Petrotusa, haciendo alusión al despecho porque se acaba su mandato. Además de saludar a sus seguidores, que lo esperaron hasta horas después de lo previsto, mantuvo el tono de los últimos discursos, desconociendo el triunfo de Abelardo de la Espriella como presidente. En esta ocasión sumó un elemento adicional. Para él, el nuevo presidente no terminará el periodo. Esa versión se la atribuyó a supuestas intuiciones que tienen en la oficina del secretario de Estado, Marco Rubio. Su hipótesis es que supuestamente el pueblo hará renunciar a De la Espriella. En lo que sí fue reiterativo es en lo planteado en su trino la madrugada del lunes, crear lo que llama guardias libertadoras, aunque ante la controversia dice que no serán paramilitares.
3: Allí donde agredan, he propuesto que se creen guardias libertadoras que cuiden al pueblo. Que si el ejército y la policía en esas regiones obedecen a la Constitución, bienvenidas sean. Pero allí donde obedezcan a las mafias, tampoco se les obedece.
2: Otra insistencia de Petro fue en llamar a la huelga general si lo detienen, para llevarlo a una cárcel nacional o extranjera. Afirma que apenas se retroceda una sola reforma, hay que convocar a una movilización nacional, y si se atreven a tocarlo, dice, invita a una huelga general indefinida. El discurso lo finalizó criticando la oración y cánticos cristianos durante el retiro espiritual del presidente electo y sus ministros en Barranquilla. Para Petro, se arrodillan ante Satanás, según él, representado por el primer ministro de Israel, Benjamín Netanyahu, Miguel Cardoza, Blue Radio.
0: 7:43 7:43 Dios tenga misericordia de aquellas personas que les falta la sabiduría para hablar. 7:43 nos vamos a pauta. Usted, estas noticias no deben preocuparlo. Deben convertirse estas noticias una razón, un motivo para orar por Colombia, para unirse al trabajo del pastor y misionero José Satirio dos Santos, que ya por 52 años junto a su esposa, su familia, han estado trabajando para hacer de Colombia una tierra feliz y Cúcuta la ciudad de la esperanza. Así que vamos a seguir orando y a trabajar. 7:44 pauta y ya regresamos.
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6: Son las 7 de la mañana, 48 minutos. Aquí está la información deportiva. 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Aquí está la información deportiva. Brillante la actuación de los gimnastas cucuteños que representan a Colombia en el Campeonato Centroamericano y del Caribe que se cumple en República Dominicana, en su capital Santo Domingo. Colombia ganó medallas de oro y plata, en general con nuestro campeón olímpico Ángel Barajas y con Camilo Vera. En los Juegos Centroamericanos y del Caribe, nuestra representación de Norte de Santander, que tiene el 95% de los deportistas en la selección de nuestro país, acaba en este instante Ángel Barajas en la final del All Round, ganar la medalla de oro con 8.100 puntos. Segundo también el colombiano Camilo Vera con 79.800 puntos de Norte de Santander. Nuestra delegación sigue cumpliendo una gran labor. Ángel Barajas y Camilo Vera, campeón y subcampeón de los Juegos Centroamericanos y del Caribe. Colombia tiene 2 medallas de oro y 1 de plata. Faltan por lo menos 4 o 5 medallas más, nos informa el presidente de la Liga Norte Santanderiana de Gimnasia, el señor Jairo Cadena. Desde Santo Domingo, República Dominicana, el campeón olímpico y centroamericano y del Caribe, Ángel Barajas, nos habla de la victoria y las medallas de oro para Colombia.
17: Feliz, sé que hice un gran trabajo, di mi mayor esfuerzo en esta competencia el día de hoy. No salgo satisfecho, sé que pude haberlo hecho mucho mejor, sé que pude aumentar más mis notas, pero bueno, cada competencia es para evaluarse, para corregir esos errores los cuales uno comete en cada una de las competencias. Y bueno, salgo feliz por el resultado, sé que di lo mejor de mí, pero también salgo con que tengo que mejorar mucho más para las próximas competencias. Bueno, a pesar de que...
6: Muy bien, Ángel Baraja desde la República Dominicana, cuadro de medallas de los Juegos Centroamericanos y del Caribe que se cumplen en República Dominicana. Primer lugar, la selección de México, con 123 medallas de oro, 85 de plata, 71 de bronce. Segundo lugar, nuestro país, Colombia, 61 medallas de oro, 68 de plata, 50 de bronce. Tercer lugar, la República de Cuba, 33 de oro, 26 de plata, 35 de bronce. Cuarto lugar, Venezuela, 22 de oro, 39 de plata, 68 de bronce. Quinto lugar, Puerto Rico, 19 medallas de oro. Puesto número 6, el país anfitrión, República Dominicana, con 18 medallas de oro, 18 de plata y 49 de bronce. Son las 7 de la mañana, 52 minutos. 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Feliz día.
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0: 7 de la mañana con 53 minutos, 7 de la mañana 53 minutos, esto es la noticia de Frecuencia F, radio y televisión. Mucha atención, hay crisis diplomática de Brasil y los Estados Unidos. Crisis diplomática que también se extiende hasta la Argentina de el sur oriente. Escuchemos la información.
18: Buenos días, María Luisa Ribeiro Viotti es el nombre de la embajadora brasileña que se está quedando sin visa por determinación del gobierno Trump, aunque no será expulsada de los Estados Unidos y se le devolverá su visa cuando el gobierno de Brasil acepte al nuevo embajador de Estados Unidos para ese país, Dani Pérez. Y aquí es donde se pone complejo, porque el gobierno Trump nominó a Pérez como próximo embajador el 1 de junio. El 22 de julio, el Comité de Asuntos Exteriores del Senado dio trámite a su nominación, trasladándola al Pleno del Senado para que sea votada. No obstante, el gobierno de Brasil se quejó públicamente porque dijo que, rompiendo con una costumbre diplomática, Estados Unidos no les había consultado sobre si les parecía bien el nombre de Pérez. Y aquí ya ha habido otros roces entre ambos gobiernos. El mes pasado, el gobierno Lula le negó las visas al subsecretario para Derechos Humanos, Riley Barnes, y a uno de sus asesores, reclamando que querían ir a Brasil a interferir en las elecciones presidenciales, que iban a ir allá a difundir un mensaje en contra del integridad electoral de ese país, algo que el Departamento de Estado negó tajantemente. Y también, de acuerdo a lo que ha trascendido, a Brasil le inquieta saber por qué Washington quiere que un nuevo embajador esté en propiedad a tan poco tiempo de que haya elecciones presidenciales en ese país, que están agendadas para el 4 de octubre, en donde se destacan como candidatos el actual presidente Lula y Flavio Bolsonaro, hijo de Jair Bolsonaro y quien al parecer tiene la bendición de la Casa Blanca. Para el gobierno de Lula, Estados Unidos lo que busca es interferir en las elecciones en su país, así como las demás en la región, y que dé un giro hacia la derecha y se complete en el hemisferio occidental, uno prácticamente afín al gobierno Trump. Por cierto, hablando de embajadores, hoy a las 9 de la mañana, hora de Colombia, será la audiencia de confirmación del nominado por Trump para convertirse en embajador de Estados Unidos en Colombia, Nate Morris, un empresario de 45 años, quien debe pasar por la audiencia de hoy por una votación en el comité y posteriormente por una votación ante el Pleno del Senado antes de ser confirmado.
0: 7:59 a.m. Hasta aquí la noticia. Gracias por estar con nosotros. Mañana nuevamente, 7:30 a.m. estaremos con más información. Esto es La Noticia.
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1: El Evangelio forma parte de la vida de todos los creyentes. No se puede concebir una vida espiritual en Cristo si su mensaje no es leído, escrudiñado y puesto en práctica. El apóstol Pablo le decía a su discípulo Timoteo en la segunda carta, capítulo 3, versículos del 16 al 17. Toda la escritura es inspirada por Dios y útil para enseñar, para redarguir, para corregir, para instruir en justicia, a fin de que el hombre de Dios sea perfecto, enteramente preparado para toda buena obra. Él, como apóstol, que había ido alcanzando poco a poco la madurez espiritual, sabía que su discípulo no solamente había adquirido las bases de la sabiduría con él, sino que incluso desde la niñez y en su propia casa había sido instruido por la abuela Loida y la madre Eunice, y todo lo que hacía, pensaba, decía y reflejaba era producto de ese proceso de formación. Timoteo estaba viviendo su vida de la mejor manera, la manera de un joven inteligente que a su edad podía haberlo hecho. La decisión de haberse conectado con un mentor de la estatura del apóstol Pablo y conforme a los principios dados en casa, lo había llevado a comprender de su corta edad el llamado de Dios y ahora, apartado del mundo contaminado, iba desarrollando más y más su crecimiento espiritual. El joven observaba día tras día al apóstol Pablo, su maestro, y viendo sus pruebas, padecimientos, tribulaciones, persecución, quebrantos, no desfallecía ni negaba su fe, sino más bien avanzaba más y más hacia el alcance de la meta, que era crecer a la imagen de Jesús, reflejando su amor y su bondad. Pablo había mostrado con su propio testimonio al joven Timoteo el significado de aquello que en otro tiempo él mismo había escrito a los de Efeso, en su carta, capítulo 2, versículos del 4 al 5. El Dios que es rico en misericordia, por el gran amor con que nos amó, aun estando nosotros muertos en pecados, nos dio vida juntamente con Cristo. Él deseaba que su discípulo creciera, que pudiera desarrollar su ministerio de la mano de Dios y que pudiera proclamar con todos los santos el Salmo 91, que dice así: El que habita al abrigo del Altísimo morará bajo la sombra del Omnipotente. Diré yo a Jehová, esperanza mía y castillo mío, mi Dios, en quien confiaré. Él me librará del lazo del cazador, de la peste destructora. Con sus plumas me cubrirá y debajo de sus alas estaré seguro. Escudo y alarga será su verdad. No temeré el terror nocturno, ni saeta que vuele de día, ni pestilencia que ande en oscuridad, ni mortandad que en medio del día quiera destruirme, porque he puesto a Jehová, que es mi esperanza, y al Altísimo por mi habitación. No me sobrevendrá mal, ni plaga tocará mi morada, pues a sus ángeles mandará acerca de mí, que me guarden en todos mis caminos. En las manos me llevarán para que mi pie no tropiece en piedra. Sobre el león y el aspid pisaré, hollaré al cachorro, al león y al dragón, por cuanto en mí ha puesto su amor, y yo también seré librado. Le pondré en alto, es la promesa de Dios en el Salmo 91, ponernos por alto por cuanto hemos conocido su nombre. Invocaremos su nombre y él nos responderá. Y con Él estaremos en todo momento. Dios promete en este salmo saciarnos de larga vida y mostrarnos su salvación. Y así ha de suceder con la vida de cada uno de nosotros. Solamente necesitamos una determinación: seguir a Jesucristo y cobijarnos bajo su sombra, cuidando nuestras amistades, conversaciones y acciones. En nuestras manos está el rumbo que le demos a nuestra vida. Por eso hoy podemos decir: Señor, bendícenos, danos sabiduría, para que pudiendo tener mentores sabios, podamos entrar en esa profundidad de la relación contigo y del conocimiento de tu palabra. Que la fuente inagotable...

0: Dios merece lo primero. Cada día llegamos temprano al trabajo, temprano a una cita, temprano a tantas cosas importantes. Pero, ¿qué lugar ocupa Dios en nuestro tiempo?
1: La Biblia dice:
0: me alegré con los que me decían, a la casa de Jehová iremos. Salmo 122:1. Llegar temprano al templo es demostrar amor, honra y gratitud al Señor. No llegues cuando ya terminó la adoración. Llega desde el comienzo y disfruta la presencia de Dios. Te esperamos temprano.
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El apóstol Juan, que usa este lenguaje, es el mismo que en su evangelio aparece 5 veces diciendo que él es el discípulo del amor, el discípulo que el Señor ama. Y cuando usted lee el evangelio, solamente el evangelio de Juan dice eso a respecto de él. Y uno preguntaría, ¿y por qué los otros no? La diferencia está que Juan creyó en el amor. Y Juan confesó ese amor. Así que cuando él entendió que el amor de Dios estaba siendo revelado en Cristo a su favor, lo aceptó y lo proclamó. Yo dije, lo proclamó. Una verdad para Juan. Yo soy el objeto de su amor. La diferencia entre Juan y Pedro, ¿cuál es? La diferencia está en que Pedro dijo a Jesús, yo voy contigo hasta la muerte. Eso es incuestionable. Y el Señor dijo, qué bonito. Pero ojo, que va a venir unas cosas ahí en el camino, que ese amor va a ser puesto a prueba. Y me negarás. Yo jamás. Eso jamás. No lo piense así jamás. No lo diga eso jamás. Bien. Y cuando llegó la hora de la prueba, Pedro comenzó a recogerse. Y su amor fue tan frágil que terminó negándolo y maldiciendo. Pedro. Y para que pudiese salvarse, Jesús tuvo que venir en rescate de él. No fue el amor de Pedro que lo salvó, fue el amor de Jesús. El amor de Pedro vaciló en la hora de la prueba. Pero Juan se mantiene. Yo soy el discípulo del amor. Se mantiene. Y 5 veces por lo menos aparece esta expresión. Y es el que traspasa los tiempos. Y Jesús, cuando habla de

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1: Porque podemos, Señor, siendo hombres y mujeres, adorar a un Dios tan grande y tan santo.

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0: Seguimos a esta hora de la mañana, 9 de la mañana con 19 minutos. 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
0: 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Ya regresamos, son las 9 de la mañana, 30 minutos.

0: Las 9:36, 9:36, seguimos. 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
1: 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Vamos a ir a una corte musical y comercial, 9:45 minutos de la mañana, y volveremos para cerrar esta entrevista desde el propio Supermercado Betel en la Autopista Internacional, sector Divino Niño. Ya regresamos.

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0: estamos, 9:51, 9:51, ¿cómo me escuchan? Estamos claritos, ¿no? Es que les confieso, me tomé otro café americano aquí en la cafetería de supermercado de Ten, me tomé otro americano, ¿cómo les parece? Y ya estoy clarito, sonido, hola, sí, ¿cómo ve? 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
0: 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Ya viene Milagro en tu casa y estaremos ahí con ustedes contándoles más acerca de supermercados Betel, sector Villamol, autopista internacional, Divino Niño. 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
3: Son las 10 en punto.
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0: Saludamos a toda nuestra amable audiencia en este momento, 15 de la mañana. Damos inicio a un milagro en tu casa. Recuerda, hoy es el día que hizo el Señor para bendecirte. Así que ánimo a levantarse y a recibir el milagro que Dios tiene hoy para la vida de cada uno de nosotros. Ya está habilitado el 320-844-9617. 320-844-9617, nuestro WhatsApp, para que usted nos deje sus saludos, sus peticiones, desde qué lugar nos está sintonizando, y saludos a los cumpleañeros. Hoy queremos felicitar a los cumpleañeros. Estoy acá en el SEC hoy con Luisita. Luisa, buenos días, ¿cómo estás?
1: Muy buenos días, Pastora Marta. Muy buenos días a todos que se conectan desde muy temprano acá a este lugar a escuchar una palabra que le refresque el alma, el corazón, y a darle las gracias a Dios una vez más por este día maravilloso que nos ha regalado. Por eso le invitamos a usted que no se vaya, que esté ahí conectado con nosotros, porque el tema que viene es maravilloso, le va a encantar, y la reflexión que le traemos es muy linda.
0: Así es, Luisita, y antes de irnos a una pausa, quiero recordarles el tema de hoy. El tema de hoy es perseverar cuando el camino se hace difícil. Un tema hermoso, perseverar cuando el camino se hace difícil. Qué lindo, ¿verdad? Qué lindo es cuando nosotros dependemos de Dios, confiamos en el Señor. Ahora llegó Jorge Enrique Orduj aquí al set y le preguntamos cómo está, y él dijo, bendecido. Puedo respirar, puedo hablar, puedo caminar, puedo oír, puedo ver, y eso es verdad. Nosotros a veces miramos lo negativo, los problemas, nos quejamos, empezamos a quejarnos con el quejambrero, pero no le damos gracias a Dios por poder tener tantas cosas, no más respirar. Imagínese usted cuánto se ahorra con nosotros poder respirar, Luisa.
1: ¿Verdad? Eso es algo que nadie se da cuenta, y mira, cada día Dios nos lo da.
0: Así es, ahora que venía para Frecuencia F, venía una hermana en la silla de ruedas. Ella tiene una silla de ruedas eléctrica. No sé dónde vive, pero ella venía en su sillita corriendo para el ayuno.
1: Imagínese.
0: Y yo le decía a Naker, que venía conmigo, un adorador de liberación, yo le decía, mire qué tremendo. Y nosotros que a veces tenemos los pies buenos, podemos venir al ayuno, nos quedamos en la casa acostados.
1: Sí, es verdad. O vivimos cerca y llegamos tarde.
0: Ay, sí, esa es otra, espíritu de Dios. Vamos a una pausa musical y ya regresamos.

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0: Camina en su integridad el justo, sus hijos son dichosos después de él. Mire qué maravilloso ese texto que nos enseña lo importante que es el ser humano tener una buena integridad, ser íntegros. El mayor legado de una persona recta no son los bienes materiales, sino el ejemplo de una vida íntegra, la cual deja una huella profunda y una bendición duradera en nuestros hijos. ¡Qué cosa maravillosa! Mire, usted tiene que ser igual en la iglesia, tiene que ser igual en el trabajo, tiene que ser igual en donde usted se maneja. Esa es la verdadera persona íntegra y esa es la persona que le deja un legado, una herencia maravillosa, el mejor ejemplo a sus hijos. Esa es la herencia que debemos dejarle a nuestros hijos. No palabras, solo hechos.
1: Amén. Integridad, que nadie tenga nada que señalarte a ti. Nada, ese es ser una persona íntegra. El tema de hoy: perseverar cuando el camino se hace difícil. Te recuerdo que está habilitado el 320-844-9617 para que usted nos deje sus peticiones, sus saludos, lo que usted quiera compartir del tema de hoy. Perseverar cuando el camino se hace difícil. El tema de hoy, 2 de Corintios 4, del 8 al 9, dice así: que estamos atribulados en todo, mas no angustiados, en apuros, mas no desesperados, perseguidos, mas no desamparados, derribados, pero no destruidos. En este pasaje el apóstol Pablo habla de las dificultades que él y sus compañeros enfrentaban al servir a Cristo, pero no oculta el sufrimiento. Muestra que la gracia de Dios siempre es superior que las pruebas que nosotros tenemos. Uh-huh. Mire que este hermoso dos versículos nos enseñan que tenemos pruebas, claro que tenemos pruebas. Todos los días hay una prueba diferente. Todos los días tenemos luchas. Mi lucha no es la misma lucha que tiene Luisita, ni es la misma lucha que tiene Daniel, no. Cada uno tenemos nuestras luchas, pero todos los días estamos enfrentando algo. Pero mire qué lindo aquí como lo dice Pablo. Dice: estamos atribulados, pero no estamos angustiados. Porque tu confianza está puesta ¿en quién? En Dios. Y tú sabes que todo lo podemos en Cristo que nos fortalece. En esta mañana yo no sé por qué tribulaciones tú estás pasando. Pero sí te puedo decir hoy, si tienes angustia, échala sobre el Señor. Dígale: Dios, yo sé que tú tienes el control de la situación que estoy viviendo, del diagnóstico médico, del problema en la familia, del problema laboral, del problema económico. De pronto estás pasando por una crisis económica, ya no llegaron los recibos y no tenemos para pagar, ya no llegó el arriendo y no tenemos para pagar, y uno se angustia y esto nos desespera. Y no, hay que entregarle eso al Señor y hacer lo que nosotros podemos hacer humanamente. Porque si yo tengo compromiso y me voy a quedar acostada todo el día en la casa, pues no espere que Dios le mande a usted un cheque desde el cielo. Usted tiene que pararse y accionar, hacer lo humano, que lo sobrenatural lo hace Dios, Luisa.
0: Eso es verdad. Fíjate una cosa, la palabra atribulado, ¿no?, implica presión física, mental. Pero ¿qué nos enseña esto? La fe evita que esa presión se convierta en una angustia paralizante. O sea, si yo creo en Dios y tengo la plena confianza en Él, que todo me va a salir bien, no puedo dejarme angustiar ni atribular, ¿no? A pesar de que somos seres humanos. Pero precisamente de eso se trata, evitar paralizarnos por la angustia. Eso también de la incertidumbre, sin desesperación, como dice el versículo 8. Estar en apuros, que describe momentos de no saber qué hacer, para dónde ir. Sin embargo, uno que tiene que hacer, debe estar ahí presente y acordarse de la confianza puesta en Dios. Cuando tenemos toda nuestra confianza en Él, vamos a salir de ese pánico, de esa desesperación, de esa desesperanza que el mundo nos quiere llevar. Pero nosotros, si somos unos hijos de Dios y creemos en Él, no podemos permitir que esa desesperación, que esa desesperanza nos lleve. Por el contrario, acordarnos de la confianza que tenemos todos los días en Dios. Igual la oposición, sin abandono, como dice el versículo 9, aunque exista persecución o rechazo por parte de las personas, ay no, él me rechazó, él me miró, la presencia y protección divina siempre permanecen constantes en cada uno de nosotros. Es recordar eso. Entonces, Martica, no sé qué quieras añadir. O la caída sin destrucción. La imagen evoca a un luchador que es derribado al suelo.
1: Bueno, vamos a hacer un alto en este momento en Un Milagro en Tu Casa. Nuestro pastor José Saterio dos Santos está en el ayuno que estamos haciendo en esta mañana, Clamor por Colombia, y nos vamos a conectar con él en este momento. Un milagro en tu hogar.
2: De forma voluntaria por un tiempo para enfocar la mente en Dios. ¿Cuál es el propósito? Enfocar la mente en Dios. Diga conmigo, enfocar la mente en Dios. ¿Qué significa? Que si una persona toma esta decisión, entonces su mente se enfoca no en las cosas primero, sino en aquel que es el que puede resolver, responder, que es Dios. Sirve para orar con más fuerza. ¿Para qué sirve? Orar con más fuerza. Cuando usted está en un ayuno, usted tiene libertad de expresarse, porque la reunión está llamada, consagrada para eso. Pedir perdón o mostrar humildad. Si uno siente que su vida está siendo cargada por cometer faltas, errores, entonces estas faltas, esos errores, comienzan a crear culpa en la persona. El ayuno permite que la persona se encuentre con esta realidad y pida perdón, pero de una forma humilde, de mi humilde delante de Dios, ¿sí? Ahora, cuando uno ayuna, se une con un espíritu de oración. El hecho de que ayuno y me uno con el espíritu de oración, que mi espíritu o nuestro espíritu está abierto para orar. ¿Para qué?
3: Para orar.
2: La mayoría de las personas son muy recatadas. ¿Está bien la palabra? Recato. Por hablar, no quiere hablar. Entonces la oración entonces dice, cuchicheando. Y Dios escucha. Pero cuando uno ora, la expresión ora en momentos que se requiere es expresar palabras, es verbalizarlas audiblemente. Recuerde usted que el apóstol Pablo escribe a los romanos y dice, con tu corazón crees, pero con la boca confiesa. Entonces uno cree y puede decir dentro de mí, Señor, yo creo. Solo para mí, pero si yo digo, Señor, yo creo, los demás me escuchan. Y esa expresión que hace que los demás me escuchen, ella toma fuerza en el ambiente. Y esta expresión que otros escucharon aquí, ella sube hasta la región celeste y escucha a los demonios, los principales, las potestades, los gobernadores de las tinieblas, pero pasa esa barrera y escucha el cielo.
3: Amén. Dios. Amén.
2: ¿Sí? Y cuando tu oración rompe esas barreras y llega, dice que Dios oye y atiende. Pues cuando Dios oye y atiende, la respuesta de Dios viene exactamente a favor del que oró verbalizando. ¿Estamos bien? Entonces, el ayuno es una unión con la oración. También es desconexión. Diga conmigo, el ayuno me desconecta del mundo, de su agitación, de lo que ocurre allá en la calle, aquí, allí, allá. Yo estoy cerrado en un lugar para ayunar y me estoy desconectando. Y si yo salgo de aquí, vengo desconectado del mundo y estoy conectado en mi espíritu con el Espíritu de Dios, yo vuelvo al mundo físico, al mundo social, pero mi espíritu sigue conectado. Entonces, donde usted llega, espiritualmente usted huele.
3: Amén.
2: Aquí hay mentira, allá hay engaño. Porque usted va a tener de ser viviente. Usted detecta las malas intenciones. Usted detecta a dónde está surgiendo lo que está en contra, no solo de uno, porque hay cosas que no está en contra de uno directamente, donde el ambiente, y el ambiente se carga. Ya llegan al lugar que el ambiente está cargado de chismes, comentarios, de intenciones entre grupos que no son correctas. Usted llega de un lugar que de pronto su presencia hace que todo el mundo quede callado. A veces está mentable cuando usted llega. Y disimula. ¿Por qué? Porque su presencia no es común. Usted está cargado.
3: Gloria a Dios.
2: Entonces, cuando uno ayuna con esta proposición y desconectarse del mundo, está ganando. También el ayuno activa una acción de amor. Diga, activa una acción de amor por el prójimo. ¿Por qué?
3: Por el prójimo.
2: Y el amor por el prójimo lleva a que se comprenda al prójimo como él es, no como yo quisiera que fuera, es como él es. Por eso es que el amor cubre multitud de pecados, y eso es lo que Dios responde. Y hay una frase que usamos otro día que es: sin embargo, el pueblo está retando a Dios, está haciendo cosas que no son. Sin embargo, Dios abrió los cielos, les cubrió, les protegió y les mandó maná del cielo y les dio comida del cielo. Sin embargo, es el amor que fluye. El profeta Ezequiel, en una ocasión, estaba tan irritado con el pueblo porque era reiterativa las faltas, los errores. Entonces él quiere que Dios castigue al pueblo. Pero Dios no lo hace así, sino que lo toma y le dice: ven para acá. Lo agarró, dice el texto que lo tomó el Espíritu y lo llevó a Tel Aviv. Y dice, en amargura del espíritu. Él estaba enojado con el pueblo. Y dice, me llevó a Tel Aviv y me senté con el pueblo. ¿Ah? ¿Con cuál pueblo? ¿Con quién estaba enojado? Y el texto dice, y estuve 7 días ahí. Atónito. Hey, ¿por qué está atónito? Porque está viendo una realidad que él no conocía. Entonces esa gente que él es rebelde, Esa gente que él quiere castigo, ¿por qué están así? ¿Cuáles fueron las causas que los llevó a esta actitud? Entonces, Ezequiel, no puedes juzgar si no conoces la causa por la cual las personas proceden. Y solamente el amor es el que quita esa barrera. Y hace que se siente a un lado de los que me parecía que no debía sentarme para poder entenderlo y comprender por qué está actuando así. Entonces, una vez que se detecta ahora cargado de amor, lo toma el tiempo para enseñar, para corregir, tomar de la mano al que está mal orientado y llevarlo por el camino que es correcto. Entonces, es todo un propósito que solo es posible hacerlo amando. ¿Es posible qué? Hacerlo amando. Y el amor tiene una respuesta sanadora. Y tiene una respuesta sanadora. El amor sana, el amor cura emociones, sentimientos, físicamente enfermedades. Años atrás, creo que era como año 81, 82, eso es como anteayer. Esta casa todavía estaba en construcción. Teníamos techo, tenía el mezanini, ya. Y vino una fiesta de aniversario. Yo creo que Pedro es de ese tiempo, ¿verdad, Pedro? Y tenía el templo, y era la apertura del aniversario. Y vino visitantes de Panamá, de Estados Unidos, Pastor Gregorio Campo, Pastor Sammy Fernández, tres pastores de Brasil que vinieron a acompañarnos, una fiesta hermosa. Y había un niño, un joven adolescente llamado Juanito. Y Juanito había sufrido el polio, homilito. ¿Ah? Sí, a Juanito Suárez, Juan Suárez. La mamá me está recordando, Pedro, que ella vendía pasteles y avena aquí, al lado de, a frente a lo que era la clínica del Seguro Social. Pero Juanito quería cantar. Pero como tenía el problema,

problema. A ver si usted me ayuda a resolverlo. ¿Cuál sería? Juanito quiere cantar con el grupo. Y Juanito no se deja afinar, no se deja. Yo digo, ok, voy a hablar con él, tranquila. Y esas cosas que pasan, que me olvidé. Nunca hablé con Juanito. Y llegó el gran día. El gran día. Y cuando llega el gran día, el grupo se para allá en la frente para entrar cantando. Cantando. Y estamos nosotros acá, y yo miro y veo la fila y veo a Juanito en el medio allí. Y ahí me acuerdo que no había atendido a Señor. Y la casa está llena con invitados de todos lados. Sí. Bueno, pero cuando yo miro a Berta, que estaba adelante, confiada, la se veía, pero regia, así. Entonces comienza. Porque que ahí estabas también la pastora Nelly. Entonces usted ahí comienza a marchar. América será para Cristo. Es el camino hacia Dios. Estoy cantando. Y viene marchando. Y todos vienen cantando. Y Juanito en el medio con su... ¿sí? Y yo asombrado de ver todo eso. Y viene y la iglesia se levanta para recibirlos. Y se paran aquí, se organizan. Y voy a ver, viendo cosas. Juanito se para en el centro. Dos jóvenes fuertes, uno a derecha, otro a izquierda, otro atrás. Y canta. Y las cuatro voces que están a su alrededor cubren la voz de Juanito. Pero la cosa fue que en esos se abrió los cielos. Hubo bautismo con el Espíritu Santo, renovación. Una cosa pero increíble, Señor. Los pastores visitantes estaban impresionados con lo que vieron. Y cuando termina que ellos comienzan a salir, Berta me mira y dice, él me cobró. Y salió, yo aplaudí, de qué lindo. Ok. Semanas después, el polio va desapareciendo del cuerpo de Juan. Sus piernas se enderezaron. Su brazo se enderezó. Su rostro, su boca, su facción se enderezó. Hoy, para saber que Juanito tuvo polio, tiene que estar muy cerca de él, tiene que oír su historia. Luego Juanito crece, se une con la mamá y pasa a ser también comerciante. Y se une al trabajo. Más tarde se casa, forma familia. Pasaron algunos cuantos años y estamos nosotros con todo eso que usted ve de construcción, que yo no paro. Y un día yo digo a la iglesia, amados, hay algunas cosas que estamos por terminar y los recursos no están disponibles, y si no compra ahora, más tarde, más caro. Si alguien tiene dinero escondido debajo del colchón, allá por las almohadas, y me quieren prestar para poder comprar los materiales a tiempo. Todo el mundo. Pero cuando termina, viene Juanito. ¿Cuánto necesita, pastor? ¿Cuánto necesita? Y yo lo miro con admiración. Y me dice, tengo unos ahorros y no los necesito. Usted puede tomarlo y cuando tenga los devuelve. Así.

0: Usted no tiene idea de lo que hace el amor. Hasta que lo sabe expresar. Hasta que lo sepa expresar. Por eso la casa de Dios no es cualquier casa. Es una casa donde se muestra, se refleja el amor. El amor. Por eso les felicito que cuando venga a ayunar, piense que el ayuno tiene un propósito en la cual entre ellos está el amor al prójimo. Un ayuno sincero debe motivar la ayuda a los otros, a las personas, al prójimo. Y cuando hablo de ayuda no es solo dar un pan. La ayuda es cómo mostrar la aceptación que puedo tener por esta persona. Cómo entender su realidad. Y cómo proporcionar a él no dependencia, sino ayudar a cómo salir del problema. Que la fuerza perdida vuelva a recuperarse. Que la mente que está de vaga se ajuste de nuevo. De manera que la visión que se opacó vuelva a tener claridad. ¿Sí? Entonces, el ayuno es eso. Y en esta ocasión, el ayuno piensa en la patria. ¿En quién piensa? En la patria, en nuestra nación, nuestra Colombia. Hay dos ayunos sobre naciones que quisiera que usted viera. Uno es Esdras 8, 21 al 23. Esdras 8, 21 al 23. Es importante que podamos ver eso en esa escritura. Vamos a permitir que nos ayude el multimedia para que usted tenga la, pero su Biblia, si no lo tiene, anote en su cuaderno, porque es Esdras 8, ahí está. ¿Qué dice? Y publiqué ayuno allí junto al río Ahava, para afligirnos delante de nuestro Dios, para solicitar de él camino derecho para nosotros y para nuestros niños y para todos nuestros bienes. Porque tuve vergüenza, ojo, tuve vergüenza de pedir al rey tropa y gente de a caballo que nos defendiese del enemigo en el camino. Porque habíamos hablado al rey diciendo, la mano de nuestro Dios es para bien sobre todos los que le busca, mas su poder y su furor contra todos los que le abandonan. Ayunamos pues y pedimos a nuestro Dios sobre esto y Él nos fue propicio. Entonces el ayuno y la oración, ella funciona abriendo los cielos. Este es un ayuno a favor de la patria. Ahora este 4. Este 4 del 12 al 14. Ahí también tenemos nosotros otra. Y dijera Mardoqueo las palabras de Esther. Entonces dijo Mardoqueo que respondiese a Esther, no piense que escaparás en la casa del rey más que cualquier otro judío. Porque si callas absolutamente en este tiempo, respiro y liberación vendrá de alguna otra parte para los judíos, mas tú y la casa de tu padre pereceréis. Y quién sabe si para esta hora has llegado al reino. Y Esther dijo, que respondiese a Mardoqueo, siga, ve y reúne a todos los judíos que se hallan en Susa y ayunar por mí. ¿Por qué? Ni bebáis en 3 días, noche y día. Yo también con mis doncellas ayunaré igualmente. Entonces entraré al ver al rey, aunque no sea conforme a la ley. Si perezco, que perezca. Entonces aquí hay otra convocatoria de ayuno por la patria. El pueblo estaba en amenaza de muerte, de sufrir lo que era un holocausto. La orden era matar a todo mundo en horca. Todo era increíble. Pero el ayuno, la oración, cambió las cosas. Para estos días se está hablando mucho de un estado de violencia para Colombia sin precedente. Sin precedente. Y aquí hay algo curioso, que los que promueven eso son personas a quien quizás muchos de nosotros lo vimos diferente y quizás pensábamos que podía ser una respuesta positiva al país y no están siendo. ¿Sí? Más bien están promoviendo ambientes contrarios a lo que un día predicaron, a lo que un día quisieron mostrar que fuera diferente, y no lo es. Nadie puede detenerlos. Las fuerzas de orden, ejército, policía, marina, a la área aeronáutica, que son fuerzas, tienen su lugar. Pero la Biblia dice así: si Dios no guarda, en vano vigila la guardia. Entonces el tema no es de fuerza, no es del uniforme, aunque él cumpla su parte, pero es de Dios. Y usted y yo estamos aquí para pedir a Dios intervención divina. Para que estas personas, por más intención equivocada que tenga, no lo pueda usarlas. Dios puede desactivar un encuentro con el Espíritu de Dios, el más perverso cae por tierra. La mente más perversa queda en blanco. ¿Sí? La Biblia está llena de información de que cuando Dios interviene, a veces el pánico llega tan fuerte que ellos mismos se confunden y huyen. ¿Sí? Y yo creo que la patria, la Colombia de todos, incluyendo de los violentos, es para ellos un tiempo mejor. Amén. Que Dios quiera dar. Amén. Ahora, ¿por qué debemos nosotros entender eso? En el gobierno actual hay hermanos en la fe que están siendo llamados para ser parte de la solución. Por ejemplo, Jaime Bertrán es un creyente, hijo de un pastor, fue alcalde en Bucaramanga. Le hicieron la vida imposible hasta que anularon su elección. Pero él vuelve a funcionar y vuelve a elegir un sucesor. Pero ahora el gobierno entrante lo llama para ser ministro de vivienda. Usted sabe que un ministerio de ese tamaño no solo es importante para quien gobierna, sino para los gobernados. Porque es revivir la oportunidad de las casas. Mi casa, ya. ¿Qué es posible? Tener el que nunca tuvo el derecho de tener una casa. El fondo de ahorro que administra todos los recursos de las pensiones del colombiano va a estar en la mano de otro creyente llamado Marco Acosta. El Ministerio de Salud está siendo llamado para que sea ministra Vivian Morales, una creyente que también fue pastora. Educación. Es que yo tengo la mente también al lado de allá. He atendido tanta necesidad de salud que yo quisiera saber quién va a ser el ministro con toda la cara. Ok, entonces, eso no llegó por acaso. Esto llegó porque en el año 2000, Dios nos dio una palabra que levantaría una generación de conquista. Y gobierno. Y con el pasar del tiempo, 26 años después, ¿cuántos años? 26. 6 años después, la palabra. palabra se está materializando de una manera ascendente. Primero fuimos con concejales, con diputados, luego fuimos con la Cámara, luego fuimos con Senado, y fuimos con derechos de ser también en algunos lugares, como el caso de Jaime, alcalde, y ahora llega el punto del ministerio. Lo vamos subiendo. ¿Qué es para nosotros un punto de mayor cuidado? El creyente no puede errar. Tenemos que blindarnos con oración. Porque vivimos en una sociedad corrupta en grado mayor. Ábrame bien los ojos para que escuche lo que voy a decir. Hubo un accidente con una avioneta en cercanía a Ocaña, ¿recuerdan? Este accidente nunca se ha podido esclarecer bien cuál fue la causa, pero el accidente se da y no hay fuego. Normalmente cuando un avión cae se provoca una explosión por el combustible y todo lo que está, pero en ese no hubo fuego. Las personas que llegaron ahí primero son campesinos. Llegaron para identificar ahí, pero cuando se hace todo el trabajo, no aparece ningún reloj, ninguna cadena, ninguna cartera, ningún bien fue devuelto. Todo desapareció. A veces.
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2: Bueno, continuamos con un milagro en tu casa. Estábamos escuchando la intervención de nuestro pastor y misionero José Saturio dos Santos en el ayuno que estamos haciendo hoy, un clamor por Colombia. Recordemos que estamos motivando a toda nuestra amable audiencia para que estemos conectados en oración. El viernes es la posesión del señor presidente, estemos orando fuertemente por Colombia para que sea el Señor tomando el control, haya paz y sea Dios permitiendo que todos los corazones de los violentos sea tomado por la palabra. Bueno, vamos a continuar hoy con nuestro tema, pero yo quiero leer unos mensajes que nos han llegado al 320-844-9617, donde ya nos están pidiendo oración. Diana Caicedo pide oración por personas que están enfermas, por salud, por sanidad, que sea el Señor glorificándose. José Alirio dice, muy buenos días, Dios los bendiga. Pido oración por mi papá que está en el hospital, confiando en Dios que lo levantará en bendición. Así será. Elisa Contreras dice, bendiciones, estamos en un milagro en tu casa. Pido oración por un empleo para Yoleine y Dairo. Que Dios les abra puertas, muchas gracias. Acá también, buenos días, Dios los bendiga, fiel oyente desde Colinas. Pido oración por sanidad del señor Ricardo Pavoense, que está hospitalizado por una obstrucción intestinal. Pido por mi salud y liberación de deudas de mis hijos y de las mías. Que sea el Señor tocando el corazón de toda esta familia de Juliet que está viajando, que el Señor la guarde. Acá también Dios les bendiga para pedir oración por mi hijo Sebastián Andrés Calderón y se encuentra en la policía. Que sea el Señor guardándolo y protegiéndolo, y pido por la salud de mi papá Rafael Machado. Entonces te recuerdo que está habilitado el 320-844-9617 para que usted pueda seguirnos pidiendo petición porque quiere que oremos. Aquí estaremos para orar. Aquí está Gloria Judía Cudelo. Pido oración por el niño Ángel Samuel Rosso León para que deje toda rebeldía. Él tiene 6 años. Por Wendy Marcela León para que sus problemas se resuelvan pronto con la victoria en el nombre de nuestro Señor Jesucristo. Bueno, aquí estamos, así que pedimos oración, aquí está. Saludos, Pastor James desde Ceci Marlene Macías. Bueno, vamos a una pausa y ya regresamos con un milagro en tu casa.
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11 y 2 minutos de la mañana y continuamos con un milagro en tu casa. Recuerde que estamos hablando hoy sobre perseverar cuando el camino se hace difícil. Y el versículo que hoy tenemos es 2 Corintios 4, del 8 al 9, que dice: estamos atribulados en todo, mas no angustiados, en apuros, mas no desesperados, perseguidos, mas no desamparados, derribados, pero no destruidos. Recordemos que este pasaje lo escribió Pablo. Y si recordamos, Pablo sufrió persecución, tuvo cárceles, sufrió rechazos. Pero mire el versículo tan lindo que él está escribiendo, ¿no? Donde nos dice: podemos estar atribulados, pero no angustiados. Los problemas siempre van a llegar desde muchas direcciones, quiero decirte en esta mañana, pero no tienen el poder para aplastar el corazón de quien confía en Dios. La paz que Dios nos da es la que sostiene al creyente. Entonces, no sé tú hoy qué estás atravesando. De pronto tú hoy estás sintonizando la emisora y estás diciendo: no sé qué hacer, no veo solución a mi problema. Me dieron un diagnóstico médico, tengo una crisis económica, tengo problemas en la familia, tantos problemas que podemos enfrentar diariamente. Pero hoy te puedo decir en el nombre del Señor: no dejes que la tribulación que tú estás pasando te traiga angustia. Busca la paz de Dios, descansa en el Señor, porque todo, todo lo podemos en Cristo que nos fortalece. Pero mire que más adelante la palabra dice: en apuros, mas no desesperados. Hay momentos en los que no vemos una salida. ¿Alguna vez te ha pasado eso? Momentos en los que usted no ve una salida, en los que uno dice: Dios mío, pero por donde yo meto la cabeza me dan garrote. ¿Por qué será? Porque hay momentos así, no vemos una salida. Pero ¿sabe qué te quiero decir en esta mañana? Nunca pierdas la esperanza, porque sabemos que Dios sigue teniendo el control de cualquiera que sea la situación que tú y yo tenemos. Dios tiene el control. No pierdas la esperanza. Y luego dice: perseguidos, pero no desamparados. Mire qué hermoso. El creyente puede ser rechazado por las personas, pero jamás será abandonado por Dios, porque la presencia de Dios siempre permanece en medio de la prueba, siempre. A veces uno en medio de la prueba se siente solo, porque a veces cuando pasamos por pruebas nos dejan solos. La familia nos deja solos, los amigos nos dejan solos, los hermanos en la fe nos dejan solos. Pero a veces todo eso es porque Dios así lo permite. ¿Por qué? Porque a veces uno coloca la confianza en el hombre. Y Dios quiere que en los procesos difíciles tú y yo coloquemos nuestra confianza en Él, porque solo de Dios viene mi socorro, solo de Dios viene mi ayuda, solo de Dios viene mi sanidad, solo viene de Dios. Entonces no te sientas abandonado, mujer, varón, hoy que de pronto tú estás ahí escuchando este tema y estás diciendo: Dios mío, yo me siento solo, yo siento que ya no puedo más, no soy capaz. Claro que puedes. Tú eres un guerrero, tú eres una guerrera de Dios, y Dios no te va a dar a ti un desierto, una dificultad que tú no seas capaz de soportar. Dios no te va a dar una prueba superior a tus fuerzas. Dios nos da la prueba, pero ya Él nos ha dado la solución. Solo que a veces Dios desea ver cómo está nuestro corazón, cómo está tu corazón, cómo está mi corazón, en dónde está nuestra confianza, en dónde está nuestra fe. Pero luego dice: derribados, pero no destruidos. ¿Sabe qué? A mí me gusta mucho esto, ¿no? Derribados, pero no destruidos. Muchas veces uno que ha trabajado con el comercio, muchas veces uno ha montado un negocio y me ha tocado cerrarlo porque ya me ha ido bien, me ha ido mal. Y uno cierra el negocio, pero Dios después le abre a uno otra puerta. Cuando una puerta se cierra, recuerde, Dios te va a abrir muchas puertas más. No es la última puerta, vienen puertas que Dios nos abre a nosotros. Entonces yo ahí tengo que entender eso. Puedo caerme del cansancio, del dolor, de la lucha, pero Dios siempre me va a levantar una y otra vez, porque Dios es un Dios de oportunidades. Así que no nos desanimemos,
ánimo, adelante, mis amados, pegados del Señor. Aquí tengo un mensaje que me está llegando al 320-844-9617 de Janet Navarro. Dice: amén, mi pastora. Pido oración por la empresa Calzado Berraca. Estaremos orando por Calzado Berraca. Edelmira Lara, muy buenos días. Un saludo muy especial para los esposos Pacheco Lara en la vereda La Amarilla en Salazar de las Palmas, pero en especial para Gustavo Pacheco, que cumplió años ayer y que lo queremos muchísimo. ¡Feliz cumpleaños, don Gustavo Pacheco! Acá también Erika de Chapinero dice: hola, buenos días, mis amados, les bendigo. Bendiciones para ti, Erika, que estás conectada también a través del dial 1370 de frecuencia F. Vamos a una pausa musical y ya regresamos.

0: Continuamos con un milagro en tu casa y tengo aquí mensajes que me han llegado al 328-44-9617. Erika Chapinero, Erika del barrio Chapinero, dice: mi petición de oración es por mi hermano que tiene problemas en su hogar y por mi hija, que toda rebeldía se va en el nombre de Jesús, y muchas gracias por sus oraciones. Al finalizar un milagro en tu casa, estaremos orando por todas estas peticiones, pero quiero recordarles que hoy es miércoles de liberación y sanidad interior. Hoy a las 3 de la tarde tenemos nuestro culto de liberación y sanidad interior, así que lo estamos invitando. Venga hoy a las 3 de la tarde en el Auditorio Mayor y no venga solo, traiga un invitado. Hoy hay una palabra especial para la vida de cada uno de nosotros. Tenemos aquí en el C un invitado especial, Neiker. Neiker es un adorador que canta los miércoles en liberación y hoy lo tenemos aquí. Neiker, buenos días.
1: Muy buenos días a todas las personas que están conectadas a Frecuencia de Fe. Gracias, mi pastora Marta. De verdad que para mí es una bendición estar aquí. Y bueno, espero que sea toda la gloria para el Señor y que sea todo el mundo edificado con mi presencia.
0: Amén, con su voz, porque no te ven, te oyen. Bueno, Neiker es un adorador, compositor, él canta, compone canciones de él muy hermosas. Y en esta mañana Neiker nos quiere bendecir con una canción. Cuéntanos un poquito, Neiker, de esa canción con la que vas hoy a bendecirnos.
1: Bien, mi pastora. Yo cuando me convertí a Jesús, al Evangelio, resultó que mi madre me echó de la casa por ser cristiano. Y el tema que usted compartía hace un momento me llegaba mucho al corazón, porque verdaderamente hay momentos en los que se complican nuestras vidas en nuestro caminar con Jesús. Recuerdo que una noche, ese día, compré un pan, lo piqué en tres, desayuné, amor, si cené un pancito picado y con agua de la llave, preguntándome muchas cosas, porque si Dios es tan bueno, permite que, como usted ahorita compartía, que pase por momentos difíciles. Y esa noche, llorando entre lágrimas, tomé mi Biblia y leí el libro de Salmos, capítulo 56, versículo 3, que dice: en el día que temo, yo en ti confío. Y me acuerdo que tomé mi guitarra, pastora, y empecé a escribir mi primera canción. Yo no cantaba, solo tocaba la guitarra. Y yo no sabía componer, no sabía cómo funcionaba el esquema. Solamente escribí lo que me nació en el corazón. Y así nació En Ti Confío.

0: Ya, adiós. Hermosa canción, y quiero recordarles que esta canción es inspiración de Naked. El Espíritu Santo le ha dado a él ese talento y ese don de poder inspirar sus propias canciones. Ya Naked tiene varias canciones en YouTube.
1: Sí, este año, gracias a Dios, ya grabé mi primer álbum de música cristiana llamado, de hecho el nombre del álbum es de esta canción, En Ti Confío. Ya lancé la primera canción del álbum llamada Huye, así que la pueden escuchar. También tengo otra publicada en YouTube de otro álbum llamada ¿Para qué?
0: ¿Cuántos años tiene Naker?
1: Ahorita tengo 21 años.
0: Mire qué hermoso, un joven componiéndole al Señor, enamorado de Dios por todas las cosas hermosas y maravillosas que Dios ha hecho en su vida. Tengo otro mensaje que me acaba de llegar al 320-844-9617. Dice, pido oración por Monguica Sadiegos Gil. Hoy está cumpliendo un año más de vida. El Señor derrame bendiciones en su vida, de salud, y que Dios lo bendiga. Así que feliz cumpleaños para Monguica Sadiego. Bueno, qué lindo es, ¿verdad? Cuando nosotros nos pudimos unir para adorar al Señor, para cantarle. Naker adora en el Departamento de Liberación. Él está hoy a las 3 de la tarde. Es uno de los adoradores que hay ahí. Y nosotros, por eso hoy les estoy invitando. A las 3 de la tarde los estamos esperando. Hay una palabra poderosa de parte de Dios. Pero también hay un momento espiritual de adoración y exaltación a nuestro Padre Celestial. Dios ha traído a Naker de lejanas tierras, del país Venezuela, para Colombia con un propósito especial. Naker, gracias por acompañarnos en esta mañana.
1: Gracias a Dios y a usted y a las personas que me permiten estar acá. De verdad que para mí es un recuerdo que nunca olvidaré aquí en Frecuencia F.
0: Bueno, gloria a Dios. Vamos a una pausa y ya regresamos. Dios, nada es imposible.
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0: 11:27 de la mañana y continuamos con un milagro en tu casa. Mayerly aquí nos está escribiendo, pide oración para poder pagar los servicios. Aquí estábamos hablando detrás de cámaras y detrás de estos micrófonos y estábamos diciendo, ¿a qué le tienen miedo? A la luz, al agua y al gas y a la parabólica. Pero bueno, Dios es nuestro proveedor y Él proveerá todo lo que tú y yo necesitamos. Recuerda que el tema de hoy, perseverar cuando el camino se hace difícil. Y el tema que hoy hemos tratado nos recuerda algo, nos recuerda que la vida cristiana no está libre de dificultades. ¿Sabe cuál es la diferencia entre el creyente? Que el creyente no enfrenta las pruebas solo. Cristo siempre nos va a fortalecer, nos va a sostener y nos va a dar la esperanza en medio de la adversidad. Las circunstancias pueden cambiar, pero la fidelidad de Dios siempre permanecerá. Recuerde eso, la fidelidad de Dios siempre permanecerá. Aunque el cuerpo se canse y el corazón se entristezca, recuerde que siempre hay una razón para seguir adelante. Y hoy quiero hacerte una pregunta a ti que estás conectado ahí a través del dial 1370 y me gustaría que usted nos contestara a través del WhatsApp 320-844-9617. Y hoy te pregunto, ¿qué situación te hace sentirte atribulado? ¿Qué situación te hace sentirte atribulado? Cuando tú miras el problema, ¿qué miras? ¿El problema o miras al Dios que te sostiene? Porque mire que a veces nosotros nos fijamos en el problema y se me olvida el Dios grande y maravilloso que yo tengo y que me sostiene y que no hay nada más poderoso que Él. ¿Y cómo descansas tú cuando hay una tribulación? ¿Descansas en Dios o te dejas agobiar, llenar de problemas, de angustia, de desespero y se te olvida que el Dios Todopoderoso es el que está contigo? Así que hoy yo te he hecho estas tres preguntas y si tú puedes contestarme a través del WhatsApp, lo puedes hacer. ¿Qué situación te hace sentir atribulado? Yo sé que de pronto los servicios, ¿no? Llegaron los recibos y no hay para pagar, Dios mío. Llegó el arriendo y de pronto no hay para pagar el arriendo. Abro la puerta de la nevera y la puerta de la nevera está vacía. Parece la fuente luminosa, solo agua y luz. Pero el Dios Todopoderoso que tú y yo servimos y tenemos, Él nos proveerá. Él proveerá lo que necesitamos. Vendrá un milagro de parte del Señor. Dios usará a alguien para bendecirnos. Dios usará a alguien para llegar a tu vida y traer esa bendición que tú necesitas. Solo que tenemos que perseverar, mis amados. No deje que nada te desanime, porque sabe que los problemas traen desánimo en nosotros. Recuerde, el creyente no tiene ausencia de problema, sino que el creyente tiene la presencia constante de Dios en nuestra vida. Y sabemos que Él es el que nos da la fortaleza para poder atravesar esa enfermedad, esa crisis económica, ese conflicto familiar, ese desánimo. Es Dios quien nos da a nosotros ese poder. Por eso no nos dejemos desanimar, no te dejes desanimar. No creas que porque hay una tribulación en tu vida, estás angustiado. ¿Sí? No, no. Y hoy quiero preguntarle aquí a Daniel, que está aquí acompañándome en esta mañana. Daniel, cuénteme, ¿qué situación te hace sentir atribulado, Daniel?
1: Hola, hola, hola, pastora. Hola también a nuestro compañero, que nos está cantando una hermosa canción hace breves instantes. Y las personas que nos están escuchando a través del Dial de la Fe, la 1370 AM, la 95.7 FM. Un saludo para todos ustedes, bendiciones. Uf, pastora, esa pregunta, hemos venido hablando de esta semana acerca de la perseverancia y yo creo que la situación, bueno, la que más ahorita me tiene como así en conflicto es el tema de la universidad, ¿sí? No es un poco sencillo estudiar y trabajar de manera simultánea, lo cual hace que pues en muchas ocasiones tenga que hacer esfuerzos adicionales. Eso no está mal, de hecho es formación, es carácter, pero considero que las personas que hacen ese tipo de esfuerzos esas personas que pronto están en mi misma posición o que se doblan o se triplican y hacen cosas así, muchas cosas en simultáneo, son perseverantes. Por lo menos ahorita falta desmatricular materias, no está habilitado la página para poder hacerlo, se habilitan en 5 días. Y me preocupa es más que todo que se me cruce con el horario laboral, pero yo confío en que Dios tiene control sobre toda esta situación. Y yo quería hacer como un breve comentario. Me gusta y yo no puedo evitar escuchar a ustedes las mesas de trabajo de los diferentes días. Cuando tocan algún tema, mi corazón como que se enciende, ¿sabes? Mi corazón se mueve como que a 3 vueltas y quiero participar en esta ocasión diciéndole, ayer hablaba sobre un personaje bíblico que nos retrata la misma Biblia, que fue perseverante. Sí, hablaba sobre Jacob. Trabajó 14 años para poder lograr un objetivo. Hay muchos otros personajes dentro de la Biblia que nos retratan la perseverancia en diferentes aspectos. Por ejemplo, de manera corta, está Job. Soportó calamidades muy fuertes, solo para al final mostrar que es posible que usted, a pesar de las dificultades, puede seguir viendo la mano maravillosa de Dios en medio de todo, en medio de las pruebas. A Job se le murió los hijos, perdió, o sea, todo lo que tenía.
0: ¿En un día?
1: En un día. O sea, creo que el choque emocional debe de ser muy fuerte. Pero el hombre se mantuvo firme. O sea, llegamos hasta el punto en el que su salud fue tocada. Y él no desfalleció, no dudó al sentido de perder el enfoque de quién era su Dios. También estuvo Noé, que construyó un arca durante décadas de humillaciones, uh-huh. Décadas donde las personas lo decían o lo tachaban de loco. También está Moisés, y yo creo que Moisés es un ejemplo de perseverancia un poco ya más como con más nivel, porque usted sabe que es liderar un pueblo rebelde por el desierto durante 40 años. Eso no creo que sea una experiencia muy fácil. Ahora, el pueblo de Israel estaba como en una posición donde veía la mano milagrosa de Dios y volvía a recaer en lo mismo, y volvía a recaer en lo mismo, y eran liberados y volvían a recaer en lo mismo. Entonces, ese patrón, ese estigma mental, esa forma de ver la vida y liderar con esas personas, yo creo que va a ser muy difícil. Pero hay un personaje del que quiero hablar rápidamente, y es Saulo de Tarso, también conocido como el apóstol Pablo. A pesar de que el apóstol Pablo sufrió de, yo no sé cuántas veces lo encerraron en la cárcel, pastor, si de pronto conoce exactamente el dato para poder compartirlo, sufrió humillaciones, sufrió apedreadas, sufrió, repito, encarcelamientos, muchísimos. Fue una persona perseverante, ¿por qué? Porque fundó más iglesias que cualquier otro. En la cárcel, fundó iglesias. Eso es un ejemplo de perseverancia. Y es un ejemplo significativo de perseverancia. Yo no quisiera pensar a manera negativa de pronto qué hubiese pasado si el apóstol Pablo no hubiese fundado la cantidad de iglesias que fundó, o no hubiese escrito la cantidad de cartas que escribió a pesar de estar en la cárcel. O sea, si él lo hubieran aprisionado y hubiera dicho, no, ya mi propósito, pues no sirve. No tengo cómo hacer la obra de Dios. No estoy moviéndome aquí o allá para poder llevar un mensaje. Él encontró una alternativa, encontró una solución.
0: Tuvo esperanza.
1: Y a pesar de eso, tuvo esperanza y fue perseverante. Uh-huh. Y logró algo que nosotros podemos analizarlo y podemos decir, eso es difícil. ¿Cómo va a fundar iglesias estando en la cárcel? ¿Cómo va a fundar y llevar el evangelio si él no estaba presencialmente ahí predicando? ¿Por medio de cartas? ¿Cómo habrá sido esa experiencia? ¿Cómo las personas a las que el apóstol Pablo escribía las cartas habrán tomado ese mensaje? ¿Cómo Dios se ha manifestado o se habrá manifestado en ese proceso? Es para pensar, para poder reflexionar un poco sobre ello. Y tenemos otra cantidad de personajes en la Biblia que fueron perseverantes, pero quiero compartirle en el día de hoy, en Un Milagro en tu Casa, a estos que he mencionado.
0: Hermosa reflexión, mi Daniel. Mire qué lindo, otro joven. Porque Daniel, ¿cuántos años tiene?
1: Mi pastora, ya dentro de un mes, el 8 de septiembre, cumplo 19 añitos. Esperar el regalo, las felicitaciones.
0: Le dio 19 años, estudiante de comunicación.
1: De comunicación social y egresado del Colegio de Benecer.
0: Ah, mire qué bendición, un chico guerrero, trabaja y estudia, él mismo se paga sus estudios y mírelo ahí donde está, conectado con el Rey de Reyes. Y lo que decía Daniel es muy cierto. Todos esos hombres y mujeres de la palabra de Dios no fue fácil. Ellos no fue fácil todo lo que lograron. A ellos les tocó pasar por momentos duros, difíciles, procesos, dificultades, pero perseveraron y siguieron firmes. Hoy estamos hablando de Pablo, porque el que escribe la carta de Romanos es Pablo.

conceda los anhelos de su corazón. Mire, algo lindo que nosotros aprendemos cada vez que leemos la Biblia es que no importa cuántas dificultades tú y yo atravesemos, lo importante es saber quién está con nosotros. Todo lo puedo en Cristo que me fortalece. Si Dios está conmigo, ¿quién contra mí? ¿Quién contra ti si Dios está contigo? Hay que aprender a darle gracias a Dios por todo lo que a nosotros nos suceda y pasa. Démosle gracias a Dios. Por ahora vamos a una pausa y ya regresamos.

continuamos con un milagro en tu casa. Hemos llegado a nuestro último segmento después de este tema tan hermoso, que yo espero que usted al escucharlo hoy, Dios te haya hablado y te haya fortalecido y te haya impactado, para que tú entiendas que no importa la situación, mi amado, mi amada, que

0: tú estés viviendo hoy, recuerda, tú no estás solo. El Señor está contigo y el Señor tiene todo el poder para solucionar cualquiera que sea tu problema. No importa cuál es tu problema. Hay un dicho que a mí me gusta mucho que dice, no le digas a Dios, Dios, qué grande es mi problema. No, dile a tu problema, qué grande es mi Dios, qué maravilloso es mi Dios. Porque tenemos un Dios que tiene el control de todo. Dios tiene el control de todo lo que tú y yo pasemos. Dios tiene el control. Así que ánimo, mi amada, levántate y recuerda que no estás solo. Hoy a las 3 de la tarde te invitamos a nuestro culto de liberación y sanidad interior. Hoy a las 3 de la tarde. Así que no vengas solo, ven con un compañero, con un amigo, como dice el pastor Pedro Delgado, si no tienes amigos, trae un enemigo, pero ven con alguien, porque hoy la palabra del Señor va a edificar la vida de alguien. Así que te invitamos a que sigas sintonizando Frecuencia F, y hemos llegado a uno de los momentos más hermosos de este programa, y es el momento de la oración. Como tenemos un invitado aquí a Neiker, hoy Neiker nos va a bendecir orando por las peticiones que hoy nos has enviado, Neiker, por salud, por los hogares, por los matrimonios, por los cumpleañeros. Hoy felicitamos a todos los que están cumpliendo años, el ARL02 de Liberación, que está conectada también con nuestro programa y reportando sintonía, Neiker.
1: Así es, pastora. Entonces, a ti que me escuchas del otro lado de esta radio, yo te quiero invitar a que por favor cierre tus ojos, abra tu corazón y con una oración sincera tú levantes tu clamor junto conmigo. Padre Celestial, te damos gracias por esta mañana tan especial. Te damos gracias, Padre, por poder compartir un momento, Señor, en tu presencia, poder compartir tu palabra que ha edificado nuestras vidas. Te agradecemos, Señor. Hoy clamamos, Señor, para que seas tú el médico por excelencia de aquellas personas que están confiando, Señor, pero que están pasando por un momento delicado de salud. Te pedimos por los que están cumpliendo años, Señor, sorpréndelos de una forma muy especial. Bendícelos, Señor. Tú eres el que da el mejor regalo cada día para nuestras vidas, Señor. Así que confiamos en que tú lo vas a sorprender. Pedimos por los matrimonios, Señor. Creemos que tú eres el fundamento y la base de todos los matrimonios que están buscando tu rostro, Señor. Nosotros reprendemos en el nombre de Jesús toda mentira, Señor, de las personas que están pasando por ansiedad, las personas que están pasando por depresión. Hoy declaramos, Espíritu Santo, que tú consuelas y fortaleces a esas personas que sienten que ya no hay propósito, que ya no hay salida, Señor. Y bendecimos a aquellas personas, Señor, que en esta hora, Padre, levantan su oración, Señor, porque son intercesoras. La bendecimos y declaramos, Señor, que todas van a tener un día especial y extraordinario en el nombre de Jesús, Señor. Lo declaramos. Pedimos también por los que están buscando empleo, Señor. Oh, aleluya, Señor. Porque tú quieres, Padre, no solamente algo bueno, sino lo mejor para cada uno de nosotros. Te pedimos, Padre, que seas tú proveyendo el sustento. Y declaramos que la provisión para tus hijos no depende de un trabajo, no depende de un jefe, no depende de un sueldo, depende de lo que determine tu voz en el cielo. Así que declaramos empleos, puertas abiertas para tus hijos que están clamando por su provisión. En el nombre de Jesús, amén.
0: Amén, gloria a Dios. Después de esta poderosa oración, quiero recordarte que finalizamos ya con un milagro en tu casa, pero no te puedes mover porque ahora viene la red deportiva con don Jorge Enrique Orduz. Don Jorge, buenos días.
2: Mi apreciada pastora Marta, muy buenos días. Saludo cordial para usted, para el chico que tiene una voz tremenda, una garganta prodigiosa, alabando al Dios Todopoderoso. Muy sucinto, otra vez. Los gimnastas cucuteños, integrantes de la selección colombiana, se llenan de gloria y de honor en los Juegos Centroamericanos y del Caribe. Los cucuteños, campeón olímpico Ángel Barajas, acaba de ganar 2 medallas de oro y una de plata en los Juegos Centroamericanos y del Caribe que se cumplen en República Dominicana. Ángel Barajas es patrocinado por la Gobernación del Norte de Santander y cumple hace exactamente 2 años, ganó la medalla de plata en los Juegos Olímpicos de Francia para Colombia. Así que nuestros deportistas, nuestros gimnastas vuelven a llenar de alegría al pueblo norte santandereano.
0: Ángel Baraja ha sido una bendición, ¿no?
2: Sí, es cristiano.
0: Sí, qué lindo, pero qué hermoso como Dios usa a ese hombre con ese talento.
2: Extraordinario Ángel Barajas, es un muchacho consagrado al Evangelio. Tengo la ocasión de compartir algunas prédicas con él y su pastor, y de verdad que Dios lo lleva de triunfo en triunfo, de éxito en éxito.
0: Bueno, aquí tuvimos un avance de la red deportiva, pero no se mueva porque después de un milagro en tu casa...
2: ¡No se muevan!
0: Ya viene don Jorge Enrique. Le doy gracias a Daniel que estuvo acá en el sonido, y bendiciones, mis amados, les bendigo rica y abundantemente y los espero hoy a las 3 de la tarde en nuestro culto de liberación y sanidad interior. Que Dios me los continúe bendiciendo.

Son las 12 en punto. 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

0: Hola, ¿qué tal, amigos? Bienvenidos a la Red Deportiva a través de Frecuencia F 1370 a la 95.7. Son las 12:01 minuto en la Red Deportiva. Aquí estamos en la coordinación técnica satelital del señor Daniel. La información deportiva con Javier Monte de Oca, el doctor Eduardo Jáurigui y la dirección de quienes habla, su amigo de siempre, Jorge Enrique Ricordú, de la Asociación Colombiana de Periodistas Deportivos ACOR. 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Javier Monte de Oca, tenga usted muy buenas tardes, mi querido amigo y compañero.
1: Sí, señor, buenas tardes para usted, para todos los oyentes de la 1370, también para Daniel, para Andrés y para todos los oyentes, como lo hemos dicho. Iniciamos la Red Deportiva a esta hora.
0: Muy bien, gracias, Javier. Saludamos al doctor Eduardo Jáurigui, el hombre del bienestar familiar, bienestar del deporte. ¿Cómo le va, doctor Jáurigui?
2: Muy buenas tardes, Jorge. Un saludo muy especial a los radioescuchas de la Red Deportiva. Este día 5 de agosto, pasando un clásico con muchas cosas que el día ayer analizamos, pero también ha dejado rezagos en las redes sociales, Jorge. La invitación que hice antes del clásico la quiero volver a hacer. La paz debe reinar. No podemos permitir, como hinchas, que haya un tema de violencia. Tenemos suficiente violencia en la política y en este país para que el deporte, siendo un lugar de esparcimiento, de alegría, de tristezas, se vuelva un sitio de violencia, Jorge.
0: Totalmente de acuerdo. Necesitamos que el nuevo presidente le devuelva al deporte los 60.000 billones que le quitaron de presupuesto, para que nuestros deportistas sigan siendo figuras a nivel mundial. El caso de la Gimnasia Norte Santanderiana, la selección cucuteña que integra la selección colombiana, ganan 2 medallas de oro y 1 de plata en los Juegos Centroamericanos y del Caribe que se cumplen actualmente en Santo Domingo, República Dominicana. Me dijo el presidente de la Liga de Gimnasia, van a ser más y más y más medallas para Colombia a través de los 4 deportistas cucuteños que participan en la selección nacional.
2: Y se perfila Colombia como el gran ganador, ¿no? En los Juegos Centroamericanos, y algo importante histórico.
0: Un poquito difícil porque México está encima, ¿no? Llevó varias medallas de oro de
2: diferencia. Y se logró, Jorge, ser campeones de voleibol contra Puerto Rico. Eso fue histórico. Sí. Y los arrolló. Y las mujeres también. Quedamos en tema de segundo, pero ahí es algo histórico.
0: Bueno, tenemos las 12:05. Vamos a leer el siguiente comunicado emitido por el Cúcuta Deportivo, en el cual estamos totalmente de acuerdo con los dirigentes del cuadro motilón. El Cúcuta Deportivo Fútbol Club, sociedad anónima en reorganización, informa a sus hinchas, déjelo que escuche Mauricio, informa a sus hinchas, periodistas, medios de comunicación y a la opinión pública en general lo siguiente. Nuestra institución ratifica su respaldo en nuestro capitán Mauricio Duarte. En este inicio de la Liga BetPlay 2026-2, nuestro capitán ha sido objeto de fuertes cuestionamientos tras los 2 primeros partidos del campeonato. Como institución consideramos importante expresar nuestro respaldo total al jugador que ha demostrado dentro y fuera de la cancha su compromiso con los colores rojos y negros. Somos conscientes de los clásicos que se disputan con intensidad en especial y por un alto nivel de exigencia, fricción y emociones. En este contexto se presentan jugadas que pueden dar lugar a diferentes interpretaciones arbitrales, como ocurrió con la expulsión de nuestro capitán en el partido con Bucaramanga el lunes. Se trata de situaciones propias del desarrollo del partido de esa magnitud, marcada por el calor, la competencia, en ocasiones con las provocaciones del propio juego. Sin embargo, un hecho puntual no puede desdibujar la trayectoria, el liderazgo y el sentido de pertenencia de nuestro capitán Mauricio Duarte, Cucuteño siente y defiende este escudo con orgullo, entrega y sacrificio, valores que lo han convertido en un referente y baluarte de nuestra institución rojinegra. Nuestro capitán hace parte de la historia del Cúcuta Deportivo. En estos momentos de dificultad recibe el respaldo absoluto de la institución, sus compañeros y quienes creemos en su liderazgo. Y también le anotamos, recibe el respaldo Mauricio de la Red Deportiva de Frecuencia F, de nuestra emisora que está para edificar. ¿Cómo le va, Mauricio? Buenas tardes, ¿cómo sigue usted? Mauricio con nosotros en línea, por favor. Si es trabable, Daniel, corrijamos la señal para que con este respaldo absoluto que ha dado la Junta Directiva, Mauricio, yo estoy totalmente de acuerdo. Moléstense quien se moleste, pero conozco a Mauricio Duarte desde hace años, conozco a su familia, de un origen humilde, de un origen honesto. Yo sé que Mauricio es un jugador que ha sido capitán del Cúcuta desde hace muchos años. Aparte, lo vi debutar con la camiseta del Cúcuta Deportivo y fue trascendental figura en los partidos que en el 2015 disputó el Cúcuta en Bogotá, en los dos cuadrangulares que organizó la DIMAYOR. Incluso frente a mi cara se lesionó en un partido contra el Atlético Bucaramanga.
2: Bueno, yo tengo una pregunta como historiador del Cúcuta. Siempre he tenido la duda con relación a que Mauricio, creo que es el cucuteño que más ha vestido la camiseta, que en otros partidos más
0: en,
2: o menos.
0: En primera división no.
2: Ok.
0: En primera división el que más ha vestido la camiseta rojinegra en 227 partidos es, ¿cómo se llama?
1: ¿Oye, Verdún?
0: No.
2: Verdún,
0: cucuteños,
2: no.
0: Cucuteños.
1: Ah, ah, estamos hablando
0: de cucuteños. El de San Luis.
1: Elías Rincón.
0: Elías Maestrico Rendón, Elías Maestrico Rincón, que tiene 27 partidos, okay, en la A. Sería bueno analizar cuántos partidos en la A y en la B tiene Mauricio Duarte. Lo que sí podemos decir es que Mauricio en este momento es tal vez el jugador cucuteño con más partidos en el Cúcuta Deportivo en la historia como nacidos en esta tierra.
2: Entonces podemos decir que Mauricio es el que más ascensos ha tenido el Cúcuta Deportivo como cucuteño.
0: Sí.
2: Se podría hablar de eso, ¿cierto, Jorge? Y efectivamente, como me uno a su voz por estos micrófonos, un apoyo muy especial a Mauricio. Toda la hinchada le reconoce su esfuerzo en la cancha. También entendemos que son circunstancias de partido, y como arranqué hoy en la red, es una invitación a la paz de toda la gente. El fútbol no se puede volver un evento para violentarnos mutuamente, y más sabiendo que Mauricio tiene familia, ¿cierto, Javier? Es complejo.
1: Sí, lo que usted decía, mire, conocemos a Mauricio desde la sub-17 del Cúcuta Deportivo, cuando actuaba con su hermano. Su hermano era lateral izquierdo y derecho, y Mauricio era lateral izquierdo. Desde esa época conocemos a Mauricio. Mauricio se crió en el Cúcuta Deportivo.
0: Mire, cucuteño come cucuteño, dice Carlito Salazar. Y estamos totalmente identificados con el respaldo que le da la Junta Directiva a nuestro capitán Mauricio Duarte. Mauricio no es un futbolista perfecto, ha jugado partidos brillantes, extraordinarios, ha jugado partidos regulares, ha jugado partidos también donde se ha equivocado, donde ha cometido errores y él mismo lo reconoce. Mauricio, me alegra mucho que esté con nosotros a esta hora de la tarde en la Red Deportiva y reciba nuestro respaldo también como un futbolista nuestro, cucuteño, humilde, decente, caballero, que siempre hemos conocido en Mauricio Duarte, un hombre honesto. ¿Cómo está, Mauricio?
3: Hola, Jorge, para usted, para toda la mesa de trabajo y para todos los oyentes.
0: Bueno, la Junta Directiva acaba de sacar un comunicado respaldándolo a usted. ¿Qué ha sucedido, Mauricio? ¿Lo han amenazado? ¿Le han tratado mal? ¿Qué ha pasado con Mauricio Duarte, el capitán del Cúcuta?
3: Bueno, desde el partido con Once Caldas, una serie de cosas ahí que son ajeno a lo deportivo, que bueno, no quise hablar ni sacar ningún tipo de comunicado porque pues estoy muy tranquilo. Pero tampoco me había dado cuenta tampoco del comunicado, perdón, del equipo. La verdad que con esto de la expulsión pues recibí muchas cosas en redes, por ahí pequé con responder alguna que otra cosa porque ya me estaban faltando mucho al respeto, pero bueno, opté por cerrar sesión y al día siguiente, y ya fue ya en el entrenamiento que por ahí me dijeron que habían sacado un comunicado, y bueno, le agradecí ahí a todos. Pero nada, yo creo que uno está expuesto a eso, ¿no? Sí, pero sí. Hay límites. Yo nunca me he sentido mal porque se me critique, ¿no? cuando es con fútbol yo soy totalmente abierto a que se me critiquen, pero ya de ahí a toda hora decir que los goles son por mi culpa, que no corro, que no doy un pase bien, o sea, ya esos señalamientos constantes ya es otra cosa, y no solamente es de una persona, ya son muchas. Y bueno, eso, como le digo, no es que me sienta mal, pero ya creo que está repercutiendo ya es en mi familia, sí. En mi mamá, en mi papá, en mi hermano, pues en mis hijos, en mi mujer, donde ellos son los que ven todo eso. Yo me limito a no ver eso, pero a ellos les llega y bueno, eso es lo que me duele. Pero en sí, soy fuerte de la cabeza, he pasado por cosas muy, muy feas, pero también por cosas maravillosas, y yo no me quiero quedar solo en lo feo. Entonces, claro, al final de todo yo tengo la solución y es en la cancha. Y
0: Mauricio,
3: que me vaya bien, yo sé que voy a hacer las cosas o van a salir mejor.
0: Mauricio, el comunicado de la Junta Directiva del Cúcuta dice: nuestra institución ratifica su respaldo a nuestro capitán Mauricio Duarte. En el inicio de la Liga Betplay 2006-2, nuestro capitán ha sido objeto de fuertes cuestionamientos tras los dos primeros partidos del campeonato. Como institución consideramos importante expresar nuestro total respaldo al jugador, que ha demostrado dentro y fuera de la cancha su compromiso con estos colores. Somos conscientes de que los clásicos se juegan y se disputan con intensidad, especialmente en un alto nivel de exigencia, fricción y emociones. De otra parte dice: sin embargo, el hecho puntual no puede desdibujar la trayectoria, el liderazgo, el sentido de pertenencia de Mauricio Duarte. Como cucuteño, siente y defiende este escudo con orgullo, entrega y sacrificio, valores que lo han convertido en un jugador referente de nuestra institución rojinegra. Me parece que es un respaldo brillante por parte de la Junta Directiva. En la gran mayoría del periodismo deportivo está con usted, Mauricio. También un gran sector de la opinión pública, de la afición, está con usted, Mauricio.
3: No, muchísimas gracias. La verdad yo le agradecí mucho a la Junta Directiva. Después hablé con ellos, porque la verdad sí estaba muy mal. Después del partido y al momento que bueno, al otro día que me levanto sí estaba muy mal. Pero bueno, le agradecí todo. De verdad que es un respaldo bonito, pero nada, yo tengo que es hacer las cosas bien en la cancha, aún sabiendo de que uno puede cometer errores, pero lo más importante acá es estar tranquilo. Yo creo que yo soy ya, pasé dos días muy, muy malos, por decirlo así, pero yo ahorita estoy tranquilo, fuerte, esperar pagar la fecha de suspensión, esperar volver a estar apto para la disposición del cuerpo técnico, y bueno, y si tengo la oportunidad de volver a jugar, volverlo a hacer con la misma responsabilidad, con la misma entrega, y aún sabiendo de que tengo que hacer las cosas bien.
0: Mauricio, en el partido contra Bucaramanga, cuando le sacan la tarjeta roja, a mí me parece que la falta evidentemente existe. Para mí era tarjeta amarilla. No sé cuál era su opinión cuando lucha la pelota con Pons, el delantero del Bucaramanga.
3: Mira que todo el mundo habla de irresponsabilidad, que soy un irresponsable, que por qué me hago echar, y creo que la gente que ha jugado fútbol por un momentico se da cuenta que en ningún momento voy a dañar a un jugador, y los que me conocen tampoco, y menos a ese minuto, a un minuto 55 recién arrancado el segundo tiempo, sabiendo de que estábamos dominando el partido, sabiendo de que podríamos haber ganado. Creo que no es como la gente piensa. Fui a disputar el balón con vehemencia, obviamente, porque Pons es un jugador que siempre va al cuerpo. Yo creo que ustedes se dieron cuenta en el partido, siempre es a chocar. Yo simplemente quise poner el cuerpo y obviamente abrí los brazos y termino impactando en la cara de él. Siento que hubiese podido manejar el juez con una tarjeta, sí, amarilla el juego, pero lo digo así, no quiso ni revisarla. Dijo que no, porque apenas me saca la roja, yo le digo, revísala, que yo no voy a disputar el balón con el codo, sino a proteger el balón. Y no pasaron ni 5 segundos, mío, ya la revisaron. Yo, ¿cómo van a revisar una jugada si ni siquiera han pasado, yo creo que ni la repetición, leí? Nada, me sacó y bueno.
0: Total. Yo creo que era tarjeta amarilla, es nuestra apreciación. Doctor Jauregui, la pregunta para Mauricio.
3: Ayer, sí, en el partido de Millonarios hubo una jugada similar y no hubo ni tarjeta.
0: Exactamente, la vi. A ver, doctor Jauregui,
2: Mauricio, muy buenas tardes, un saludo muy especial, le habla acá Andrés Jauregui. Una pregunta, Mauricio, como usted lo acaba de decir, y nos acaba de decir a todos los radioescuchas, frente a la expulsión en Bucaramanga, ya con cabeza fría, analizándolo de cierta manera, mirando el video, ¿usted creería que fue justa o qué siente con respecto al contexto de la acción? O sea, explíquele a la hinchada de pronto, lo acaba de decir de manera breve, pero díganos tal vez, ¿qué faltó por parte del arbitraje con relación a esa expulsión, Mauricio?
3: Bueno, creo que no había cometido ni una falta en el partido, si no estoy mal. Y nunca llegué al 100, pues solo llegué a cubrir el balón, como lo dije. Obviamente no puedo jugar con los brazos cerrados. También sé que de pronto pequé con levantarlos un poco, pero nunca mi intención fue pegarle a ningún jugador. Quise fue poner el cuerpo y él, por intentar meterse, pues terminó yo golpeándolo a él en el rostro. Obviamente me dio rabia la exageración de él, pero eso hace parte del fútbol. Se lo dije al juez, en ningún momento había cometido algo como para roja, se lo dije, pero no, simplemente no me hacía caso. Y bueno, llevé yo la peor parte, llevé yo todo lo malo, dejé a mi equipo ahí, como quien dice, pagando con un hombre menos, porque yo sentía, lo que me duele no tanto es la expulsión, sino ese sinsabor de que me queda, de que si hubiésemos tenido 11, yo creo que hubiésemos ganado el partido.
4: Totalmente de acuerdo, ganamos el partido.
3: Creo que eso es lo que me está, eso es lo que más me duele y me mata. Gracias a Dios no perdimos, porque yo creo que ni la estuviera contando, pero me quedó ese sabor amargo de que podría haber ganado el partido, o por lo menos no hubiésemos sufrido como sufrimos.
0: Muy bien, aquí está Javier Montes de Oca. Nuestra última pregunta para el capitán del Cúcuta, el gran Mauricio Duarte.
1: Mauricio Colón, muy buenos días para usted. Vamos a hablar de la parte deportiva. ¿No cree usted, Mauricio, que si a usted lo adelantaran un poquito más como un tercer volante, usted le podría aportar muchísimo más al equipo, porque usted es un jugador que tiene llegada,
4: salida,
1: tiene buen pase y tiene chut? ¿Qué piensa de esto?
3: No, son perspectivas. Yo me adapto a lo que el técnico diga, ¿no? Obviamente mi posición natural es de lateral izquierdo y desafortunadamente cuando al equipo o al grupo le va mal, pues empiezan a haber falencias en todos los sentidos. Yo me siento cómodo de lateral. La gente piensa muchas cosas, como lo acaba de decir, que no corro, que no vuelvo, y yo me voy a los números y voy, miro y veo que soy uno de los que más corre, que soy uno de los que está ahí presente tratando de atacar, que también por ahí, obvio, cometo errores, porque soy un ser humano y todos cometemos errores, pero a veces se dicen cosas que no son, ¿no? Entonces yo me siento cómodo ahí. De hecho, se lo dije un día al profe que si quería utilizarme un poco más adelante, que no había problema. Y bueno, él ya tomará la decisión. De todas maneras, donde me pongan voy a intentar rendir. Cuando jugué de lateral derecho improvisado los otros partidos, ahí sí no decían nada. Entonces, son tantas cosas que se le vienen uno a la cabeza, pero no, yo estoy tranquilo al final. Yo estoy muy consciente de lo que soy como persona, primero que todo, y como jugador, y no, para adelante. Yo siempre he dicho que las mejores cosas siempre vienen de algo difícil, y bueno, esta no va a ser la excepción.
0: Mauricio, mire, usted conoce la hinchada rojinegra. La hinchada rojinegra, no todos, 4, 5, 6, que no van a fútbol, que simplemente agarran las redes sociales como si fuera un arma contundente en contra de las personas, en contra de cualquier persona que no le parezca bien. A mí me parece que Mauricio es digno de respeto, digno de admiración por todo lo que ha hecho con el Cúcuta Deportivo. A Mauricio lo vi debutar en el equipo, vi el día que se lesionó en aquellos cuadrangulares en Bogotá frente al Bucaramanga, frente a la cabina nuestra, incluso en el bus me vine con Mauricio hablando con él y Mauricio llorando. Conozco su familia, conozco que es una familia decente, humilde, noble, y yo la verdad respaldo a Mauricio. Lo respaldo, así algunas personas se molesten conmigo, pero yo al futbolista cucuteño siempre lo he defendido. Critico cuando tengo que criticar, Mauricio, y tengo que ponderar cuando tengo que ponderar. Así que reciba nuestro respaldo de la Red Deportiva, Mauricio, porque usted es un hombre, creo que es el futbolista cucuteño con más partidos en la A y en la B, Mauricio.
3: Sí, no, no, yo igual estoy expuesto a eso, igual, como le dije, yo soy tranquilo, que me critiquen, el fútbol es eso, es de aciertos o desaciertos, estoy dispuesto a, obviamente, a mejorar, si alguna vez ofendí a un hincha por las redes, porque soy un ser humano, ofrezco mis disculpas, obviamente, llega un momento donde uno ya no aguanta más, pero de resto, voy a tratar de hacer caso omiso a las cosas que son sí, tan
0: despectivas. No conteste, no responda, porque cuando uno responde es que pierde.
3: Ah, entonces ofrecer disculpas a gente y bueno, uno tratar de tener más mesura, de tranquilidad, que al final uno es el que tiene que demostrar en la cancha todo lo contrario, no para la gente, sino para uno mismo, porque a veces inconscientemente esos comentarios hacen que uno dude y es ahí donde uno más pierde. Entonces, claro, estoy fuerte, estoy tranquilo, quiero volver a jugar. Nunca me va a echar para atrás, como usted lo decía, estoy próximo a cumplir 300 partidos con el equipo, creo que ningún cucuteño lo tiene y eso para mí es motivo de orgullo, de satisfacción, ya veremos qué sucede en diciembre.
0: Mao, perdón, ¿tiene una estadística de cuántos partidos en la A y cuántos en la B?
3: No, no tengo exactamente la estadística, pero voy a pedirle a mi hermano, que por ahí él está un poquito más pendiente de eso, que me la saque. Pero sí sé que tengo 292 partidos en este momento.
0: Necesito ese dato. Necesito ese dato exacto, ¿no? Bueno, Mauricio, de verdad, de corazón nos alegramos que esté en este momento hablando.
3: 293, perdón.
0: 293. Sería bueno que usted le diga a su hermano cuántos en la A y cuántos en la B para tener la estadística. Mauricio, muchísimas gracias.
3: Sí,
0: Mauricio, muchas gracias.
3: Muchísimas gracias a ustedes y bueno, esperemos que todos los hinchas nos apoyen así como el clásico, porque sé que tenemos con qué.
0: Mao, le quería preguntar lo siguiente: un equipo muy diferente al Once Caldas que contra Bucaramanga el equipo mereció ganar. Yo creo que si a usted no lo expulsan, le ganamos al Bucaramanga.
3: Sí, total, yo también me voy con ese sinsabor, pero jugamos bien, la verdad. Sí, yo creo que también con
0: el equipo
3: Once
0: Caldas
3: hicimos una parte buena, pero esos detalles nos terminaron cobrando, pero el equipo siento que puede clasificar a los 8 y esa es la meta de todos nosotros.
0: Ahora, la meta es derrotar no al Fortaleza, sino a la altura de Bogotá, donde nos cuesta el sábado, ¿no?
3: Total, sí. Los muchachos están bien preparados y yo sé que con la motivación que venimos subiendo de a poco el nivel, creo que allá vamos a sacar un resultado importante que nos afiance y nos dé esa motivación de seguir saliendo de esa zona de descenso, que es lo que queremos todos.
0: Muy bien, gracias, Mauricio, muy amable. Hasta luego, Mauricio. Gracias.
3: Hasta luego.
0: Muy amable, Mauricio Duarte, capitán del Cúcuta Deportivo. Al futbolista cucuteño jamás de los jamases vamos a tirar a la borda. Futbolista cucuteño se respeta. Mire, aquí la afición, un sector de la afición se metía con Leandro Castellanos,
5: con Daniel Gómez,
0: con todos los cucuteños se han metido, no todos los hinchas, algún sector, y cuando se metieron con Leandro Castellanos se fue a Bogotá con Santa Fe y ganó todo con Independiente Santa Fe. Yo creo que Jorge, aquí
1: fue laureado allá.
5: Cali, del América, del Medellín, grandes equipos.
0: La verdad que nosotros, yo no digo que todos los hinchas, son muy pocos los hinchas que al cucuteño le tira, como también algún sector de la prensa, al cucuteño es el que más le tira. Pero aquí vienen extranjeros, se vienen jugadores colombianos con tantos años y la gente se queda callada. Al futbolista nuestro, lo digo porque hice 35 campeonatos departamentales y de ahí salió Luis Enliso López, salió Ronald Martínez, salió Rubén Darío salió también, bueno, tantos futbolistas que han salido al fútbol profesional como Daniel Gómez. Entre Carlos Humberto y yo hicimos torneos departamentales, municipales, y salieron muchos jugadores al lado de nuestro compañero Javier Monte, que era nuestro estadígrafo. Así que el cucuteño se respeta, independientemente se equivoca, independientemente si comete un error. Es que los futbolistas no son máquinas, son imperfectos como nosotros, doctor.
2: Sí, es verdad, y Mauricio creo que es muy claro en su explicación, ya lo habíamos dicho ayer en la red, con relación al tema de pronto la calificación que le dio el árbitro con esta tarjeta roja que perjudicó al Cúcuta, pero principalmente hay que hablar algo que es el capitán del Cúcuta y se ha mantenido así. Yo le decía a Jorge antes de que Mauricio nos contara cuántos partidos llevaba, yo siento que es el jugador cucuteño que ha tenido más ascensos y descensos en la historia del Cúcuta Deportivo.
0: Yo creo que ha sido Luis Orlando Liso López y Mauricio Duarte. Yo creo que Mauricio debe tener tres descensos y Elviso López debe tener dos. Muy bien, tenemos las 12:24 minutos en la red deportiva. 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

0: Bueno, tenemos las 12:28 minutos en la red deportiva. Habló Jaime Peralta, doctor Jauregui. ¿Qué dijo Jaime Peralta?
1: Pues, Jorge,
0: Jaime, jugador del Cúcuta.
1: Sí, Jaime Peralta lo entrevistaron saliendo del estadio Américo Montanini con relación a unos, digamos, señalamientos que le están haciendo con relación a cómo él celebra. Entonces él explica claramente. Primero, es interesante que él dice: yo soy cucuteño.
0: Celebra con una flecha.
1: Sí, con una flecha y con el movimiento de la mano derecha hacia arriba, hacia el cielo.
0: Exacto.
1: Y la celebración no es ofensiva. Él explica.
0: Esto dijo el delantero del Cúcuta, Jaime Peralta.
2: Los partidos hay que jugarlos a muerte. Soy cucuteño, soy hincha del equipo. Y pensaba mucho en estos dos partidos que pasaron en el primer semestre. Gracias a Dios hizo goles y hoy se me abrió otra vez el arco. Incluso no pateé el penal porque no quise, pero podía hacer otro gol. Sacamos un buen resultado acá con uno menos, faltando 30 minutos, que el partido estaba jodido. Desafortunadamente nos expulsaron al capitán y yo creo que al primer tiempo lo hicimos demasiado bien al Bucaramanga, demasiado, y podíamos poder ir al marcador arriba, pero gracias a Dios no podíamos perder este partido porque yo soy hincha y la gente también quiere un buen resultado. Claro, yo como esos partidos lo veo diferente porque, como le digo, soy cucuteño y doy la vida por estos colores y me gusta marcar goles en estos partidos.
0: Sí. Muy bien, la opinión de Jaime Peralta, delantero del Cúcuta Deportivo. Eso sí, lo único que debió castigar la pena máxima frente a Bucaramanga fue Peralta.
1: Ahí lo dice, él dice que no lo quiso hacer. Entonces hay que decirle a Jaime
0: que le pega duro. Mire, ¿no? Hay jugadores en el fútbol que se apropian del balón.
3: Sí.
0: Esos son los verdaderos dueños del balón. El que en una jugada apremiante, en una jugada importante, son los que sacan a reducir su casta. Sí. Javier, estábamos analizando cuántos delanteros cucuteños norte santandereanos desde hace rato no salían como Jaime Peralta. Yo creo que desde el año 80, 81, 82, cuando jugó con el Cúcuta Deportivo, el cabrereño, sí, de la calle 10, calle 21 con Avenida Sexta, Óscar Orlando Sierra Contreras. Sí. Desde esa época no salía un delantero como Jaime Peralta, Javier.
3: Sí, como Jaime Peralta, exactamente, indiscutiblemente.
0: Era Michel Ramos, ¿no?
3: Sí, iba a nombrar a Michel Ramos, sí, que Michel Ramos, pero lo que pasa es que Michel Ramos no tuvo tampoco muchas oportunidades, pero es un muchacho que también la mete como delantero. Y Jaime es un jugador totalmente diferente. Mire, yo me causó curiosidad lo de Jaime cuando lo vi en las primeras, la sub-20, sí, perdón,
0: ya mostraba.
3: Le hizo un gol, le dijo: Jorge, me fui yo para el estadio a mirar el partido de la sub-20 y le hizo un gol, la Alianza Petrolera sacó hasta el arquero. Y yo me que le pregunté a Carlos Eduardo quién es el muchacho, ¿no? Que Peralta.
0: Mire,
3: y ese muchacho va a llegar.
0: Peralta cabecea bien, maneja la izquierda, maneja la derecha, toca de primera, rompe espacios.
3: Se sabe jugador.
0: Se sabe olvidar. Y yo sé, sí, lo que él dice: ya tengo un hijo, sí, ya voy a cambiar, estoy cambiando. Entonces hay que darle chance, sí, a Jaime Peralta para que él evolucione, seguramente.
1: Y Jorge, y es patrimonio del Cúcuta.
0: Sí.
1: Entonces todos también se, bueno, puede ver esa situación.
0: Para cerrar, norte de Santander, con la selección colombiana de gimnasia, a través de Ángel Barajas y Camilo Vera, han ganado para Colombia en los Juegos Centroamericanos y del Caribe que se disputan en República Dominicana, en Santo Domingo y otras ciudades de la República Dominicana. Ángel Barajas y Camilo Vera han ganado 2 medallas de oro y una de plata. Desde República Dominicana, aquí está el gran gimnasta colombiano Ángel Barajas.
4: Di mi mayor esfuerzo en esta competencia el día de hoy. No salgo satisfecho, sé que pude haberlo hecho mucho mejor, sé que pude aumentar más mis notas, pero bueno, cada competencia es para evaluarse, para corregir esos errores los cuales uno comete en cada una de las competencias, y bueno, salgo feliz.
0: Muy bien, el gran Ángel Barajas, el gran crack de la gimnasia. ¿Cómo van los cuadros de medallas de los Juegos Centroamericanos y del Caribe? México, 123 de oro, 85 de plata, 71 de bronce. Colombia, 61 medallas de oro, 68 de plata, 50 de bronce, nos llevan la mitad los mexicanos. México 123 de oro, Colombia 61, Cuba 33 de oro, Venezuela 22 de oro, Puerto Rico 19 de oro, República Dominicana 18 de oro. En las próximas horas podrían llegar dos o tres medallas de oro para la gimnasia colombiana a través de los cucuteños Camilo Vera y Ángel Barajas. Don Javier, ¿qué tal la de Boyacá Chicó? Perdió 7-0 con el América y demandaron el partido.
3: Sí, señor, tiene América demandado.
0: Igual que el Inter de Bogotá también demandó el partido.

0: chinos anuales, sí, chino. Ya hubo jurisprudencia y favorecieron a los jugadores anuales, entonces se van a avanzar en esto. El América de Cali dice que está tranquilo, pero lo que parece es que curiosidad, señor Pimentel, gane en la cancha.
1: Bueno, 7-0 perdió el Boyacá Chico y demandó el partido. Señoras y señores, llegamos al final de la red deportiva. Don Javier Monte de Oca, el doctor Jáurigui, y quienes habla, su amigo de siempre, Jorge Enrique Ricordús. Gracias, feliz tarde para todos. Que Dios, el Dios y Santo de Israel, me lo siga bendiciendo de una manera excepcional. Permiso.
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0: Dios al mundo que ha dado a su Hijo unigénito para que todo aquel que en Él cree no se pierda, mas tenga vida eterna. En Él no soy el mismo, ¿no?
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1: Son las 12 y 45 minutos.
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0: Es la una en punto.
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5: Salmo 25. Versículos 12 y 13. Comienza con una pregunta. ¿Quién es el hombre que teme a Jehová? ¿Quién es el hombre que teme a Jehová? Él le enseñará el camino que ha de escoger. Gozará él de bienestar y su descendencia heredará la tierra. Esta palabra nos ubica en una posición de decisión, por supuesto, la decisión de escoger. Y aquí en el escoger tiene que ser lo mejor. Ahora, el temor al Señor es tener una actitud que reconoce la dependencia de Dios en todo. Permítame profundizar un poquito. Alguien dice, yo temo a Dios. Perfecto, demuéstrelo. ¿Y cómo se demuestra que temen a Dios? Con una dependencia en Dios. No en unas cosas y en otras, no, sino en todo. Es la entrega del ser, espíritu, alma y cuerpo a una autoridad suprema, a aquel que creó la vida y aquel que tiene un proyecto para la persona, tiene un propósito con la persona. Y esto es ser flexible a esta dirección y orientación divina. Primero Dios. Ahora, para mantener esta relación de dependencia, voy como que estuviera haciendo un eslabón. Primero temo a Dios y dispongo a depender de Dios, ¿ok? Pero para mantener esta relación de dependencia, porque no es un tema de un día, de una semana, sino es para toda la vida. Entonces, en esto se necesita, primero, limpiar el corazón del pecado. Pecado conocido y desconocido. Peleé con la palabra conocido y desconocido por la palabra oculto. Y la razón que escogí la palabra pecado desconocido, le explico ahora. El pecado conocido es aquel que la persona sabe que pecó, sabe que fue un error contra la palabra de Dios, contra Dios. Él lo sabe, está consciente, y posiblemente otros también lo sepan. Pero el pecado desconocido no es igual que el pecado oculto. Que el pecado oculto es aquel que la persona oculta a los demás, pero es conocido por sí que está en pecado, aun cuando nadie lo sepa. pero él se lo sabe y él sabe que Dios lo sabe. Ahora, el pecado desconocido, en este caso, es aquel que la persona no sabe que ha pecado, que son reacciones que está en la vida del ser que sorprende en momentos inesperados, que queda alojado ahí, la ira, el odio, la codicia, la envidia, como estamos hablando de la corrupción, la avaricia. La avaricia trabaja oculta y ella se presenta de manera que sutil. ¿Cuándo sabe uno que tiene la avaricia? Cuando le cuesta soltar. Ay, ay, ay, ay, ay. Y no es que lo cuesta soltar porque el presupuesto lo está determinando prioridades. No, le cuesta soltar porque en su ser le molesta dar. Le molesta, le duele. Pero eso no está todo el tiempo. En momentos X eso aparece como una explosión. En la vida, ahí estoy hablando del pecado desconocido. Cuando uno está frente a esto, entonces tiene que confrontar el pecado, tanto el pecado conocido como el desconocido. ¿Y cómo se confronta? Primero, pidiendo a Dios que lo muestre. Sí, el que está conocido, pues ya lo sé. Pero el que está desconocido, el que está ahí de una forma que no lo vi, pero me va a hacer daño, me está haciendo daño internamente, Dios lo puede mostrar.
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2: Traerlo a conciencia, esto que está ahí no te conviene. Esto bloquea tu comunión conmigo. Esto separa e impide que las bendiciones que tengo para ti se materialicen. Entonces, mira el Salmo 139. El salmista tuvo esta comprensión y dijo: examíname, oh Dios, y conoce mi corazón. Pruébame y conoce mis pensamientos. Y luego, sé y ve si hay en mí camino de perversidad. Eso es. Y guíame en el camino eterno. Una oración de sabiduría, procurando tener la máxima limpieza, la máxima pureza, de adentro hacia afuera. Luego, el arrepentimiento. Una vez que la persona se dio cuenta, tanto de que el pecado conocido por sí y por otros está haciendo mal, no le conviene, y el oculto, el que está ahí desconocido, aparece, solamente hay un camino para liberarse, es arrepentirse. Ahora, el arrepentimiento aparece también en el Salmo 51:1. Ten piedad de mí, oh Dios, conforme a tu misericordia, conforme a la multitud de tus piedades, borra mis rebeliones. Esto es una doble acción: arrepentimiento y confesión. Hay arrepentimiento, tengo vergüenza, siento pena de lo que está ocurriendo, pero además yo quiero confesar. Porque yo reconozco mis rebeliones y mi pecado está siempre delante de mí. ¿Quién lo va a quitar de ahí? Contra ti, solo he pecado. Y he hecho lo malo delante de tus ojos para que seas reconocido justo en tu palabra y tenido por puro en tu juicio. ¿Qué palabra? ¿Qué reconocimiento? ¿Qué confesión? ¿Sabe? Cuando uno llega a este punto, es el punto de la más alta ganancia que hay. Porque cuando llega ahí, Dios está dispuesto a recibir la persona, está dispuesto a perdonar sus pecados y está dispuesto a borrar todas sus culpas. Acepta mi consejo, amado y amada, hermana y hermano. No dé lugar al pecado ni un minuto más. Él va a producir muerte, pero en Dios, en el perdón, hay vida. Dos, llevar nuestros deseos a la aprobación divina. Tener deseos, tener sueños, anhelos, proyectos, es algo maravilloso para cada persona. Es más, yo gané y sigo proclamando eso. Gané y estoy ganando por entender que puedo proyectarme, por entender que puedo soñar, por entender que yo puedo anhelar en Dios cosas mejores y por entender que yo puedo decidir por una vida mejor. Pero este paso tiene que ser dado reconociendo que Dios está presente. Y por lo tanto, como Él tiene conmigo proyectos que a lo mejor yo no lo conozco en todo, someto lo mío a su aprobación. Puede ser cosas domésticas inclusive, pero no vacile con ella, ponga delante del Señor. Si usted es joven y quiere casarse, pues que es un buen paso, un gran deseo, dígale a Dios: Señor, yo someto a ti mi matrimonio. Sea mujer o hombre, someto a ti. Yo no quiero equivocarme con la vista. Yo no quiero equivocarme con mis gustos. Yo quiero acertar con tu perfecta voluntad. Ahora, cuando Dios te responde, no te responde contrariándote, sino complementándote. Una vez que uno está dispuesto a ceder a Dios, entenderá el complemento que Él tiene. Palabra del Salmo 37:5. Encomienda a Jehová tu camino. Confía en Él y Él hará. ¿Cómo puedo yo poner delante de Dios? Aquí está una orden espiritual. Encomienda a Jehová tu camino. Y confía en Él y Él hará. Por Jehová son ordenados los pasos del hombre, y Él aprueba su camino. Dios ordena y aprueba. Por eso la comunicación, la comunión con Dios, y poner lo que es frente a Dios, lo que usted desea, lo que usted quiere, usted está siendo inteligente. Porque está sometiendo a aquel que tiene dominio sobre su vida. Tercero, ser paciente. Y esta expresión, ser paciente, para muchos no es muy agradable. Sin embargo, todos los que usan la paciencia ganan. Y déjenme recordarle que la paciencia es fruto del Espíritu. Es una manifestación de este fruto. Saber esperar en Dios es evitar adelantarnos a Dios. Sí. Cuando uno espera en Dios, lo que está haciendo es no me adelanto a Dios. ¿Sabe? Mucha gente pudiera haber evitado consecuencias desastrosas en la vida o desagradables si hubiese esperado en Dios. ¿Usted no lo cree? ¿Cuántos han esperado en Dios? Y los que esperan en Dios ganan. Salmo 37:7. Guarda silencio ante Jehová y espera en Él. No te alteres con motivo del que prospera en su camino, por el hombre que hace maldades. Porque aquí muchas veces uno está inquieto, incómodo, como porque ve otros prosperando sin temer a Dios, sin amar a Dios, y uno quisiera pues ser como ellos en la prosperidad. Pero hay una diferencia, que esa prosperidad que ellos están teniendo lo lleva al infierno. Entonces a ti no te conviene. A ti no te conviene tener torres con tu nombre y luego ir al infierno. A ti no te conviene tener fábrica, industria con tu nombre y luego perder tu alma y perder tu todo, la eternidad. No te conviene tener millones guardados. Y luego, cuando llegue este gran día de la soledad con Dios, decir, no te conozco. No. Entonces no te alteres. Si aquel prospera por el camino que no es, esté tranquilo, aguárdate. Lo tuyo, aun cuando sea lo poco con la bendición de Dios, tiene más valor que los millones que están en las manos del otro, que viene de otra forma.

0: Señor.
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3: Cuarto, estar alerta a la presión interna y externa. Entonces estamos frente a dos condiciones que son supremamente peligrosas: presión. La presión interna es aquella que funciona en nuestro espíritu, en nuestra alma, sentimientos. El Salmo 38:8 dice: estoy debilitado y molido en gran manera, gimo a causa de la conmoción de mi corazón. ¿Qué está viviendo el salmista? Una presión interna que lo está destruyendo por dentro. Mire, los que buscan mi alma, mi vida, arman lazos, y los que procuran mi mal hablan iniquidades y meditan fraudes todo el día. Aquí él está frente a las dos: reconoce la interna y reconoce la externa. Y cuando esta presión interna da, vamos a hablar un poquito de ella, es cuando tú desconfías, cuando estás en la lucha de la duda, cuando estás en los sentimientos, cuando te sientes muchas veces afligido por algo, la ansiedad te combate, te controla, la frustración. Entonces ahí es la hora en que tienes que resistirlo. Resistir, ¿cómo se resiste uno a esta presión interna? A mí me ha dado resultado cuando yo estoy orando. Porque orando yo pongo todo delante del Señor. Ahorita vamos a hablar de eso. Sí, y en esto de resistir lo interno y lo externo, es importante que la persona también conozca el ambiente y las personas que están en su entorno. Hay personas que están en el entorno que cuando habla, lo que causa es presión, porque señala, porque cobra, porque humillan, porque ofende. ¿Ha vivido usted eso? Presión externa. De pronto usted quiere algo que está claro para usted, pero todos los obstáculos aparecen para impedírselo. Uno tiene que saber cómo vencer la presión externa y entender las voces de los que están allí, la voz que es de sabiduría, la voz que es de conocimiento, la voz que es de amor, la voz que es de cuidado, con la voz que es destructiva. Saber discernir eso. Muchas personas tienen dificultades por discernir o en discernir porque tienen la mente dispersa. Se fija solo en lo que quiero alcanzar, en lo que pretendo tener. Y cuando estoy así, no escucho. A mí me pasa muchas veces que estoy hablando con personas y quieren una palabra mía, pero cuando yo le hablo no me están escuchando, porque lo que ellos quieren está sonando más fuerte que mi voz. ¿Y cómo sabe usted? Porque cuando usted termina de hablar, él está otra vez en su cuento. No hizo ninguna consideración a lo que oyó, porque no está oyendo. Él quiere que se apruebe lo que quiere. Es lo que le sirve. Quinto, perseverar en oración. La oración es un canal abierto con Dios, donde la persona tiene un fluido diálogo, donde puede exponer a Dios todo. Y aquí vale la pena otra vez recordarles que fluir en la oración no es repetir las mismas cosas. Fluir en la oración no es seguir diciendo que Dios es bueno, que Dios es bello, que Dios es hermoso, que Dios es grande. No, esto es una manera de reconocimiento a Dios. Fluir en la oración es contar a Él tus necesidades. Es exponer a Él tus quejas, como también tus anhelos, tus sueños. Es pedir a Él, hablar con Él sobre protección, de tu vida, de tu casa, de tu familia, de tu ciudad, de tu país, de tu nación, de tu continente, de tu trabajo, de tus negocios. Hay personas que tienen dificultades en el lenguaje de oración. Y yo digo que es el momento oportuno para uno tener un vocabulario rico en la oración. Sí, esto se puede hacer en casa, a las solas con Dios, en tu cuarto, en tu sala, pero eso también se puede hacer en el templo, en las mañanas, en los ayunos, en las vigilias, en los cultos que nosotros realizamos, se puede orar. En otras palabras, la oración es algo continuo. Pablo dijo a los tesalonicenses, orar sin cesar. De que una vez que uno se prende en el espíritu de oración, no suelte, no lo deje, manténgase prendido. Un lenguaje constante de oración. Aún trabajando, negociando, haciendo otras cosas, pero en tu espíritu estás orando. ¿Lo crees? Levanta tu mano y diga, Señor, en esta hora dispongo mi corazón a recibir tu palabra y conectarme contigo con una actitud reverente de oración y con un fluir permanente en mi lenguaje, con riqueza de argumentos en mi oración, en el nombre de Jesús. 6. Descansar en las promesas de Dios. Y por supuesto, para que uno descanse en las promesas de Dios, uno tiene que saber qué promesas son y el contenido de las promesas. ¿Por qué? Porque si hay promesas y el Dios que hizo las promesas las va a cumplir, más vale que yo esté consciente. A ver, tengo palabra profética para ti. Hay promesas tuyas que están ya llegando, ¿viste? Hay promesas que están llegando. ¡Aleluya! Sí, y cuando esta promesa llegue, serás dichoso. ¿Pero por qué demora tanto? No es que demora, es que no puede llegar antes. Porque si no estás preparado, no las puede. Y las cosas tienen sus tiempos, tanto en el crono como en el kairos de Dios. Sí. Ahora fíjate lo que dice Corintios, Pablo a los Corintios. Porque todas las promesas de Dios, ¿cuántas? Todas son en él, sí. Y punto. Y en él, amén. Por medio de nosotros, propósito para la gloria de Dios. Así que cada vez que una promesa se materializa, tú serás exaltado por ella. Pero Dios será glorificado en ti por causa de las promesas. De ahí que no puede llegar uno aquí sin haber pasado por todos los otros puntos, ¿verdad? Estoy hablando de el camino para mantener esta comunión con Dios, al Dios que dará a la persona la facultad de saber decidir. 7. Espera la paz de Dios. Cuando hablo de esperar la paz de Dios, es que en Colosenses 3:15 dice, y la paz de Dios gobierne, no esté, sino que gobierne. No es que entre y salga, sino que gobierne en vuestros corazones, a la que asimismo fuiste llamados en un solo cuerpo. Y luego, sed agradecidos. Si aquel complemento es paz más agradecimiento. No es compatible la angustia, el afán, la desesperación de la vida con lo espiritual, que lo espiritual siempre está bajo control divino y lo divino es de paz a pesar de la tormenta. Si usted y yo queremos victoria, queremos caminar bien en esta comunión con Dios, por supuesto, debemos esperar y conservar la paz. ¿Sí? Y a conservar la paz, todos ganan. Ahora, yo estoy aprendiendo mucho, porque yo estoy hablando que Colombia es tierra feliz. Y entiendo que para que Colombia disfrute de toda esta felicidad que Dios tiene como propuesta, tiene que muchas cosas cambiar en el país, ¿o no? Y una de ellas es exactamente el tema que hemos vivido por 50 años que está nombrado. ¿Y cuál es para mí la experiencia? Nunca había pensado yo que el plan de paz para una nación fuera tan complejo y que hubiese tanta resistencia y tanta explicación para justificar si paz o no paz. Entonces, en palabras más, palabras menos, cuando tú te dispones a vivir en paz, vas a tener mucha gente en contra. Quizás dentro de tu propia casa, en el trabajo, en el negocio, en la empresa, en el grupo, en la sociedad, vas a tener problemas porque quieres vivir en paz. Porque quieres que los demás vivan en paz. ¿Sí? Es increíble, pero es así. Por lo tanto, la paz no es un asunto de hombre, no es un asunto de personas humanas, es divina. Y solo pueden disfrutar de la paz divina los que son espiritualmente gobernados por la naturaleza divina. Entonces, cada vez que tú pierdes la paz, ponga en alerta. La vida está en peligro. Lamentaciones de Jeremías 3:17 dice: me alejé de la paz y me olvidé del bien. Ojo, que la paz es el que da sentido al gusto, al sabor y a las cosas que tiene bondad. Cuando la persona pierde la paz, no, nada es bueno para él. Y por supuesto, él no quiere que nada sea bueno para otros. Porque su estado es malo, entonces él quiere que todos los demás vivan como él.

0: pero esta canción sí.
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3: Conclusión. Dios quiere llevarte a donde nunca has estado. ¡Prepárate para eso! ¡Aleluya! Sí. Ojo, no fuiste creado para vivir una vida con influencia y metas pequeñas. Cuando Dios te creó con influencia para poder ejercer influencia en tu lugar, en tu ambiente, y que tus metas siempre fuesen metas superior, que cada alcance, cada meta alcanzada se proyecta para una siguiente meta que será siempre mejor que la otra. Dios te creó para vivir una vida abundante, sin importar dónde te encuentres, a dónde nací, a dónde estoy, que es un pueblito, es un lugarcito, es una ciudadela, o montaña, es valle, orilla del río, orilla del mar, o es selva, no. En cualquier lugar donde tú estés, ahí Dios, oh wow, Dios tenía algo precioso contigo. Vamos, diga conmigo, Dios te creó para vivir una vida abundante, sin importar dónde te encuentres. Dios es Dios de crecimiento y aumento continuo. Sabe, algunas cosas que son de ti crecerá sin límite, pero otras te serán añadidas, porque es el Dios de crecimiento continuo. Pero yo necesito entender eso, yo necesito aceptarlo, yo necesito contribuir con eso, porque es mi parte. La de Dios es facilitarme, la mía es el hacer, es el ir a la ejecución del tema. Si me toca pasar por una escuela, pues tengo que pasar. Por la universidad tengo que pasar. Si tengo que hacer un curso intensivo, tengo que hacer. Si tengo que hacer un diplomado, tengo que hacer. Si tengo que hacer una especialización, tengo que hacer. Esto es lo que permite que yo alcance el propósito por el cual estoy diseñado. Un aumento continuo. Aplaudí otro día a una hija nuestra de la casa. Pero de un día me dijo aquí, me dijo, yo quiero más. ¿Y qué quiere más? Quiere una especialización. ¿Y qué especialización quiere? En la medicina hay un montón. Pero él escogió la central. Quiero ser internista. Quiero ser médico especializado en medicina interna. Eso significa 3 años más de medicina para poder darle el... Y cuando se formó, regresó a su lugar. Y ahora... todos los hospitales, todas las clínicas la quieren. Y su consultorio, donde esté, estará lleno de gente porque quiere alguien que alcanzó ese nivel como respuesta. Sí. Pero si ella no determina, se queda solo como médico general. Así es contigo en cualquier profesión y en cualquier nivel.

0: de negocio y empresa. Tú determinas, pero Dios fue el que decidió que haya crecimiento continuo. Él tiene oportunidades extraordinarias para tu futuro. Dije que Él tiene oportunidad extraordinaria para tu futuro. De nuevo, miremos el Salmo 25, y aquí usted se deleita. ¿Qué dice el Salmo 25, versos 12 y 13? Las perlas que están en los dos textos. Decida por el mejor camino. Decida por la mejor oportunidad. Decida gozar del bienestar y decida dejar herencia a su descendencia.
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Las 2 de la tarde, 36 minutos. 2 de la tarde con 36 minutos. Esto es la vitrina de Frecuencia F a través de la 95.7 FM, a través de www.frecuenciaf.com. Saludamos a los que están conectados también con nosotros en www.frecuenciaf.com, los que están conectados a través de Frecuencia F Televisión. Música de fondo, Ingrid Rosario, la canción En el Nombre de Jesús, y esta canción para acompañar la tarde de hoy. Vamos a hablar de concierto. Concierto superpoderoso, concierto magnífico, espectacular, concierto que une generaciones, cierto que es para mí y es para mi nueva generación, mis hijas Lilian y Pilar Andrea Sánchez.

0: para que se puedan ganar una boleta que Frecuencia F y Sal y Luz Producciones, Luz y Sal Producciones va a entregar. Es que estoy leyendo aquí unos mensajes y bueno, no, tienen que ser, escúcheme la gente, no me escriba a mí, escriba al WhatsApp del 320-844-9617. Les doy chance para que copien. 320-844-9617. 320-844-9617. Luz y Sal Producciones, aprovechen y también vayan a TikTok. Le dan seguir, le dan afiliarse, le dan comentar, le dan de todo a Luz y Sal Producciones, porque si no están allí con Luz y Sal Producciones y arroba tu Frecuencia F en TikTok, ahorita la dinámica que sigue a las 3 de la tarde, no van a poder ganar boleta. Bueno, sin más preámbulo, nos vamos aquí con nuestro amigo Alejandro Cúcuta. Ahora, Alejandro, buenas tardes, ¿cómo me le va?
1: Buenas tardes, James, saludamos a todos los que nos escuchan aquí desde las cabinas de Frecuencia F, la frecuencia de la fe. Un placer, un gusto saludarlos, un gusto estar aquí con ustedes, poder compartir, impartir de lo que Dios ha puesto en nuestro corazón y de lo que tiene preparado para este 15 de agosto, Ingrid Rosario y Redimido, que será un tiempo sobrenatural. Así que si usted nos está viendo a través de la televisión, nos está escuchando a través de la radio o a través de la página web, manténgase conectado porque hoy hay sorpresas especiales para que usted y su casa puedan asistir a este concierto.
0: Sí, señor, concierto que va a ser el próximo 15 de agosto, Centro Cristiano Los Pinos, en el auditorio del Centro Cristiano de Los Pinos, Avenida Novena E, número 5N10, y además concierto que va a tener allí a dos artistas adoradores, Ingrid Rosario y Redimido. Bueno, ¿cómo estamos manejando la boletería? ¿Qué localidades nos quedan, Alejandro?
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0: Sí, señor.
1: Estaba parada, pero se activó de una manera impresionante. Ahorita la gente está comprando de 4, 5, 6, 3 boletas, 2 boletas, 8 boletas.
0: O sea que
1: boletas.
0: Se pueden acabar rápido.
1: Se pueden acabar rápido. Y la gente de Venezuela, ¿no? Venezuela está viniendo muchas personas desde Barquisimeto. Me sorprendió que una persona desde Barquisimeto. Viene gente de República Dominicana, James.
0: Hágame el favor.
1: Gente de República Dominicana que quiere venir al concierto. Entonces, bueno, este es un tiempo especial que Dios preparó y que Dios nos va a sorprender.
0: Sí, señor, próximo sábado 15 de agosto, todos los caminos conducen a Cúcuta Adora, el cielo responde. Bueno, dos artistas, dos adoradores increíbles, Ingrid Rosario y Redimidos. El 320-844-9617, muy atentos porque allí vamos a entregar una entrada, no de la entrada doble de VIP Congregacional, no esa entrada de que paga uno y entran dos personas, no, de las sencillas vamos a entregar ahora más adelante una.

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0: días no sabía cómo iniciar esta canción, cómo empezar a describir a alguien tan indescriptible. No existe una palabra, un texto o una oración que pueda definir un amor tan increíble. No hay versos que puedan ayudar a este poeta cualquiera.
1: 2:48 Escriban y pendientes al 320-844-9617.
0: Dios con nosotros el hijo.
1: 320-844-9617 para que se puedan ganar esa boleta, esa entrada. 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
1: Sí, señor, además que esta oportunidad no se vuelve a presentar. Que más adelante no sabemos, no se puede confiar de que más adelante o que no, faltando 24 horas para el concierto, eso empiezan a regalar la boleta. No, señor, porque ya hay muchas personas que están llamando, que están apartadas, que están pisadas, digámoslo así, que ya dieron un dinero por la entrada y no vamos a estar ni regalando ni promoción. No, señor, así que esto, si usted tiene ya una parte del dinero, escriba para que pise esa entrada, para que aparte, para que reserve, para que reserve allí la entrada a este gran concierto. Ingrid Rosario, Redimidos, y bueno, vamos a entregar ahora mismo vamos a entregar una, listo, pero ya va, escuchemos algo. Esta canción es en conjunto Redimido, en colaboración Christine de Claro y Redimido. Y bueno, todos sabemos ya ese mensaje, ese saludo inicial y muy significativo y también muy particular del señor Redimidos. Escuchemos cómo es que saluda siempre el que empieza la canción.
3: Oh, man.
1: Allí usted lo escuchó, oh, man.
3: Christine de Clario.
1: Está Redimidos con Christine de Clario, pero viene Redimidos, viene Ingrid Rosario. Vamos a lanzar la pregunta de una vez. Todo el mundo está ahí escribiendo. Deben escribir al 320-844-9617. 320-844-9617 para que usted se pueda ganar una boleta. Vamos a entregar una boleta nada más ahorita y en el TikTok Live que vamos a hacer, o en el Live en TikTok, se puede ganar otra boleta. La pregunta es, mucha atención,
0: a la persona más grandiosa que ha pisado este planeta.
1: La pregunta es, pendiente, ¿no?
0: El único que tiene un nombre sobre.
1: La pregunta para que usted se gane una boleta va de una vez, le voy a decir. Pero antes, Alejandro, número de contacto para que la gente aparte su boleta, le compre boleta y aprovecha la promoción y cuéntenos de qué promoción.
2: 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Después no diga, como dice el circo, que no te avisamos.
1: Después no diga, no te avisamos. No me avisaron, no me dijeron. No, hay promoción. Únase junto a otra persona y bueno, présteme lo que me falta, cuadremos a ver cómo hacemos, pero no se vaya a quedar por fuera del concierto, porque puede ser la única vez que podamos ver a estos dos artistas, dos adoradores unidos en un solo lugar, en una sola plataforma, y no solamente Redimidos e Ingrid Rosario, otros más que van a venir. Bueno, la pregunta, la gente está preguntando, porque dentro de 5 minutos nos vamos a conectar al live. Así que la pregunta, ¿ya están listos? ¿Ya copiaron el 320-844-9617? A ver, vamos a ver, 320-844-9617. Los que estén ahí ya conectados, vamos a escuchar algo aquí, ya les digo la pregunta.
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0: 2 de la tarde con 56 minutos, ya está la pregunta. No la busque porque yo se la voy a decir. Dios maravilloso. Esta canción es de Ingrid Rosario, o mejor dicho, Trevi Young en colaboración con Ingrid Rosario, pero suena espectacular. Mira, Alejandro, las personas que vienen desde otros municipios tienen lugar, tienen espacio para este concierto. ¿A dónde tienen que comunicarse?
1: Sí, James, bueno, hay gente que ya viene de Chinácota, de Pamplona. Por ahí me escribieron también un liderazgo de Abre. Bueno, hay gente que de diferentes ciudades ya se está comunicando. La idea es que nos escriba, nos diga, hay un grupo de tantos para tener también una atención especial con cada uno de ustedes. 350, vuelvo y lo repito, 350-728-4550. Gente que viene del Zulia también. Estuvimos en el aniversario del Zulia el fin de semana con el pastor Manuel. Aquí tiramos la cuña desde Frecuencia F también. Ajá. Que estaban allá, James, allá activo 24-7. Bueno, todas las zonas, estamos invitados. Creo que nuestra casa madre ha abierto sus puertas para estos conciertos. Me encanta una expresión que usa nuestro apóstol y misionero, que dice que llevábamos 10 años prácticamente sin hacer este tipo de evento, este tipo de conciertos. Hicimos un concurso para que los jóvenes, bueno, los que quieran, se ganaran unas entradas. Y me encanta ver, James, cómo las nuevas generaciones son impactadas a través de ese tipo de eventos, de conciertos, uh-huh, de cosas que se hacen, ¿no? Ver a niños motivados, ver a niños queriendo venir, niños que escuchan estas canciones, niños con una mentalidad de reino impresionante. Entonces, es lindo ver que no solamente es para gente que es adulta, sino para los niños también. Puede venir toda la familia de todos los lugares de la ciudad, municipios, pueblos aleaños.
0: ¿Y a dónde llaman?
1: 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Escríbanos o llámenos y permítanos poderles servir de la mejor manera.
0: Correcto, listo. Estoy que me lanzo la pregunta. Recuerde, al 328-44-9617. Listo, ya la pregunta es: ¿cuántos conciertos ha hecho Luz y Sal Producciones? Y nombre 3. ¿Cuántos conciertos ha hecho Luz y Sal Producciones? Y mencióneme 3 conciertos de los que haya hecho, de los que usted recuerde. ¿Haya entrado o no haya entrado? Pero nómbrelos. Ya, escribo al 320-844-9617. ¿Cuántos conciertos ha hecho Luz y Sal y Producciones? Luz y Sal Producciones, y nómbreme 3. ¿Haya asistido o no haya asistido a los conciertos?

0: Bueno, por aquí ya nos contestaron, pero no. A ver, Erika, no, son más de 3 conciertos los que ha hecho Lucy Sally Producciones, y en el nombre de los conciertos hay uno que no lo hizo ellos. Yo también estaba confundido, pero no, hay un artista que ellos no trajeron de los que tú me estás mencionando. Recuerde, ¿cuántos conciertos ha hecho Lucy Sally Producciones? Y nómbreme 3.
1: Bueno, señor, no diga. Solo acá en la iglesia, sino también fuera de la iglesia.
0: Para que más o menos la gente tenga esa información. Listo, está bien. Entonces, le valgo, Erika, tiene que nombrar bien los artistas, porque en los artistas hay uno que no trajeron ellos.

0: Bueno, hasta el momento solamente Erika los ha contestado, ¿qué le digo? En un 70% bien, los demás no están es adivinando, no, la idea no es adivinar, no, la idea, sí, no, están es como adivinando, no, sí, a ver, no, está equivocada de productora, esta persona que nos está escribiendo, la 322-750-4940 está equivocada de productora. Sí, no, nos está dando los conciertos de la ciudad que ha tenido, pero no, conciertos que haya hecho, que haya realizado Luz y Sal Producciones. Entonces, Erika, vamos, echa cabeza, le falta uno nomás. Responda bien los artistas, pilas. Aclaro que no es Erika mi esposa, ¿no? Aclaro que no es Erika mi esposa, ojo con eso.
1: ¿Cómo es? Que la gente está yendo a las redes sociales a mirar, está mirando a ver, ¿cuál más? Y están ahí scrolleando.

0: ¿Qué pasó? ¿Cuántos conciertos ha hecho la productora Luz y Sal? ¿Cuántos conciertos? A mí me faltaba solamente uno. Yo me acordaba de unos tantos, pero a ver. No, pero es que el 322-750-4940, no. Alex Campos lo trajeron ustedes.
1: Sí, en el gospel.
0: Ah, pero en el gospel. Ok, no, pero se me equivocó en uno, se me equivocó en uno, aquí, el 322-750-4940, no, se me equivocó en uno, no.

0: Mira, vamos a hacer una aclaración. Dígame el nombre de los conciertos, porque ellos siempre tienen, están nombrando los artistas. No, los conciertos. ¿Cuántos conciertos? ¿Listo? El 322-750-4940, Erika Lamus, creo que es Erika Lamus. No se me desanime, Erika, a ver.
1: Solo el último.
0: ¿Se acuerdan del último nomás? Han hecho 3 conciertos. Han hecho 3 en el auditorio, ¿no? Pero fuera del auditorio han hecho más. Ojo con eso.

0: Bueno, mire, por temas de programación tengo que salir de nuestros medios de comunicación e irme para TikTok. Así que los que están ahí, vámonos para TikTok, arroba frecuencia F. Buenas tardes. Ok, listo. Ahora dime cuántos conciertos. A ver, Carla le dio. Carla le listo. Ok, no, ya, listo. Carla, bien, Carla.
1: ¿Cuál es nombre?
0: Ay, Dios mío santo, casi que no. Bueno, Carla, muestre a ver, vuelvan a escribir, Carla, ya está escribiendo. Buenas tardes. Dice Cúcuta Gospel.
1: Sí.
0: Cúcuta Adora.
1: Sí.
0: Oasis.
1: Sí.
0: Grupo Grace.
1: Uy, sí.
0: Redimidos.
1: Sí.
0: Ah, ganó Carla, aleluya, Carla. Bien, Carla. Yo creí que iba a seguir aquí toda la tarde. Carla, escríbame. ¿Qué? ¿Está escribiendo más? Ya, Carla, tranquilízate, Carla. Escríbame.
1: ¿Cuántos de esos ha ido, Carla? ¿Cuántos de esos ha ido?
0: Carla, ¿a cuántos de esos ha ido? Cuéntenos, escríbanos ahí mismo. 320-844-9617. ¿Cuántos conciertos ha ido? Ahí nos está escribiendo, está en sintonía. Eso quiere decir que está en la sintonía. ¿A cuántos ha ido? A ver. Vamos a ver. Buenas tardes. Ya es la buenas tardes. No, mi nombre.
1: Haciendo, todavía no comienza el live por TikTok.
0: Hágale que.
1: Ya están escribiendo.
0: Ya vamos para TikTok. Bueno, Carla, ya. Bueno, que gracias a Dios, pero gracias a Dios, ¿qué, Carla? ¿Cuántos ha ido? Dios mío, Carla, que tengo que salir. Bueno, despedamos la vitrina, ya nos comunicamos con Carla para entregar la entrada. Nos vamos a arroba tu frecuencia F en TikTok. ¿Listo? Gracias por estar conectado con nosotros. Un abrazo y muchas bendiciones en la tarde de hoy. Nos vamos a TikTok, que para ir a TikTok, abra su TikTok y busque arroba tu frecuencia F. Lucy Sal Producciones tiene que estar allí. Que fue al Cúcuta Gospel.
1: Oh, excelente.
0: Sí, bueno, ahí está, fiel oyente. Y también vino a Oasis.
1: Ok.
0: Perfecto. Vino a Oasis. Ah, bueno, ya sabes cómo es la dinámica entonces. Ya sabes cuál es la gozadera que arranca este próximo sábado 15 de agosto, auditorio. ¿A qué número tienen que llamar las personas que quieren aprovechar la promoción?
1: 350, Alejandro. James, 350-728-4550, 350-728-4550. Recuerde que tenemos la localidad VIP congregacional, pocas unidades en el sector de la parte de abajo del auditorio, detrás de Platino, muy bien ubicados. 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Así que aproveche.
0: Gangazo, nos vamos para TikTok, siga ahí conectado en la frecuencia F, vámonos para TikTok, arroba tu frecuencia F, arroba Lucisal Producciones en TikTok, debe seguir las cuentas porque eso lo vamos a verificar. Y hay otra pregunta más, ¿listo? Un abrazo, gracias por estar conectado con nosotros. Esto fue La Vitrina.
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Servimos a un Dios poderoso. Él no está limitado. Él no tiene ninguna limitación. Él es omnipotente. 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
3: La palabra de Dios es bien clara. Y cuando decimos que da dirección a nuestra vida, es porque marca directrices para cómo actuar. Eclesiastés 7, el versículo 9 dice: no te dejes llevar por el enojo, que solo abriga el corazón del necio. ¿Sabes que nosotros a veces pasamos por necios? Por dejarnos llevar por pensamientos que nos perjudican, por dejarnos llevar por esa rabia que es como parte de esa naturaleza de nosotros, enojarnos por todo y enojarnos por cualquier cosa. Hoy el Señor te dice: abandona toda ira, todo enojo, toda malicia, toda calumnia y todo lenguaje obsceno. Eso está en Colosenses 3, versículo 8. Hoy Dios te dice: no hables lo malo, habla lo bueno. Apártate del mal y haz el bien. Sujeta tus pensamientos a mí. Lleva los cautivos a mí, que yo haré en ti lo que tengo que hacer. Dios es sabio, Dios es bueno, su voluntad es perfecta y Él sí sabe lo que nos conviene. Dios te bendiga, Dios te guarde.
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0: ¿qué hacer cuando el dinero no alcanza? Cuando el dinero no alcanza, se necesita confiar en las promesas que Dios da. ¿Qué es lo que necesita? Ayúdeme, ¿qué es lo que necesita? Confiar en las promesas que Dios da. Juan 16:24. Ese texto es uno de mis favoritos en los evangelios. Hasta ahora nada habéis pedido en mi nombre. Pedid y recibiréis para que vuestro gozo sea cumplido. Wow. ¿Cuánto da gloria a Dios por eso? ¿Sí? Es extraordinario. Cuando comencé a probar eso, y fue mi mamá la que me alertó con ese texto, en aquel día que yo regresé de mi encuentro con el futuro. Entonces, cuando ella me vio y me preguntó qué pasó, y le conté, y luego ella me dijo: recuerde eso. Si el Señor está en ti y sus palabras están en ti, pedirás todo lo que quieras y te será hecho. Me dijo mi mamá, y yo tenía 13 años, y lo acepté. Y lo acepté. Dos, saber honrar a Dios con gratitud en el dar. ¿Dar qué? Diezmos. ¿Dar qué? Ofrendas. ¿Dar qué? Primicias. ¿Dar qué? Pactos. Cuando una persona responde a Dios espiritualmente por esta vía espiritual y aprende a dar, consagra lo que tiene y hace que el cielo lo proteja, lo guarde y lo bendiga. Si no hacemos, pues nuestra economía queda expuesta. Y ahí muchos ya tienen la experiencia. Lo que yo no quise dar a Dios se fue de otra manera. Cuando uno da, uno tiene gusto, alegría, pero cuando se le quitan a uno, no entiendo por qué no salió bien las cosas, por qué perdí, por qué esto, por qué lo otro. Y hay un montón de preguntas que la respuesta es una sola. Dejaste a Dios por último. Quitaste a Dios de la protección de tus bienes. Tus bienes están expuestos. ¿Sí? Malaquías, es extraordinario las promesas que hay aquí. Traed, puede leer usted conmigo para que no sea yo solo leyendo, diga: traed todos los diezmos al alfolí y haya alimento en mi casa, y probadme ahora en esto, dice Jehová de los ejércitos, si no os abriré las ventanas de los cielos y derramaré sobre vosotros bendiciones hasta que sobreabunde. Atención, nosotros fuimos hasta el tercer nivel, ahora estamos en un cuarto nivel, sobre abunde. No solo tengo abundancia, sino que tengo sobreabundancia.
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